0: Ya te estaba cortando, hermano. Tú como que todavía estás ahí. Ya te estaba cortando la señal. Hice por acá. Conmigo vas. Vas frío, ice bajo cero. Mire, se hace frío en ese carro. Pero ¿quién es? Es que no está grabado.
1: Algo te voy a contar.
0: La que me quiere cobrar $20 la ida y 20 la venó. Me viste cara de diputado donde yo vivo. ¿Te estás creyendo el cuento que voy para el güey?
1: No, no, no.

0: mía.
1: Es lo que dice DJ Lee.
0: Dímelo.
1: Guapini, por acá quien te habla es Rompe Hogares. Estamos activos,
0: martillando
1: la 4-7.
0: Eso.
1: O sea, que el hombre flojo no come mujer bonita,
0: no,
1: hermano.
0: No.
1: Y como la moda ahora son las blum, blum, blum, las triple hamburguesas, las king size. Hay que tenerlas bien, oíste.
0: Eso.
1: Ey, eso para Corralín y con Zuko en la fusión. Dice que ellos tienen química. No. Pura vaina de paro, loco. Que eso para con Zuko, loco.
0: No, se están prestando para eso.
1: También lo estaban plaseando, que dice que el día de la flores amarillas.
0: Ajá.
1: Habían guiales que se lo estaban imaginando en un palo trepado en Guayacán. Tenía la pimola, se están trepado allá. Como antiguo en la calle.
0: Dale, hermanazo. Deja eso. Yo no sé qué ir.
2: Llora, porque...
0: Entonces, cuando hacemos fusión nosotros, y que se cagó, que
2: no arre.
0: Serio, y... Hombre, ya, no, hombre, qué va. Voy a pedir que ya eso no venga. Vamos a cambiar eso. Eso viernes y eso, cuando agarran esos 10 o 2, siempre me vinculan a mí a su... Tienen unos temas que yo ni entro ahí, pero me meten a mí como pa el contenido, no sé qué. Estoy diciendo que lo voy a zapear los dos al aire. Aquí va de Troya, el que tiene miedo a morir, que no nazca, güey.
3: En ese momento.
0: El otro viernes donde me metan, nada más el otro viernes que digan que no, que el uno de los dos. Los voy a poner a que se coman la cutícula. Se va a acabar este relajo ya.
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0: Uno de los dos, nada más que diga mi nombre.
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0: Ese, nunca lo escucho, ese día lo voy a escuchar. Voy a poner a escuchar la programación.
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0: Uno que diga de que no, que DJ Lee. ¡Ay, papi!
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0: pasar, ¿no?
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0: el lunes.
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0: Porque lo voy a hacer el lunes a las 5 de la tarde. Yo suave, Mafe.

0: Me toca a mí el story time hoy. Llorar, no arregla na, na, na, na. No arregla na, na, na, na. Nombre propio y todo. Voy a escuchar. El otro viernes lo voy a escuchar los dos. Nunca escucho. Lo voy a escuchar. Hey, vamos a la pausa y venimos con la tanda de chichi, pues.
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0: Bueno, Panamá, llegamos a la hora de la cuestión. Como siempre, en mi programación, hoy estamos hasta las 8 de la noche. Vamos a tirar la tanda de hacer chichi porque se está prestando. Está la calle mojada, hace frío, la gente está doblando a la derecha. Mucha gente en estos momentos nos están escuchando en las diferentes plataformas. Las Mega Uber, las Mega Indrive, los Mega Amarillitos, los amigos allá en la Piquera de Moya. Todos los transportistas que en estos momentos están buscando los tiki, la gente que está en su oficina todavía, porque hay gente que trabaja domingo, que ustedes no lo crean. Las Mega Uber, eso, y las Mega Uber, las más lindas. Mega Uber. Porque siempre no. Señoras y señores, damas y caballeros, de este momento súbele volumen a su carro para que con sus clientes se relajen. Llegó la tanda de hacer chichi.
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0: estos momentos. Súbale volumen, señores, súbale volumen. Y cante.
1: Y volverán los ángeles.
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1: A despertarse, ¿okay? Con tu
0: 270-3055 la línea.

0: Darlín, relajada, me muero, DJ
1: Lee. Es amigo y ama.
0: Relájate ahí. Tú sabes, Darlín.
1: Te las estoy.
0: ¡Oh, clase! Dale, dale, que. Yeah.

0: tanda, hace chichi para que se relaje.
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0: que viene me la pidieron.
1: ¿Dónde escondiéndose de los dos? 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
0: Dice, compláceme con esta, hermano. Va por ahí mismo, pues. Esta es la tanda de hacer chichi.

0: ¿qué dice la gente por acá, amiga?
1: Chasense, yo pensé que la tanda hoy era más tarde, como a la golpe de las 10 de la noche. O sea, ya adelantaste el horario.
2: Pero es que yo salgo a las 8.
1: Más tarde que voy a escuchar con la chichilinda nueva que tengo.
2: Pero es que yo ya salgo a las 8. A menos que me quede aquí hasta las 11, ¿será? Estoy de 4 a 8. 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
3: enamoraron. Horrible, peladito.

0: Ya no me hagas más daño, por favor.
1: ¡Ya!
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0: Ya es tiempo, mi amor, ¿ok?
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0: Ya no le importa llegar tarde a la casa.
1: ¡Oh!
0: Siempre con el teléfono y usted no le contesta. Siempre usa el teléfono cuando usted le escribe 4 horas después. Todo le molesta a usted. Ya no quiere que usted la abrace, lo abrace. Ya no quiere un beso. Ya no quiere nada. Sale por su lado. Ya no le dice nada. Ya no le importa nada a usted. Se dice así, ¿eh?

0: Díganla así, ¿eh?
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0: Ya, mi amor, ya, mi amor.
1: No sé.
0: Hay que dejarlo así.
1: Así

se echó ya. Y la verdad. Y si esa persona se la merece, si esa persona en estos momentos está parada, Murphy, con usted, verdad, si esa persona es la que en buena y mala ha estado con usted, usted le dice así es.

0: hacemos.
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dice por acá, buenas noches. Corazón, me encanta tu sonrisa. Compláceme con Perdón, Perdón de Ash. Ok, hasta la costa atlántica. Pero mi sonrisa, pero el sonido me está

0: Después de un par de tequila vamos a ver qué es lo que pasa.
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0: Por acá, buenas noches, buenas noches.
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0: ¿Cómo estás, Ana?

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0: hacer chichi. No que tiene que. No es que tiene que salir un chichi. No.
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Bueno, Panamá, 8 de la noche, un minuto. De esta manera nos estamos despidiendo de la programación, esperando como siempre que haya sido su completo agrado. Hacemos de todo corazón para que usted la pase bien, para que en este momento que usted escucha la programación de mi programación, usted se relaje, salga del estrés del día a día, de los problemas, que todos tenemos problemas, y la pasen bien de verdad. De parte mía, es mi objetivo de que ustedes en estas 4 horas se relajen, disfruten, gocen, vacilen, ¿sabes? Aparte de eso, quiero mandarle saludos a todas las personas que en estos momentos están pasando por algún problema, por alguna lucha interna, alguna pelea interna que tenga, ya sea de salud, ya sea de problema económico. Que busquen Dios, a Dios, que oren, que no pierdan el camino, que no todo está perdido. A todos los que tienen un familiar en un hospital, que Dios me le llene de salud. A las personas que tienen algún familiar en el oncológico, a todos los que están batallando en estos momentos en una camilla, que Dios me los bendiga. De verdad, a todos, a toda su familia, a todos mis oyentes, los que están trabajando, que lleguen con bien a su destino, que tengan un feliz cierre de fin de semana y una excelente semana, que Dios mañana nos permita a todos. Estamos aquí en el Mega Rush de 3 a 7 de la noche, ¿ok? Mañana club de Storytime, no es Storytime, mañana es el club, así que pueden participar. Y nada, que Dios me lo bendiga a todos. A las chicas un beso, a todas son una chichilinda. Los brothers un abrazo. Y que bueno, que Dios me lo bendiga a todos los que están trabajando, de verdad, que lleguen con el pan a su casa, que Dios me los proteja, que todos lleguen sanos.

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0: 40% de la población total que no han escuchado el nombre de Jesús. Esto representa 2.4 mil millones de gentes. No lo han oído ni en una canción. No lo han leído en sus libros de historia. La mayoría ni tiene libros de historia porque ni tienen alfabeto. Una gran parte de ellos son las etnias que viven aislados de la sociedad, en las montañas y en los desiertos del mundo, marginados y olvidados por los demás. Mientras que la iglesia del Señor perdemos el tiempo en discusiones, pleitos y divisiones, estos miles de millones se van a una eternidad sin Jesús. ¿Qué vamos a hacer tú y yo? Seremos la generación que lleve el mensaje de esperanza. Entonces,
1: enciende una luz, déjala brillar.
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0: Panamá, ¿cómo estamos? Buenos días, Panamá, buenos días.
1: Déjala brillar.
0: Bienvenidos todos a una edición más de En la Ruta.
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0: Última semana ya del mes de septiembre. Buenos días a todos los amigos que están en sintonía, todos los mega trailer, todos los mega Uber, todos los mega driver, los amarillitos, los mega securities.
1: Enciende una luz.
0: Todos los que nos escuchan a través de las distintas plataformas. El día y Charlie te acompaña hasta eso de las 6 de la mañana, arrancando programación como siempre, poniéndola en manos de Papá Dios.
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0: Para que esta semana sea.
1: 40% de la población total.
0: Llena de esa. Buena aura, buena vibra.
1: Esto representa.
0: Que todo sea conforme a su voluntad.
1: No lo han oído ni en una canción.
0: Dicho esto.
1: No lo han leído en sus libros de historia.
0: Como todos los lunes.
1: La mayoría.
0: La primera hora siempre se la dedicamos a él.
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0: Esto es En la Ruta con el día y Carla hasta las 6 de la mañana.
1: 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Mientras que la iglesia del Señor perdemos el tiempo en discusiones, pleitos y divisiones, estos miles de millones se van a una eternidad sin Jesús. ¿Qué vamos a hacer? Tú y yo. Seremos la generación que lleve el mensaje de esperanza. Entonces,

Jesucristo dijo: por tanto, id y haced discípulos a las naciones, bautizándolos en el nombre del Padre y del Hijo y del Espíritu Santo, enseñándoles que guarden todas las cosas que os he mandado. Y he aquí que yo estoy con vosotros todos los días hasta el fin.

háblanos Jesús, háblanos Jesús. Aplaude fuerte en esta noche. Él es fiel.

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0: gracias. Muchas gracias. Muchas gracias, muchas gracias, muchas gracias.
1: Por ahí leí un comentario en las redes que decía: oiga, mi amor, pórtese bien para ver si lo llamo borracha para cantarle. 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

seguimos con mucho más de la programación. Algo de salsita sabrosa. 3 de la mañana, ya súmale unos 43 minutos. ¿Qué es lo que dice mi compa redimido? Feliz inicio de semana, hermanito. Arrancando ya las labores de la

Eli y Carly te acompaña hasta eso. De las 6 de la mañana. Última semana ya del mes de septiembre. A los soldados ahora mismo. En la resistencia.

Oye, 270-30, doble 5, el número de cabina 6287-9830. Y vamos a comunicarnos, ahí puedes mandarme tu mensaje para saber de dónde estás escuchando la estación, todos esos Megatrailers, esos Mega Security.

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Estamos en la versión de lunes, arrancando la semana. 4 de la mañana, ya súbele uno 10 minutos y seguimos avanzando. Buenos días a todos los amigos que están en sintonía, a todos los que nos acompañan a través de la señal de la mesa.

0: los amigos del sector norte también. Está la gente en el área de alcaldía, Las Cumbres, Praera y San Lorenzo, Ciudad Bolívar, Chilibre. No puedo olvidarme, mi gente del sector este, Pacora, Chembo, 24 de diciembre, Tocumen, Mañanita. ¡Buenos días, Panamá! ¡Buenos días!
1: Buenos días, Carles. Feliz inicio de semana para todos los mega oyentes.
0: Igual, hermanito.
1: Aquí en la calle, activo ya en sintonía.

0: buenos días, que es lo que dice el mismo Calderón, Ripaqui, Callico, Abori, Mega Trailer, Afacho, tú sabes, ¿no? Que la lista es larga, así que buen inicio de semana, hermanazo.
1: ¿Qué lo dice mi copa de Isania? Te noto algo fresco, hermano. Me encanta escucharte así. Ese que el domingo lo trató bien.

0: Buenos días, mi hermano Calderón.
1: ¿Sí?
0: ¿Qué dice? Saludos y bendiciones ahí de parte de Gico ahí para el estadio, para Gori, para los amarillitos, para Quique, para todos. Que tengan buen inicio de semana y bendiciones. Contando los días, mi negro, contando los días.
1: A mi compa Gico llega el viernes. ¡Qué locura! Dice que viene con alegría y júbilo. Viene directo al party de la Lincen, dice. Precio y sin escala.

0: tía que me dice el mismo Bugamán. Que es Calderón, bendiciones por ahí, tú sabes, Moquica acá, pero no es sintonía de la emisora de la alegría. Saludos ahí a toda la tropa, a toda la hermandad, a la familia amiga, mi compa de Sardia, la China, Bómboli, Meana Villero, la profa de Chiriquí, el peor corrupto, Johnny Elete, ahí a los trillizos de Tasmania, la unidad 31, el Sugar y Moisés C3, ahí a Boris, mi suegro Boris, Mega Trailer, Angelito Mega Trailer, ahí a Cheilita, Nisupra, la Baby G, ahí a Alejandrita Panamá Oeste, la Yeyecita, ahí a la teacher Ani, mi bomboncito. Ya, bueno, yo digo que todavía no está lista, pero yo digo que más o menos puede estar lista escuchando la emisora. Así que bomba y plena, Calderón, estamos activos.
1: Hermanito Kike, excelente inicio de semana, brother. Ey, pausa rapidito, voy y vengo, no toquen ese botón.
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0: tiene lujos ni dinero.
1: Camina por las calles del corazón.
0: Estamos de vuelta, Panamá, rumbo a las 5 de la mañana.
1: Como un limosnero, ámame, por favor.
0: Es una plenota, loco.

debe estar aquí que viviendo la tanda, estoy seguro.

Oye, dice por acá, buen día, Calde. Algunos de los oyentes. ¿Sabrá qué pasó por el área de Pacora? Bueno, si alguien que viene en el sector de Pacora, el sector este, nos deja saber ahí para darle la información al compa que está consultando. Extrañado de que a esta hora pues esté complicado el tráfico por allá. Es porque a tu lado.

0: ילדים.
1: Acabas de entrar al mundo Omega. Gracias por tu sintonía.
2: Estamos en la hora 4:40 de la mañana. Estamos en la hora Juan Luis Guerra.

buenos días, Cale. Recordando sintonía, Jorge Megi Driver. Saludos para Yajaira, su esposa. Desde temprano. Oye, mi gente del sector este, necesito reportes de sintonía. Quiero saber si hay algún tipo de novedad.

Mira, por acá me llevo otro informe. Dice, buenos días, alcalde. Tranque descomunal. Que alguien me informe qué sucedió en el área este. A las 3:30 salí y no he pasado de la zona franca. Bueno, eso es lo que estamos tratando de investigar. A ver si algún megoyente, algún amarillito nos deja saber. En el 6287-9830.

0: Buenos días, señor Calderón.
1: Sí.
0: En esta mañana tan temprano, queremos de parte de todos los mega oyentes darle las gracias a su jefe por esa excelente decisión de dejarlo todos los días usted hasta las 7 y colocarlo usted también el horario de los sábados en la mañana. De verdad que ha sido un acierto esa decisión del jefe. Se le aplaude y que tenga buenos días, señor jefe.

0: buenos días, Raúl. Buenos días a todos, Raúl. Bendiciones.
1: Buenos días.
0: Sí, el tranque está desde la Terpel. Parece que atropellaron a alguien. Y bueno, el mejor consejo que le puedo dar es que se regrese y se vaya por Tataré y entre por después del Trébol 2. Eso fue lo que hice, así que ya vengo ya adelantada. Para que sepan, un atropello en la Terpel. Eso es después de Cabra, después del puente de Cabra. Ahí está.
1: Ahí están llegando ya los informes. ¡Saludos!

Calderón, ¿qué hacemos ahora, hermano? ¿Qué hacemos? Letra. Dale letra, Calderón.

Por favor, no le pegue al timón del carro, que él no tiene la culpa. Hay gente que va hasta con el puño apretado. Estas canciones los hacen recordar.

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Dale. Dale letra, Calderón, que vamos rumbo a las 5 ya.

0: película. Me voy a la pausa comercial, a la vuelta entonces arrancamos los mega colegiales. ¡Voy, vengo!
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2: No.

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0: Es lo que dice mi compa David Gator. Juan Juan, buenos días.
1: Estoy más contento, no por tu dolor, sino por ese sufrimiento.
0: Dice para acá, Kenny. Al parecer ya levantaron a la víctima.
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0: Ya el tráfico está empezando a fluir normal, hermanito Alex, hombre, sintonía.

¿Cómo yo le voy a mandar un saludo a alguien? Dije, mándale saludo a mi estrellita de miel. ¿Ah? ¿Cómo yo voy a mandar ese saludo? Ese código, esa incógnita. ¡Dile su nombre!

0: Muy buenos días, mi querido Calde. Bendiciones para ti, para todos los mega oyentes. Yo sé que reportando sintonía del área este, que es un caos total. La vía de cabra ni se diga. Totalmente paralizada. Bendiciones para ti, todos los mega oyentes. Feliz inicio de semana, gente. Sonrían, recuerdan que no sabes quién se puede enamorar de tu sonrisa. Bye.
1: Sonríe, que tú no sabes cuándo puedes perder un diente. Eso es verdad, Yuseika. No, nunca saben cuándo ese diente.

0: buen día, Calderón, Rafael, Montreal, el tráfico también fluido de Rodríguez Orión hacia Montreal. Tráfico fluido, no hay tranque.
1: Anda en Montreal, el tráfico está fluido,

0: Porque ya viene la quincena, Carly, ya tú sabes que... ¡Hola, perdido! Allá está la 30 de pie, mi licenciada. Tengo mi licenciada, Carly, tengo mi licenciada. ¿Tú no tienes tu licenciada, Calderón? Hola, tropa, aquí está Puli Puli.
1: Hola, mi perdido.

A mí me encanta escuchar a Alicia Keys contando ese danzal. Me hace sentir a

0: Mi hermano acá, hello, Omega.
1: Sonía empezando aquí el lunes por la mañana empujando el busito para ver si llego a recolectar los chiquillos porque está esta vaina con la gasolina seria, bro. Ya llevo el busito aquí lo más arriba empujado porque qué locura.
0: Puro huevo neutral, puro huevo neutral.
1: Puro huevo neutral, embajadita.

0: Ya yo voy a hacer una pregunta. ¿Cuánto están disfrutando la programación del lunes? Lo que están disfrutando la programación del lunes, quiero ver esas candelitas a partir de este momento.
1: Mejor yo voy para adelante.
0: Si tú quieres que siga cayendo la plena, quiero ver las candelitas. Versión de lunes, recuerda seguirnos en arroba la mega 98. 12:30, 30, 5 número de camino, 6287, 98, 30.

0: ¿Qué dice mi hermano Calde? Mi hermano Calde, buenos días. Papá, feliz inicio de semana a todos los mega oyentes, a todos los que nos dirigimos hacia nuestro punto de trabajo. Saludos y bendiciones, Calde. Oye, por ahí vienen bajando las bonificaciones. Como el viernes te quedaste una horita más, adivina que viene bajando. Hey, saludos y bendiciones, Calde, de parte del mismo Pablito.
1: ¿Qué le dice Pablito?

0: Vega. Gracias por tu sintonía.
1: Ustedes me disculpan, es que esta canción me trae muchos recuerdos a mí.

Atención, Chucky, con la que viene. Atención, Nani, con la que viene. No me hago responsable, Yusaika, con la canción que viene. Are you ready, ready, ready? ¡Quiero arrancarme el suéter!

¿Qué es lo que dice mi compa Elvis a la tropa en el área? ¡De color! ¡Ay, eh!

0: Dale, el señor Fernández te va a mandar un antidopi contigo, loco. Hoy es lunes, loco.
1: Eso que estoy tirando suavecito. Me estoy yeyeciendo con esta plena hoy.

0: Están diciendo que la competencia está sufriendo ahora mismo. ¡Sí! ¡Me están diciendo carnaval en la revolución! ¡Que hoy es lunes apenas! ¡Quién de los dos maltratando muy fuerte hoy!
1: Yo no puedo poner eso allá.
2: ¡Lo voy a...
3: Good morning, oh my God.
0: Estoy diciendo, se siente la presión, se siente la ley.

0: como siempre.
1: Cuéntame que al en Panamá, everyday. Ay, para ti, para mí, para mi friend, como dice Old Benz.
2: Buen día, Calde, buen día, mi gente. Bendiciones, saludos. Espero que se encuentren bien, que tengan un excelente inicio de semana. Y que todo lo que hagan lo hagan con bien, ¿no? Echa pura tanda, Calde, pura tanda de sábado. Eso está bien, eso está bien. Fuera de volumen a eso. Espero que pasen buen día. Saludos. Chata a mi tía y la gente que te den un saludo. Chata, qué pena, Calde. Porque va a pensar que no la quiero. No quiero que se ponga ahí a saludarte. Oíste, para que sepan. He viajado solo desde el miércoles, así que por eso que no te mando el saludo. Para que sepan. Estamos en el interior, trabajando. No, me vino con ella ahorita. Que sepa.
3: A mí lo que me preocupó fue ese narizazo que metiste ahí. Cuidado. Sí, él metió un narizazo ahí.
2: Chata a mi tía y la gente.
3: Pero él lleva una coqueta ahí. Óyele la risa a la coqueta. ¡Ay! ¡Te cubrimos!
2: Chata a mi tía y la gente que te den un saludo. Chata, qué pena, Calde. Porque va a pensar que no la quiero. No quiero que se ponga ahí a.
3: Y después viene el narichabuero.
2: A saludarte. Oíste, para que sepan. He viajado solo desde el miércoles, así que por eso que no te mando el saludo.
3: Bien la vaina.
2: Para que sepan. Como estamos en el interior.
3: Ahí ve.
2: Que sepa, como estamos en el interior trabajando. No, me vino con ella ahorita. Para que sepa.
3: Positivo para el caloide. Positivo. Dale de una vez azul.
4: Ey, Calde, hoy paga la quincena, va a bajar la gasolina, hoy juega la tele, la gente está encendida, Calde.
5: Ellos crearon su ideología poniendo esa porquería en la radio todos los días.
3: ¡Dice para acá! La Tropasca, entonces, Tropical se viene sin tenía el transporte 92 de Tropical. Estamos controlando toda la tropa.

0: buenos días, alcalde. Bendiciones, saludos para toda la, la people de la Mega. Por acá está Mania Mega Trailer, lo que es. Haciéndolo R2 hacia la zona atlántica. Que la pasen bien, buen inicio de semana para todos ahí. Y saluditos para todas las nenas de la Mega. Nos fuimos, bomba.
1: La matamos con flor.

0: feliz lunes, saludos a todos los mega oyentes, feliz inicio de semana, que todos tengan éxitos en sus labores y en sus proyectos. Saludos.
1: Te levantaste tarde hoy, se te pegaron las sábanas, Osiris. Está marcando tarde hoy.

¡Dándose el party! ¡Let's say gay, baby! Pero bien, te hemos llegado a la parte final, de verdad, esperando que la programación haya sido su total agrado. Y el exalería, y que le tengo que decirle ya, chao, bye, bye, pórtense bien. Feliz inicio de semana. Esta ha sido una semana llena de bendiciones, de buena producción. Que salgan las cosas como

0: No, que me dice, pero esta llamada no me huele nada bien. Hello, mega. Hello. ¿Qué pasó, papá? ¿Sí?
1: Leal Memorando quedaron ahí en la cabina, quedaron hasta las 9.
0: ¿Hasta qué hora?
1: Hasta las 9.
0: ¡No, hermano! ¿Dónde está eso?

0: te va, el memo es hasta las 7, está clarito.
1: Yo creo que me tuvieron que dar varios memes, pónganse de acuerdo en la hora.
0: Necesitamos que el jefe haga acto de presencia.
1: Espérate, que no he revisado mi teléfono. Ah, no, no, no. Estamos bien. Me voy en la paz del Señor, entonces. ¡Ey! ¡Chao, chao! ¡Feliz lunes, mi banda! ¡Pórtense bien! Nos escuchamos Dios primero mañana.

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0: ya no.
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Hey, Carle, no te vayas, Carle, no te vayas. La gente está pidiendo 2 horas más tuya aquí. Sígueme, mami. Buenos días, buenos días, buenos días, buenos días, Panamá. Vámonos en viaje. Arrancando lunes de After Party.

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0: Estamos arrancando la semana, Geraldine. ¿Qué tal tu fin de semana? Bastante actividades.
1: Oye, tú sabes, bien tranquilo. Ayer, y es que con esta lluviecita de acá.
0: Bueno, ayer.
1: Ayer aparentemente llovió en casi todo el país.
0: Ajá.
1: Hubo zonas inundadas y todo, ¿viste?
0: Oh.
1: Sí, loco. Pero bien, tranquilito.
0: Dice
1: el sábado
0: por acá,
1: tuve un bautizo.
0: Ajá.
1: Así que bien.
0: ¿Viste, madrina?
1: Sí.
0: Dice por acá, saludo a mi esposa Bad Carly, que ronca duro. Oh.
1: Dura.
0: Ajá.
1: Primero le entendí como que era una dura y después entendí que era literal que ronca dura.
0: Así que fuiste madrina por cuántas veces. Uy, ya te tienen de cochimbaque en eso.
1: No, esta es mi cuarta y mi última. O mi tercera y mi última. Tres. Mi cuarta y mi última.
0: Ah, bueno, ya se va que no tengáis uno contar contigo.
1: Exacto.
0: Era una madrina mezquina, no una que le diga que sí a todo el mundo.
1: Y en teoría, yo nada más iba a tener tres, pero uno se me coló ahí, así que yo dije, bueno, está bien pues. Y era en ese momento era el único niño, no sabía si iba a tener niños ahijados, entonces bueno. Y ya, cierro con cuatro.
0: Ok.
1: Ya, hermano, ya, porque yo no estoy para estar recogiendo niños y que quede el duende, no sé qué, no estamos para eso. Basta,
0: duende.
1: Con cuatro. Oye, sí, ¿para qué más sirve la madrina? ¿Para qué más sirve la madrina?
0: Bueno, según...
1: Ajá, ¿el sacramento?
0: El sacramento.
1: Para guiarlo en la vida espiritual, imagínate.
0: O sea, para y para acompañarlo cuando sus padres no estén.
1: Pero eso nunca pasa. Más pasa que hay que buscarlo por el duende o por la bruja que porque los papás no estén. Porque ni Dios lo quiera, los papás no están. Se lo quedan ni que las abuelas, o sea, el hermano.
0: Yo nunca había escuchado la de la bruja, imagínate.
1: Cállate, ¿cómo no, Daco?
0: Te lo prometo que no.
1: Daco, aquí hemos hablado de eso en los mundos místicos.
0: Imagínate qué tanto le pasé del árbol.
1: Exacto. Emma, mañana, no, mañana toca maldiciones con él. Si no viene Lilia, entonces, si la pelada no viene, vamos a hacerlo solo de duende. Para que tú veas el poco de historia que hay de que hay que traer a la madrina para que vaya a buscar a dónde. Yo voy a buscar en un monte, un playito, hermano.
0: Claro, yo estoy jao.
1: Y lo otro es de que cuando lo geas,
0: ajá.
1: Cuando geas al peladito,
0: ajá.
1: Que un suéter mojado, un suéter sudado de la madrina, una cosa así. Hermano, no estamos para eso. Así que ya de por sí estoy obligada a hacerlo para cuatro. Así que nada. Esperemos que nada de esto pase. ¡Qué locura! ¿Te imaginas? Y que era alguien que tiene que buscarlo en el monte a las 12 de la noche. ¡No, señor! Bueno, ya gracias a Dios están casi todos grandes. Pero fuerte, ¿eh? Señores, arrancando la mañana. ¡Lunes! ¡Lunesito! Ya, tranquilos. Tranquilos que ya es casi quincena. Casi quincena, algunos mañana, otros el miércoles, pero ya esta semana podemos respirar. Oye, y este fin de semana también... Este fin de semana tuvimos diferentes noticias. ¿Viste que eso en Guararé tuvo potente?
0: Uh-huh.
1: Échame los cuentos, pues.
0: ¿No estuvo allá?
1: ¿Ah?
0: ¿No estuvo allá?
1: ¿No fuiste?
0: No, por trabajo al final, el mismo día me llamaron y me jalaron las patas.
1: ¡Cállate, de verdad!
0: Me vieron. Esta semana no cuentes con salida, yo.
1: ¡Jefecito! ¿Se pone toxiquita?
0: No, ah. Ojalá. Ah. Si hubiera sido así, ya me hubiera ido. Vamos. Eso lo arreglamos el lunes cuando vuelva.
1: Con esa llamada.
0: Cuando vuelva yo arreglo eso.
1: ¿De qué? ¿Tiempo carnavales?
0: Ajá, después vemos si quieres.
1: ¡Qué locura!
0: Pero en mi trabajito me dieron así. Tienes rato que no viene el fin de semana completo.
1: ¿Verdad?
0: Y tras eso van a venir, viene una temporada donde sabemos que no va a venir. Y el único fin de semana yo...
1: Sí, que me voy a morir.
0: Ay, Dios mío. Denle pues.
1: Coge cuerpo.
0: Mega buena.
1: Cocorronas.
2: Buenos días,
1: Mega Patriota.
2: Arrancando.
1: Eso.
3: En vivo y en directo desde la A, viendo cómo el ñañeco se saca los mocos y cómo tú no terminas de maquillarte todavía.
1: Sí, ni he empezado. No he empezado, bochinchoso.
3: Saludos, chicos. Voy a empezar. ¿Qué pasó al crack? El crack se quedó pegado.
0: No, ¿verdad? Está maliguito, pobrecito.
3: Está malo del estómago. Yo le dije que no se comiera esos chilaquiles, pero él es terco. Ahí está detonando el baño, pobrecito. Saludos.
0: Bueno. Entonces yo me lo tuve que perder. A mí me escribieron en DM que te estamos esperando acá, queremos fotos.
1: Y yo el otro dije, reclamando ahí también.
0: Yo dije, chutri, si supieran que me apagaron la luz.
1: Me cocorronearon.
0: Entonces me tocó trabajar este fin de semana completo. Y no me pude dar la escapadita que quería darme. Y allá cómo estaban las féminas. Fuerte. Estaban que yo me hubiera dado tortículis de mirar para todos lados. Yo vi que por ahí estaba mi amor platónico también.
1: ¿Quién es su amor platónico? La no. Kathleen.
0: Ella estaba allá.
1: No sé.
0: Ese es mi crush.
1: Ah. ¿Y cuál es tu amor platónico?
0: Son dos cosas diferentes.
1: Ah, ok.
0: Porque crush en inglés.
1: Ajá.
0: O sea que normalmente las cosas en inglés valen más.
1: Ajá.
0: Y mi amor platónico, okay. Normalito, más.
1: Ya voy entendiendo.
0: Claro, son prioridades. No, mira que no he visto las redes sociales, no vi si mi crush estaba por allá. Y lo que vi es que mi celosita cantó el viernes.
1: ¿Quién es su celosita?
0: Jonathan Chávez.
1: Ah, la toxiquita.
0: La toxiquita. Me escribió molesta.
1: Yo vi el reclamo. Yo calladito, ¿sí de qué? ¿Qué pasó?
0: ¡Ay! Así que yo sí trabajé. Yo no pude darme ese lujo que se dio Isamar, que se dio duro por allá.
4: Buenos días. ¿Cómo está mi DJ Guachito? ¿Cómo está mi reina Geraldine? Te mando un beso, mi reina. ¿Qué es lo que dice mi pana Daco? Bendiciones. Aquí el chamo de vuelta. Estamos de vuelta otra vez a la familia de la MEG. Bueno, nunca me he ido. Lo que pasa es que un inconveniente, pero bueno, gracias a Dios ya resuelto. Y bueno, estamos por aquí.

0: ¿Viste el video?
1: Espérate, que...
0: Los peajes en general.
1: Ah, ok.
0: ¿Viste el video de la tipa en Coronado?
1: No, ¿qué pasó? Cuéntame.
0: Oye,
1: la... ¡Súrteme!
0: Yo no sé qué fue lo que pasó, pero ella empieza diciendo en el video, dije sí. Dije, no, como que el seguridad no me quería abrir la puerta y él le abre la puerta y el muchacho se está como riendo, pero no riendo en burla, sino como que, ajá, como que bueno, está bien, te voy a dejar, ¿sabes?
1: Entonces, ¿cómo que para qué ya no, bro?
0: Ajá. Dije, sí, si no te no me pongo a grabar, tú no me abres la puerta, no sé qué, ta, ta, ta. Y empieza a gritar, y que está gorda, infeliz, no sé qué, y le empieza a decir, y empieza a insultar al seguridad. Y el seguridad le dice, por favor, vaya y retírese y pase a su propiedad. Por favor, váyase. Entonces la muchacha está ahí y la muchacha va con dos perritos y de repente ella abre como una, como, se escucha un zipper y es... Y la man le saca un cuchillo, hermano. Y se le va encima. Entonces el man se regresa y busca el toilet y le dice, quítate, vete de aquí, vete de aquí. Y la man agresiva le empieza a gritar, lo empieza a insultar con el cuchillo. La man dice, ah, ahora sí, gorda infeliz, ahora sí tienes miedo, ah, porque tengo un cuchillo. No es que ella misma la que dice, porque el cuchillo no se ve en el video. Ella la que dice que tiene el cuchillo. Qué locura, ah.
1: Y de verdad que las mujeres están ponchi.
0: Tan ponchi, qué locura. Y en, ah, entonces ta, va, como que baja un señor y entonces ella le dice, dizque. Dije, señor, usted es propietario. Y el señor dijo, oiga, cálmese. Dije, usted es propietario aquí, no sé qué. Dije, sí, porque encima vienen y me alquilan un apartamento que de gente muerta, no sé qué. Una cosa loquísima y empieza a echarle la culpa a la administración. O sea, una... ¡Ey! ¡Qué sopa! Y al rato se ve que otro propietario más arriba empieza a grabar cuando la policía se la lleva. ¡Qué locura! Yo creo que nosotros tenemos que hacer algo con el sistema de salud de Panamá y meter sí o sí un tema de psicología y psiquiatría, porque, hermano, cada vez tú ves a la gente más inestable.
2: Oye, Gerald, el DACOP dice que no, que va para la amanecía. ¿Cuál es el día de la amanecía, mani? Todos los días a las 8 de la mañana la gente estaba activa. ¡Qué locura! La policía tenía que echar a la gente. Está pasado. Yo no sé cuál es el día de la amanecía, entonces.
1: Yo iba para la amanecía del sábado.
0: La que
1: el viernes pasado. No, si ahí fue. Mira, y a mí me salía bien, porque mira, me ponía ahí en bu. Me iba para la amanecía y le pedí el bote a esta gente para atrás porque ellos iban para Estados Unidos después. Entonces yo...
0: Ah, ok. Te venían, te dejaban tirado acá, loco.
1: Y ahora a mí, agarrando y aburriendo a uno.
0: Que iba, querías estar en la amanecía de Alfredo Escudero, que pararon en seco a las 4 de la mañana.
1: Ay, Dios
0: mío. ¿No viste?
1: No.
0: Ay, hermano.
1: Perdón por tener una vida y tener que estar en otra responsabilidad y no pendiente a las cosas que pasan a unos 200 kilómetros donde yo estoy. Discúlpame.
0: ¿Qué es la llamada? Tú dices la pausa.
1: Buena.
3: Buenos días, ¿qué es lo que es?
1: ¿Qué es lo que es, hermano?
0: Buenos días.
3: ¿Cómo está, Gerald? ¿Cómo está la barriguita?
0: Ay, creciendo, todo? Gracias a Dios.
3: Qué bueno, la verdad. Oye, Gerald, si yo te contara todas las odisas que ahí se viven en la garita donde yo trabajo.
0: ¿Qué
3: locura? Ey, Gerald, yo tengo, no termino. Uy, la gente, verdad, está ponchi. La gente se molesta solamente. O sea, mira, para que la gente escuche, porque hay gente que está equivocada. Si yo voy de visita a tu apartamento, ¿ok? Yo debo llevar la información. Yo voy donde Geraldín Marciaga de Paz, al 20B de la Torre Tal, para yo registrarte y asegurarme de que tú estás esperando mi visita.
0: Correcto.
3: Pero no, la gente llega y dice, yo voy por donde Gerald. Ajá, pero ¿cuántas Gerald hay en la torre? Le preguntan la torre, el piso, no saben. Entonces, cuando le vas a tomar los datos, ¿y para qué tú quieres mis datos? ¿Por qué tú me vas a registrar? No, y se ponchan y ahí empieza ya la discusión. Qué con el locura. Seguridad, mandadera para tú sabes para dónde, que yo no sé, la gente está loca, la gente se vuelve loca y no avisan.
0: Qué locura.
3: Pero sí, yo te creo eso que viste del video. Yo me recordé acá a mis pobres muchachos, todo lo que tienen que vivir todos los días.
0: Qué locura. Qué locura.
3: Saludos, muchachos.
0: Un abrazo, mea
3: primo.
1: ¡Saludos!
0: Vamos, señores, a la pausa, ya regresamos.
1: A la vuelta. Venimos con más aquí en el lunes de After Party.
4: No te despegues. Vamos y venimos. 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

0: Oye, tenemos, dice por acá, feliz lunes desde el US Burnout, clase Buca Negro, alineando pro operación Rojo 6 Alfa.
1: Buenos días, que me dice el trípode. Ah, bendiciones por ahí. Tacocinho, Cabuncillo, Geraldine Judith, Janet Marciana, Marcela Chapada, madre de trillizos. Y dos perritos y un par de trillizos más. Gerald. Tú vas a ser la madrina de mi primer hijo. Olvídate. Yo lo único que quiero es que tú seas la madrina. Olvídate de ir a buscarlo a, que no. Yo lo que quiero es que tú seas la madrina y punto.
2: No va a pasar.
1: Ya, olvídate lo demás. Si puede, le haces una, dos, que tres llamaditas cuando pueda. Y normal, no pasa nada. Pero yo quiero que tú seas la madrina. Pare de hablar. No voy a hablar más.

0: Ahora sí estamos en After Party. Dice por acá, aparece.
1: Hola chicos, buenos días. Feliz inicio de semana. Aquí la Mega Escucha reportando sintonía. ¿Cómo está, Yera? Bendiciones, enhorabuena por esta hermosa noticia. Ah, me enteré la semana pasada por un mega oyente que estaba felicitando a la Cookie. Dacog, buenos días. Chicos,
2: nada,
1: que este viernes ya me voy del país, lastimosamente, con todo el dolor de mi alma. Digamos que mamá soltera, por más independiente que sea la situación, pues se me complica un poco. Y bueno, me devuelvo a mi país. Muchos sentimientos encontrados, pero está la familia y bueno.
2: Tienes que venir a despedirte.
1: Sé que está difícil.
2: De traernos a la
1: pero
2: bebé.
1: No voy a estar sola. Y pues nada, como no quiero faltar este año tampoco al regalo de los niños para diciembre, no sé si esta semana se los puedo llevar, claro, y así de una vez pues me despido de ustedes. Ay, o para diciembre puedo enviarles un yapi, no sé, dime cómo podríamos hacer ahí.
0: Como quieras.
1: Para darles el regalito para los niños de este año.
2: Como quieras.
1: Los escucho. Bendiciones para todos
2: los
1: oyentes.
2: Como quieras, pero que vengas a despedirte.
1: Y feliz lunes.

0: Eso es lo que yo le decía. ¿Sentimiento para qué?
1: Ey, ¿cómo así? Ey, tanto tiempo me perdí. ¿Cómo así, Yera? Vamos a hacer, tío. Ey, qué lindo. Bueno, bendiciones, pe. Qué bueno. Esa etapa de tu vida nueva que viene.

0: ¿Quién canta con ella esa canción?
1: Oman Aidy, que no me acuerdo cómo se llama el mam.
0: Pero famosito no es.
1: No, pero no
0: sé. Pero ya lo puso a Bibi.
1: Ah.
0: Pero ya lo puso a Bibi.
1: O sea, ya el man estaba sonado. No era famoso a nivel de ella, pero ella explica que la canción la tenía sin él y que ella lo llamó y que parece que son dos. Que si usted no está en esta canción, esto no sale. Y lo manden a más al día siguiente, mandaron su parte y ella dijo, ahora sí está completa.
0: ¿Tú le dices que no a Karol G?
1: Yo le digo que no. Yo le hubiera dicho, mira, me hubiera gustado cantar contigo, pero visto lo que le hiciste a Faith, no te mereces que yo cante.
0: ¡Faith la quemó!
1: Eso, Geraldine.
0: ¿Qué estás hablando? ¡Faith la quemó!
1: Oye, idea, habla locura.
0: Son dos voces.

0: De Joe Baby.
1: ¿Pero si me viendo o no?
0: Eso es lo que quiero ver, pero no carga. Ah, mira. Mira, con Leblina y todo.

0: calor.
1: Sí.
2: Mi intención, quedarme con toda la atención.
0: Así que hidrátense, mi gente, porque la cosa no está, tú sabes.
1: Pero si va a estar duro, duro, entonces es la calor.
2: Apítame la bendición.
0: Porque la...
1: ¿Ah?
0: Porque la calor.
1: Porque tú estás diciendo que va a estar duro. Y las mujeres son más duras que los hombres. Tú lo sabes.
0: Ay,
1: no venga que porque gastas en tu gustito, saca tu gustito de la ecuación.
2: Los desmonto.
0: Yo estoy diciendo porque somos duras, porque somos una hat.
2: Pero te la falla.
0: Porque somos duras coditos.
1: Ustedes son duras coditos.
2: No.
1: Sí, señora.
0: Sí.
1: Tú nada más.
0: Pero busca mujeres que no.
1: No, yo no conozco ninguna que no. Las mujeres.
0: No, hermano.
1: Geraldine, las mujeres, por poner un ejemplo a ti. Ajá. Si a ti te gusta comprar en Temu, tú no escatimas en comprar en Temu.
0: Sí,
1: pero eso no quita.
0: Porque Temu me pone el límite de $100.
1: Pero porque Temu te pone el límite, no porque tú escatimes. Pero. Pero, escucha. Pero, sacando Temu de la ecuación, ajá, o Amazon, o todo lo que sea, compra en línea.
0: Amazon es caro, papá. Amazon es bien caro, así que
1: ay,
0: Amazon no.
1: ¡Payasa! No, para esas mami que están en esa etapa tan linda, quiero que sepan que el Amazon Prime tiene una cosa que compras sí, $10 y te dan 35 y te dan una muestra
0: gratis,
1: de
0: loco,
1: todo lo que venden. Es una
0: pero
1: cosa
0: es
1: espectacular.
0: Gratis, es justamente es gratis. Es gratis, pagué $4 por el paquete, loco.
1: Bueno, la cuestión es que sacando eso de la ecuación,
0: ajá,
1: tú eres dura. Tú cuestionas.
0: Sí.
1: Tú, por eso te estoy diciendo. Y así mismo son las mujeres. O sea, hay mujeres que le gusta gastar en su uña lo que tengan que gastar.
0: Mira, yo por eché ejemplo, gasolina.
1: Yo casualmente, en esto ya, casualmente, ayer estaba hablando de ti. Porque estaba escuchando una conversación de que no, yo gasto $42 y si a los 3 días no me gusta, voy y me la quito. Y yo
0: ¿cómo
1: dije,
0: tú vas a decir que esa mujer es dura?
1: Escucha, pero ella no es dura en eso. Ahí es donde voy, yo le dije, mira.
0: ¿Es dura?
1: La que yo le dije. La misifusa esa que trabaja conmigo.
0: ¡Cállate!
1: Tú sabes lo bonita que ella se ve al frente mío pintándose la uña mal, pero
0: cállate,
1: la uña le quedan...
0: me queda bien pretty. ¡Cállate la boca!
1: Pero la uña se le ven bonita. Ella se pone hasta su brillo y todo. ¿Adivina cuánto gana? Gasta. ¡Cero!
3: No me molesta.
1: ¡Cero! ¿Y qué? Ay, pero es que yo me la hago así para que ustedes los hombres me la vean. Y yo dije, ay, tontita.
3: Wow, qué rico.
1: Si te supiera que lo último que te vemos son eso.
3: Hola.
0: Tú sí ves las uñas.
1: Escucha.
0: Tú sí.
1: Yo te para a ti.
0: Porque anda después molestándome y dices que tienes
1: ti
0: crecimiento.
1: Claro.
0: Tienes crecimiento.
1: Lo que pasa es que, Geraldine, tú sabes que yo al fin, yo hace mucho tiempo atrás en otra vida.
0: Fuiste mujer.
1: No.
0: Ah, ¿no? Ah.
1: En un tiempo no tan atrás. Allá atrás, ah, okay, en Viante, Parsá, no sé.
0: Ah, okay.
1: Pero hace un tiempito atrás, tú sabes que yo salí con una que sí, toda la semana era uña y $70, $80. Que yo, ay, Dios mío, con eso yo arrancón me meto. Y está gastándole en una
0: y
1: uña.
0: Yo pensé que con esa plata pago el alquiler, o sea, alquiler. Prioridades. Sí, sí, es que son las prioridades.
1: Okay.
0: Prioridades, hermano.
1: Bueno, la cuestión es que bueno, pero si hablamos de que no, quedaron en una uña.
0: Y yo veo mujeres que van todas las semanas de shopping.
1: Por favor.
0: Yo digo, pero ¿cómo así?
1: Por favor. Pero esa mujer entonces le escuchan un ruidito al carro, llegan al mecánico.
0: No, ellas normalizan los ruidos.
1: Por eso. Y el mecánico que, oye, ese la base del motor que no sé qué cosa cuesta $250. No hay una más barata. Eso yo no lo podré conseguir en un rastro.
3: No funcionamos, papá, nos dimos la mano.
0: No, yo te voy a decir, yo no escatimo ni en comida ni en el auto. No, mentira, yo escatimo en el auto.
1: Ya te iba a decir.
4: Qué fina la Geral. Dice que tengo que poner límite de 100. Y yo brava porque quiero comprar una cosa. Y me dice que el mínimo es 25.
0: Ay, mentirosa. ¿Cómo Temu te va a limitar?
1: El mínimo es 25 de compra.
0: Ah, el mínimo.
1: Ella quiere comprar menos de 25.
0: Ah, ok. Ay, tiene mínimo y todo.
1: Sí. Qué pudiente eres, que ni sabía que había mínimo.
0: Comprar menos de $25 en Temu, hermana.
1: Yo sería capaz. Vi unos lentes que costaban como $3 y lo quería.
0: Exacto.
1: Yo quiero comprar eso, no quiero comprar $25.
0: ¿Y esperas 20 días para eso?
1: Yo lo espero.
0: Porque
1: si sigo esperando por encontrar el amor verdadero, no me va a molestar esperar si 3 semanitas por unos lentes.
0: ¿Cuánto lo que puede comprar con 25 palos, hermano?
1: Nada. Adivina, te toca hacerte saludo porque no vino la novia o el esposo. No sé quién es quién aquí.
0: Oye, saluditos al DJ Gabriel. No pasa tanta fuerza, me sale el chiquillo. Pero no. Oye, un beso al DJ Gabriel en sintonía. Dice, espero que la pasen bien. ¿Dónde está don Francisco?
1: Geraldine, ¿qué le pasó a Cabún?
0: Es lunes.
1: Ah, o sea que tú estás diciendo que tú estás. Yo concluyo con ese comentario que tú haces.
0: Ajá.
1: Fiesta, traguitos de más. Se me pegaron las sábanas, no quise venir.
0: Yo no dije
1: nada. Esa es mi conclusión con tu comentario, la manera tan déspota que lo hiciste. El lunes. Es lunes. Saquen sus conclusiones. Dios quiera que nuestro jefecito no nos esté escuchando. Porque si es por ti.
0: Cállate, yo no dije nada. Eres lo peor.
1: Buenos días en sintonía de Peronomé. Todos los días de la media 98. Saludos, Geraldine. ¿Cuál es el irrespeto con esa hermosura? A ver si ella no necesita ponerse tanto para deslumbrar belleza. A ver. Ah, te están defendiendo, Geraldine.
0: Wow.
1: Guavito.
0: Pero me perdí, no sé de qué me está defendiendo.
1: De que dice que yo te estoy molestando, que tú no necesitas tanto por las uñas y eso.
0: Exacto, por eso yo me hago mis uñas.
1: Mira, Leisamar, si es. Esta sí es dura, que oye, sí hay cosas de 50 centavos.
0: Sushi, si mis paquetes de Temus vienen bien cargaditos.
1: Loco. Ella espera, ella quiere un paquete de 50 centavos, ella también es freca. ¿Viste que son duras? ¿Viste? Entonces con esto concluimos que es la calor.
0: Eche gasolina siempre porque ya le dije, ¿no? Que ya...
1: Se te olvidó cargar.
0: Porque ya me resigné. Ya me resigné. Entonces antes de que normalizara la alerta y la voz del auto dije... Reposté combustible. Antes de que yo normalizara eso y quedara regada, dije, no, yo voy a repostear. Ey, gasté 67 palos.
1: Ojo.
0: Y tenía 150 kilómetros, que no sé cuánto es eso. Eso será.
1: Poco.
0: Sí, pero me imagino, pero ya estaba en rojito.
1: De aquí a tu casa son como 20 kilómetros, no mucho.
0: Sí, pero ya estaba 10, rojito. 12. O sea, yo creería que eso es, dije, bien bajito, porque ya estaba prendida la luz.
1: Mira, hay cosas. Yo creo que con esta nueva modalidad de los precios voy a tener que acostumbrarme a cosas que antes no me acostumbraba.
0: ¿Cómo qué?
1: Por ejemplo, antes yo echaba por ley cuando me faltaban 75 kilómetros. Ya para mí eso era...
0: Lo que pasa es que esos 75 kilómetros no es que son literal 75 kilómetros porque depende de la velocidad, del calor, de la lluvia, de los frenados, del tranque.
1: Bueno, escucha.
0: A veces se puede convertir en 50.
1: Está bien. Pero yo cuando en mi tablero marca 75 kilómetros,
0: ya.
1: Yo ahí tanqueo.
0: Ah, ok. Ah,
1: no.
0: Tanqueas en 70.
1: Exacto. Hace un par de semanas, estando con Trova, lo dejé llegar a cero. Porque él dice, oye, escúchame, dice, cuando ya eso desaparece que no tiene número, ahí todavía te quedan como 60 kilómetros.
0: ¡Oigan a este!
1: Pero me di cuenta que cuando hacía eso, me costaba más dinero llenar el tanque.
0: Entonces, por un tema de dinero,
1: ¿no? Exacto, ya no me gustó. Pero ahora como está la gasolina cara, yo creo que voy a tener que volver a recurrir a eso. Y no llena hasta arriba como hace Cabún. Que Cabún dice, él tiene que acostumbrarse que con $40 lo que hay para él. Entonces voy a tener que hacer eso. Oye, cambio comercial. 7 de la mañana, pone más. 7 de la mañana. Vamos al cambio y venimos, no te despegues.
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0: Hoy estamos de vuelta al cambio. Geraldine, ¿tú me quieres?
1: ¿Ah? ¿Para qué?
0: ¿Te hice una pregunta?
1: Depende. A veces te quiero para pa que me ayudes ahí a un par de toques. A veces quiero que busques la comida.
0: No, te pregunté si tú me quieres. No te pregunté para qué.
1: ¿Para qué te quiero?
0: No, yo no te pregunté para qué, te pregunté, ¿tú me quieres?
1: No.
0: Ah, ¿tú no me quieres?
1: Uh-uh. O sea, normal, ¿no?
0: No, o sea, ¿normal qué?
1: Normal.
0: ¿Normal qué?
1: ¿Tú andas queriendo a la gente por ahí?
0: Algunas. Algunas, claro que sí, con mucho sentimiento, elegancia. Esta canción me la dedican, Geraldine, a cada rato. ¿Oíste? Las mujeres me dicen así, ¿ves? No sé cómo me hizo tan mirable, pero lo hizo.
1: ¿Quién te dedicó me da buena canción?
2: ¿Qué? Estoy seguro que ella no te quiere, porque antes que ella llegó con su emparedado, te choteó, te lo pasó por la cara y ni te ofreció ni un pedacito. Yo la vi.
0: ¿Tú viste?
2: Eso no es amor.
0: Es verdad. Ella va para el infierno, Inglaterra.
1: Uy. Mira, y la nominaron. Ah. La nominaron a un Grammy, creo que fue.
0: Wow, felicidades.
1: ¿Cómo se llama ella?
0: Tres cancioncitas pegadas y adivina.
1: Ya.
0: Adelante un poco, ton que tienen una carrera hecha.
1: ¿Cómo se llama
0: ella? Yo creo que Romeo no tiene Grammy todavía. Me parece. Imagínate tú cuántos palazos tiene. Busca para ver. Tú que tienes ahí a la IA, mano.
1: ¿Cómo se llama?
0: Aria Vega.
3: Oye, no quiere decir que quiero comprar algo de 50, pero te imaginas que metas 5 cositas al carro de 50 centavos y 2 de 2 dólares, no. Son 10.
1: Mira.
3: Ella está fina y que nada me van a comprar 100.
1: La cantante colombiana Aria Vega recibió su primera nominación a los Latin Grammy 2026 en la categoría Mejor Nuevo Artista.
0: ¡Wow! Ajá. Me parece que no tiene. Yo creo que leí algo así, no sé, un tiempo atrás. Nominaciones no, premio.
1: Ah, okay. No, sí tiene, mira, mejor álbum latino tropical.
0: ¿Cuándo?
1: 2023.
0: A ver, hace poquito, lo había leído un poco más anterior. Ah, antes. Al menos que alguien vio el mismo post que yo y que, no le hemos dado un Grammy a Romeo, tenemos que darle cualquiera.
1: Y también recibió una nominación en el 2013 como Grammys anglosajones. Mejor álbum latino tropical tradicional por su disco Fórmula 1.
0: 2023, o sea que ¿desde hace cuántos años está pegado Romeo?
1: Y además tiene 2 nominaciones. Y una en el 2013 y el otro 2023.
0: 10 años después. Imagínate tú.
1: Fuerte.
4: Desde temprano fría, apenas para este calor. ¿Cómo es posible que si...
1: Oye, mi gente, les traigo el bochinche de Guararé.
0: ¿Qué pasó en Guararé?
1: Bueno, resulta ser que la policía interrumpió el cierre del baile de Alfredo Escudero en Guararé y generó un montón de molestia entre los asistentes. Un confuso incidente se registró al amanecer de sábado para domingo durante las actividades del Festival Nacional de la Mejorana, cuando un grupo de miembros de policía subió a la tarima en el Jardín La Mejorana, donde se presentaba el reconocido acordeonista Alfredo Escudero. De acuerdo con lo ocurrido en el lugar, los agentes intervinieron antes de que concluyera en el tradicional baile, impidiendo que la presentación terminara, como ha sido costumbre con la interpretación tradicional de la pieza El Mogollón. La situación provocó molestias entre varios de los asistentes, principalmente por la forma en la que había sido abordado el artista, uno de los exponentes de música típica que cuenta con 58 años de trayectoria musical. Para muchos de los presentes no se trataba solamente de finalizar la presentación artística, sino de respetar una tradición vinculada durante años a estos bailes y a la celebración de la Mejorana. El episodio generó comentarios y cuestionamientos entre quienes se encontraban en el Jardín de la Mejorana que pedían respeto para el artista y su trayectoria. Hasta el momento no se sabe la versión de la policía sobre las razones que motivaron la intervención. ¡Qué locura! Ahora, yo tengo una duda.
0: ¿Cuál?
1: Para estos festivales hay un permiso especial, ¿no? Para que acaben en la madrugada, ¿no?
0: Claro, porque esos van hasta las 6 de la mañana.
1: ¿Pero será que no lo tramitaron?
0: Bueno, vamos a ponernos primero en ambiente. Esto es así. No podemos, no podemos. ¿De quién fue el problema?
1: De Alfredo.
0: Vamos a buscarlo. Vamos a buscarlo, no podemos hablar así. No podemos hablar así. Acá. Vamos con la llamada primero. Mega buenas.
2: A ella, a ella le encanta enardecerme mi aura, Fren. ¿Por qué ella hace eso?
0: Bueno,
2: mira, pues, Alfredo Escudero no se lleva primero con el alcalde de allá, donde se estaba llevando a cabo el festival. Segundo, la mujer del jefe de la policía en turno estaba bailando allá y el man se cabrió y mandó a apagar el baile. Ella le encanta enardecerme, Fren. ¿Qué está viendo ya?
1: Pero son bochinches.
2: O sea, eso no es bochinche.
1: ¿Y tú estabas allá?
2: ¿Qué te puedo decir si yo tengo los documentos aquí en la mano? No te voy a decir nada. Chao,
0: chao, chao. Él te habló con base, con documentos en mano.
1: Ay, ya la vida.
0: Un montón de típicos, ¿tú puedes creer?
1: Ajá.
0: Y tanto típico que tengo y...
1: Y no tienes Alfredo.
0: Sí tengo Alfredo, pero... Adivina qué tal.
1: No la que quieres, la que quieres poner.
0: ¿Cómo lo supo?
1: Ey... A ver, entonces, porque Daco, aquí sí le doy la razón a Cabo.
0: Aquí está. Listo,
1: el hombre está. Piensa con la música abajo.
0: Claro, es que así que se piensa.
1: Ajá, no, y el micrófono un kilómetro de su boca.
0: Así también se piensa mejor.
1: Muy bien, señores. Entonces.
0: Me decías.
1: Ajá, estábamos con la noticia del señor Alfredo Escudero.
0: Claro.
1: Entonces no se lleva con el alcalde, o sea que el alcalde le paró eso. Entonces sí son bochinchosos, ¿ah?
0: ¿Eh? ¡Ahí está! ¿Y cómo, cómo en verano se lleva con el alcalde?
1: ¿Qué sé?
5: Buenos días, buenos días. Así me hago cuando escucho la autoestima de Dacos, loco. De lo que es Geraldine a la cabuna. Te da el mejor, ¿eh? ¿Por qué lo hicieron tan llamativo? ¡Qué sopa contigo! Con razón la azucarita siempre te está diciendo que estás lindo. Están engañados, pero bueno, vamos a darlo ahí. Hoy es lunes, vamos a empezar con buen pie y buena letra. Saludos a todos en cabina.
0: Tú eres la persona menos indicada para hablar de ñorros que lo enaltecen. Porque tú tienes a la amapola que te compra cosas para el carro, que te piropea todos los días. ¿Cómo es que dice el dicho? Uno antes de hablar tiene que verse el rabo de paja. ¿Cómo es el dicho de la paja del rabo?
1: No sé cuál es el dicho de la paja, no, pero no sé qué. ¿Cómo que?
0: Por eso te estoy preguntando.
1: ¿Tiene rabo de paja? Ay, no sé. ¿Y qué cosas que no entiende? El ministro de Seguridad más preocupado por un baile de Alfredo Escudero que por las balaceras, robos y hurtos.
0: ¡Ey, qué locura!
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0: ¡Ay, Dios mío!
1: ¿De por qué llegar a tal punto de enviar arriba a la tarima a los guardias, al señor Alfredo? ¿Qué falta de respeto se debió hablar con el dueño de la fiesta?
0: ¡Qué locura!
1: ¿Entonces qué hay de señor Alfredo?
0: ¿Ah?
1: ¿Cuántos años que tiene el señor Alfredo? ¿Como 80? O
0: por allá, búscalo, para allá, búscalo, búscalo, búscalo. ¿Cuánto tiene? Todos.
1: Nació en el 46.
0: Oh.
1: En junio, 24 de junio del 46. Tiene 80 años.
0: Wow.
1: Ese señor, ¿tú te imaginas? Pobrecito.
0: Pobre señor Chochito.
1: Ya quiero dormir. Dice, los permisos por horario extendidos en algunas alcaldías se hacen para eventos bailables por acuerdo entre organizadores y músicos, pero

0: viste también lo del borracho que se metió.
1: ¿A dónde?
0: También en la corrida de toros.
1: Ay, que le. Yo creo que ese video lo vi y lo quité porque me dio cosita.
0: Cayó de cabeza, man. O sea, no, no fue tanto lo que lo golpeó el toro, fue como cayó. Para mí, pues. El man cayó sobre su cabeza. Yo leí que estaba grave, pero ayer alguien me dijo que no, que falleció, pero yo leí que estaba grave.
1: Wow.
0: ¿No lo viste todo?
1: Sí, lo vi. No, no lo quise ver todo.
0: Pero no. O sea, es que el toro como que lo golpea y él se eleva y cae así. ¡Pau!
1: Qué locurota.
0: Estaba borracho, entiendo, ¿no?
1: No sabría.
0: Es que se meten los borrachos, tú sabes, que se meten a bailar al toro, pero... ¡Ay, señor!
1: Pero eso es que te voy a decir algo. Mira, yo creo que yo he vivido la edad que he vivido por flojo. Porque a mí en mis sanos juicios hasta borracho me digo, o sea, qué bien estoy yo viviendo acá arriba con mi mezclador, con mi cosita. ¿Por qué tendría que bajar? Uno, ensuciarme. Dos, hasta en medio de un animal salvaje que está buscando a quién acaba porque lo están agarrando para un relajo y a él no le gusta eso. Eso he buscado.
2: Un monelo, más vivo que me hace raro para no tener emoción, porque es la mejor emisora de todo Panamá, por supuesto, la bella, hermosa, auténtica, única, Geraldine Marcial, por supuesto. Ay, Dakota, cabrón, estoy bien molesto contigo, por tu culpa no pude ganar mis 14, loco, allá la vi, iba a buscarle, me puse a limpiar la guagua, allá la madre, yo fui molesto, loco. Sí. O sea, el próximo policía que esté por la vida y vea acá un llévenso lo arrestado, loco. Qué molesto, loco.
3: Ella conoce a tan... tan charlatán y mentiroso, y tienes todos los días acá un ahí y no le dices nada, ni que tienes miedo al toro, tienes al búfalo sexual ahí y no le dices nada.
0: Dice, lamentablemente, lamentable ofender de esta manera a una gloria de nuestro folclore, un señor que siempre ha sido muy respetuoso en todos los aspectos, no había forma de solucionar la situación, que rodeando al señor Alfredo como si fuera un delincuente.
1: Dice, no murió, está en el hospital. Eso lo confirmó el jefe de la zona, dice.

0: favor, levántate y dije, ¿qué pasó ahí? Hermano, ese, ¿qué pasó ahí?
1: Que lo llamas por mi nombre.
2: El que tiene rabo de paja no se acerca a la candela.
3: ¿Sabes qué? Ahí está, ese es otro. Ya nos han dado dos. El que tiene rabo de paja no se acerca a la candela.
0: ¿Por qué la policía abordó al músico? Al que tenía que abordar era el dueño del baile. O a la organización, para que los organizadores pararan la fiesta y decirle al laburador de Alfredo que hablara con el músico y así parar el evento. Eso es lo correcto.

0: que duermes con
1: él. Dice, el problema no fue la policía. El tema fue que llegó el juez de paz y la policía simplemente hacía el acompañamiento.
0: Ah, okay.
1: Juez de paz y todo, hermano.
0: El juez de paz mandó.
1: Alguien le agarró rabia a la feria, a la fiesta. Vamos con esa llamada antes de irnos a la pausa.
0: Mega güey.
1: ¡Sama! Mi amigo Sama en sintonía.
0: Loco. ¡Habla, Sama! Manda un pausa. Besito y un abrazo sorpresa, mi rey.
1: ¿Cómo es ese abrazo sorpresa?
0: ¿Ah?
1: ¿Cómo es ese abrazo sorpresa?
0: Un abracito sorpresa. Aunque yo sé que ese, yo sé que ese moriría por dárselo a Kabum. Pero bueno, vámonos al cambio comercial y venimos con mucho más a la vuelta.
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0: Gerald.
1: Uy, a todos los usuarios del Metro de Panamá les informamos que el Metro junto a la empresa Sonda sigue avanzando en la renovación tecnológica del sistema de pago. 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
1: Oye.
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0: Oye, mi gente, buenos días. Estamos hablando de lo que pasó este fin de semana en el Festival de la Mejorana en Guararé. Pero fuera de eso, hermano, se vivió fuerte, ¿no?
3: Claro.
0: ¿Pero viste algunas publicaciones o algo de Guararé?
3: Sí, tenía muchos amigos, muchas amistades, por allá.
0: ¿Fueron?
3: Claro.
0: ¿Qué tal?
3: Yo nada más veía vasos llenos, salomadera.
0: Y sale la
3: buen
0: reina.
3: Ambiente.

0: No, Geraldine, yo no estaba allá. Sí, ¿cómo lo voy a ver?
1: Sí, pero en las publicaciones, Necia, yo no veo. Loco. ¿Qué publicaciones tú ves? O sea, todavía nada más van a beber, no van a vivir el festival como tal.
0: Claro.
1: O sea, una fiesta normal.
0: No.
1: Claro.
0: Porque
1: en
0: una
1: sí.
0: fiesta normal no te puedes quedar hasta las 6 de la mañana. Entonces no es una fiesta normal. Para mí, pregúntame de repente los bailes hasta las 6.
1: Ah, ok.
0: De los bailes hasta las 6. De cómo le fue a Alejandro. Alejandro estuvo el sábado para domingo.
1: ¿Ah, sí?
0: Ajá.
1: ¿En dónde?
0: En Guararé.
1: Muy bien.
0: Ay, oye, por ahí está Isamar. Pregúntale a Isamar. ¿A quién es? ¿Quién es esa? El Calezún, que tiene ese vidrio de bandida que no bebo.
1: El que tú me pusiste.
2: Alguien especial, pero tuvo que terminar.
0: Ay, Padre Santo. Estaban dándolo todo allá.
1: Estaba lleno hasta la zapatilla.
0: Ah, oh, pa'l diablo. Todo salabao.
1: Bien, por la gente que estuvo disfrutando por allá y principalmente, tú sabes, ¿no? Contribuyendo al artesano.
0: Sí. ¿Te gusta las cosas artesanales?
1: Me encantan.
0: Que las artesanales son buenas. Oh.
1: Parece que ha llegado. Muy bien.
0: Lujo y donaire y todo.
1: Una cosa bastante.

0: Mira, a mí me...
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0: Así de bueno soy.
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2: Dice por acá. Juez de garantía de la provincia de Colón sancionó con una multa de $500 al Servicio Nacional Aeronaval, el SENAN, por no trasladar al exalcalde de la provincia, quien debía enfrentar una audiencia de afectación de derechos, por no trasladarlo a la audiencia judicial. Si está por allá por Coiba, loco, ¿cómo le iba? Vale, bestia. Qué locura. ¡Ey! Jugó 14 ayer, 03 y

0: Dándose.
1: Sacó una balada.
0: Oh.
1: Y obviamente tenemos que hablar de nuestra bella Caro Abadía, que también
0: sacó lo suyo. Ella sacó lo suyo también.
1: Sacó lo suyo y su video dándolo todo.
0: ¿Viste la vestimenta que tenía?
1: Totalmente.
0: Dios mío. Los pelaba haciéndole zoom para ver si. Para ver si alguito o algo.
1: She's my girl, my girl for life. Oye, y por cierto, hablemos del Mr. Panamá.
0: ¿Qué pasó? ¿Qué quieres hablar de mí?
1: Primer
0: Mister Panamá.
1: Ay, Dacop, ubícate.
0: Dame unos meses.
1: Cállate la boca, de manera que tú te rayes así, hermano.
2: Salgo,
1: o sea, yo te quiero mucho. Y te tengo algo de fe, pero mira, no tanta fe.
0: Vengo del futuro. Oye esto. Vengo del futuro. Unos cuantos mesecitos. No voy a decir dos, tres, porque no voy a mentir tampoco. Ajá. Pero unos cuantos mesecitos.
2: A mí me puede pasar.
0: Vas a ver el primer like de mi crush en una foto mía.
2: Me pagué.
1: Venga, Dije.
0: Venga, buena.
3: Buenos días, Daco.
1: Buenos días.
0: ¡Hola, viejo!
3: Daco, tú tienes que soportar Geraldine. Una, porque está embarazada, imagínate.
0: Ajá.
3: Tienes que soportarlo. Toda la cagada que te haga y las maldades que te haga.
2: Ella que no te quiere.
0: Ahora como llora solo porque no me tiene.
1: Iba a decir que chuleta.
0: ¿Qué le pasó a él?
1: Dije, tenía rato que no veía a un Mr. Panamá. Desde mi ex no vieron porque. Entonces,
2: ahora ni se peina ni.
1: Pero mí no fue Mr., mío fue Mr. Manjón. O sea, otra cosa. Pero.
0: Él, o sea, fue
1: no voy a hablar más de él, si él me bloqueó y todo. Eso, está bloqueando a esta altura, papá, 20 años después, ¿qué te pasa? En fin.
0: Oye, a mí me vieron mal en estos días también.
1: ¿También?
0: 7, 8 años, pues yo, oye, pero...
1: ¿Te vieron mal?
0: Ajá, no es... Dime tú, mi conclusión no está todavía definida. Porque... Yo sentí que me vieron mal porque me bajaron la cara. Pero
1: después, ¿cómo fue esa embarazada?
0: O sea, mira, te voy a explicar la situación. Ajá. Yo no sabía de su existencia porque no la había visto. Entonces yo vi como...
1: De su existencia sabías.
0: O sea, en el concierto.
1: Ah, pero en el concierto, ajá.
0: Ajá.
1: De su presencia.
0: De su presencia, ajá. Correcto. Entonces cuando yo salgo, yo voy caminando con mi mejor amiga así, echando cuentos, riéndonos. Ajá. Y... yo levanto la cabeza porque ya estamos llegando al final de la calle.
1: Ajá.
0: Y la vi comprando unas carnes en palito.
1: Ajá.
0: Y ella detuvo la compra y me vio así, frente a frente, ajá, face to face.
1: ¿Pero cómo fue?
0: Así, o sea, ella estaba así, comprando, ajá, las carnes.
1: Pero cambió su...
0: Y yo venía de allá donde vi.
1: ¿Torciste los ojos?
0: No, esa fue ella. O sea, okay. Ella está aquí recibiendo la carne en palito.
1: Ajá.
0: Eso es que... se me quedó viendo y lo mandé que... así.
1: Eso ni te miro mal, eso fue indiferencia total. Ajá. O sea, dije, ¿quién?
0: Ah, tú dices que fue indiferencia.
1: Indiferencia, además dije,
2: Tanto yo.
1: Ahí está. Ajá.
0: Bueno, está bien, pues entonces eso era lo que quería concluir. Gracias por tu conclusión. Me quedo con la mejor de mi mejor amiga que me dijo, ay, no está soportando.
1: Sí,
0: mira lo que dice el Trova. Dije, yo sí fui y la saludé. Para que supiera que estaban los chacales.
1: El canal 783 para la gente que nos está escuchando. ¡Es más móvil!
0: Ay, viste, mi amiguito nunca me dejan solo.
1: Bueno, yo lo que iba a decir que tenía rato que no veía un hombre que se viera masculino.
0: O sea, que está diciendo que estamos mandando puro hombre que se veían afeminados.
1: Sí, entonces, pero me metí a los mensajes y los mensajes... lo desbarataron, así que...
0: Ah, o sea, que tú dices que al panameño o panameña así le gustan que... los afeminados.
1: No, creo que estamos mandando... no sé. Pero aquí dice, dije, aquí todo el mundo dice que... ay, se operó. Todo el mundo diciendo que se operó el man. Pero que eso para todo, porque el man se operó es gay. No.
0: Imagínate si es por eso. Beto sería gay ya, porque él se operó de... de bypass.
1: Él no es panameño, él es venezolano.
0: Chamo.
1: Yo sí te voy a decir una cosa. Y esto que quede claro. Primero que la gente es bien bochinchosa. Uno. Dos. Vale bestia que para representar un país tú mandes a alguien que no sea aquí autóctono.
0: Bueno, si en la selección de fútbol mandan a gente de otro país a representarnos, aquí no nos pasa. Pero, por ejemplo, en México, el máximo goleador parece más de Sudáfrica que de México.
1: Sí, bueno.
0: Entonces, y es hasta colombiano, en verdad.
1: Pero.
0: Entonces.
1: Pero vamos a decir. Y vamos a aclarar, a ver.
0: Y mira, tengo que si mandáramos y en video, eso más se siente más panameño que. Poniendo un ejemplo.
1: Ajá.
0: Que y en video es venezolano, pero yo creo que sí.
1: Lo que creo es que es el tiempo. Lo que hay que contar es el tiempo. Porque, por ejemplo, Messi. Messi podría jugar fácilmente para la selección de España.
0: Correcto, porque tiene desde los 13 años allá.
1: Porque ha vivido más tiempo en España en toda su vida que en Argentina.
0: Es correcto. Ejemplo. Estoy de acuerdo
1: ahí
0: contigo.
1: Sí, ahí es de que. Ya tú vives, respiras las costumbres de aquí.
0: Es correcto.
1: O sea, ya tú eres uno más.
0: O sea, estoy de acuerdo.
1: Pero ya si tú eres, dizque, acabas de llegar, tienes 5 o 6 años, ni siquiera sabes qué es un buen carnaval. ¿Qué haces representando un país que no es tuyo?
0: Él acaba de llegar.
1: No.
0: Está poniendo un ejemplo.
1: Estoy poniendo un ejemplo.
0: Ah, porque ya yo te iba a decir.
1: Ya ibas a generar conflicto, Daco. Pero todo el mundo está diciendo que el man no es panameño, loco, vale bestia. O sea, que no tenemos hombres guapos. Que tenemos que buscar
0: según
1: de afuera.
0: Tú, desde tu exnovio, no. Porque tu exnovio ganó un Mr. Hulk Hogan del gimnasio de allá de Buenavista, Bellaví, de allá de Vista Alegre, de Arraiján. Ya él es el mejor. Mega buena.
3: Me llamaste, Geraldine, me estabas llamando.
1: ¡Oye! Ey,
3: espérate, son bien burloncitos ustedes.
1: ¿Qué, jamás?
3: ¿Qué burla, mano? Carriarse bajito o anótenla, bueno, vamos a rimar. ¿Qué dice, doctor Rasco? Buenos días.
0: ¿Qué es lo que es, hermano?
3: ¿Cómo está, doctora Geraldine?
1: Buenos días, panelista.
3: ¿Qué más, Gerald?
1: Dándole.
3: O sea, yo vi que me falta algo en el día de hoy, ¿no? O sea, ¿qué pasa? Era que no había puesto la mega.
1: Muy bien.
3: Y ahora sí.
1: Panelita. Oye, cuéntame. ¿Qué pasó que no fuiste al festival?
3: ¿Qué festival?
1: El de la Mejorana.
3: No, ¿por qué? No, me tengo el tema de que mi hijo está ahí que en la práctica y los domingos son de qué. La chavo, esto hay que hacer. No, hombre, no, yo no estoy con ese estrés. Ah, pero estuvo muy bueno, me dijeron, ¿ah?
1: Sí, eso es lo que estamos viendo.
3: Sí, bien bueno, bien organizadito todo este año.
1: Bueno,
3: vamos a ver, el otro próximo año sí voy ya, el pelado el próximo año ya debe estar en la universidad. Espero Dios que le guste estudiar.
1: Eso sí, es bueno, primero.
3: Eso es importante. Oye, un abrazo.
1: Sí, un abrazo, panelista.
0: ¡Saludos,
3: pan! ¡Feliz cumpleaños, Sargent! ¡Feliz cumpleaños, Sargent!
0: Oye, vamos a un cambio comercial, Panamá, la vuelta.
1: Venimos
0: con más. 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

0: Estamos de vuelta, Panamá, estamos de vuelta.
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0: A ver qué me mandó esta.
2: Hola, me llamo Margot. Quedé embarazada del pastor de la iglesia.
3: Vamos a ver.
2: Con conocimiento de que él.
3: Esta situación.
2: Tenía a su esposa, que era la pastora de la iglesia. Todo empezó un día que el pastor me llama y me dice: yo llevaba 7 años congregando en esa iglesia. Y él me dice: Margot, tuve una revelación con usted. Y yo le digo: sí, y eso. Me dice: tenemos que ir a la oficina para que hablemos. Perfecto, yo voy con él y. Sí, pastor, dime. Y me dice: Margot, el Señor me mostró en un sueño que...
3: En sueño, Daco.
2: Mi esposa, la pastora, va a partir. Y yo: uy, Dios mío, ¿cómo así? Me dice: sí, pero no es de eso que le quiero hablar. Lo que le quiero hablar es que en ese sueño también me mostraron que usted era mi próxima esposa. Que usted era la que debía ocupar ese puesto. Entonces yo quería pedirle encarecidamente que se guarde para mí, que seamos obedientes y que usted... me esperen. Y yo le creí, porque uno a veces pone la mirada en el hombre, y yo le creí. Entonces me dice, bueno, así pasa, seguimos en la congregación y todo. Después él me llama y me dice: Margot, el tiempo de la pastora se acerca.
0: Usted y yo
2: debemos empezarnos a consolidar esta relación, a que usted la vaya asimilando y a que la congregación nos empiece a ver a los dos más tiempo juntos.
0: Okay.
2: Entonces, debido a ese acercamiento que empezamos a tener, yo fui adquiriendo posición en la iglesia, que líder de células, que líder de alabanzas, que líder de los sugieres, luego que líder de... Bueno, de todo era yo, estaba en todo metida. Él luego me dice: Margot, usted va a pasar a dar consejería para que esté más de la mano conmigo. Yo: bueno, listo, sí, señor. Pero yo veía a la pastora bien, yo nunca la veía enferma. Y yo decía: ¿cómo será
3: eso?
2: ¿Cuándo
3: es que se muere?
2: Resulta que yo le dije a él un día: estoy embarazada. Y él me dice: ¿cómo? Porque es que resulta que en esa consolidación de la relación, pues yo estuve con él. Entonces yo le digo: pastor, estoy embarazada. Y él me dice: ¿cómo? Yo le digo: sí. Y ahora él me dice: no, tranquila, tranquila. Si está en embarazo es porque así Dios lo quiso. Entonces tranquila, no hay problema.
3: Mira, el man,
2: vamos a hacer lo siguiente: no hable del tema con nadie, no diga nada, es su vida privada y a nadie le interesa. Yo: ah, bueno, listo. Mientras la pastora parte. Yo: bueno, sí, señor. Yo quedo dando consejería y un día llega una chica y me dice: Margot, ¿será que yo puedo hablar contigo? Es que necesito consejería. Yo le digo: sí, claro. Dice: pero por favor, Margot, que esto sea
3: un
2: secreto total.
3: Viene.
2: Yo le dije: sí, claro, ¿qué pasa? ¿Es tan grave? Me dice: sí, sí, es muy delicado. Yo le digo: bueno, está bien, vamos a hablar. Cuando ella llega y me dice: es que resulta que el pastor tuvo un sueño conmigo.
0: Ay.
2: Y yo le digo: ok, ¿qué se soñó? Me dice: el pastor tuvo una revelación y él me dice que yo voy a ser su próxima esposa. Trágame tierra.
3: Daco.
2: En ese momento yo sentí de verdad eso que llaman ceguera. A mí se me quitó así. Y yo: ¿qué? Me dice: sí, él me dice que yo voy a ser su esposa y yo he venido consolidando mi relación con él. O sea, todo igualito, todo igualito. Y yo decía: Dios mío, ¿yo qué hice? Dios mío, perdóname, ¿yo en qué me metí? ¿Yo por qué era tan bruta? ¿Yo qué hice? ¿Yo qué hice? ¿Yo qué hice? Yo sigo escuchándola, ella me cuenta todo, igualita mi historia, igualita, y yo voy y le reclamo a él. Yo salgo de dar esa consejería y me voy y le reclamo y le digo: ¿a usted qué es lo que le pasa a usted? Él me dice: no, tranquila,
0: tranquila,
2: tranquila, es que yo no la preparé. De mis siervas van a nacer mis discípulos. Pero usted es mi esposa. Usted es la que va a ocupar el puesto principal. Que yo le dije:
3: musulmán,
2: a otro
3: sale.
2: Perro con ese hueso. Usted me cree a mi boba. ¿Qué le pasa? Dios mío, señor, perdóname. Y me fui y busqué a la pastora.
3: Ahora sí buscó a la pastora.
2: Hablé con ella, le conté todo. Le dije: pastora, perdóneme. Yo no sé por qué yo creí. Yo no sé qué pasó. Ella me decía: tranquila, hija. Eso es cuando uno pone la mirada en el hombre y no de verdad en Dios. Cuando uno no lee las escrituras. Cuando uno va a una iglesia a ocupar un puesto. Yo decía: es verdad. Es verdad. Todo lo que ella me decía es verdad. Pero esa señora
3: santa.
2: Es tan maravillosa. Es un...
3: un tan tesoro maravillosa de Dios. Que se metió con el esposo.
2: Esa señora me perdonó. Yo le decía, pastora, perdóneme. Ella me perdonó. Ella me dijo, tranquila. Yo entiendo que usted es adulta, que usted tenía la capacidad y el razonamiento, pero había una ceguera. No pasa nada. Yo algo en mí me iba preparando para algo delicado con mi esposo. Tranquila. Yo me alejo de esa congregación. Yo me retiro de la congregación. Esa congregación se acaba porque la pastora obviamente es una mujer muy sabia. Ella acaba con la iglesia y ella pues dice que ya no puede seguir pastoreando porque pues ella acabó su matrimonio. Bueno, él acabó el matrimonio. Entonces ella nos empieza a hablar a la otra chica y a mí que resultamos embarazadas del pastor.
0: Ayala.
2: Nos da,
0: pero ¿sabes qué te pasa?
2: Nos está ayudando.
0: Resúmeme, pues.
2: Es una bendición esa señora.
0: ¿Qué pasa, pues?
3: No sé.
0: ¿Entonces para qué?
3: ya me aburrí, loco. Dale, pues, que ya está terminando.
2: De sus actos, de las irresponsabilidades a veces por no hablar, por no buscar la persona indicada, loco. O por aceptar propuestas que uno sabe en el fondo que están mal, pero las quiere justificar por algún medio.
0: No me dejaste terminar de escuchar bien, pero bueno.
3: Eran tres.
0: Tres mujeres.
3: Mentira, Nanda.
0: Mega buenas.
4: Daco, no me digas que Sargent se metió a pastor. Yo no sabía eso. Yo le voy a contar a la gente de mentes débiles. Mira, las religiones se basan o trabajan a través del miedo, Geraldine. Yo, de verdad, Daco, yo hoy soy adivino, y yo le digo a Daco, si usted no me trae $300, lo va a atropellar un bus más tarde. ¿Tú qué vas a hacer, Daco?
0: Yo voy los 300, yo no creo que me atropellen.
4: Los 300, o sea, trabajan a través del miedo, de las mentes débiles. Y ustedes tienen mentes débiles, no se metan en ningún tipo de religión. Te lo van a enredar.
0: Manelita, soñé que ibas a ser millonario, pero tienes que pasarme 500 ahorita.
4: Total, ¿qué hago yo, Gerardo? Te llevo los $500.
0: Si tú quieres ser millonario.
4: Total, mira, ayer yo le quité el habla a Víctor Mina. El tipo me dio una enreda con los billetes de ayer. Pero no, de verdad. El que está en tema de estas religiones, hey, si tú eres de mente débil, no te metas. Mira, pobre señora. Sargent, de eso, hermano. Sigue en su fuerza pública, hombre. Bien, saludos.
0: Mira lo que dice por acá, me están defendiendo, dice mi hermano Jorge, dice, eso no es ser bochinchoso, es estar informado.
1: Que me dio mucho más que quitarse un vestido.
0: Buenos días, Mega, saludos desde Verona, Menino y Gira. Buenos días, esa historia es para Martes Mítico, dice.
1: Como en los cuentos de hadas.
5: Diablo, le daba esa revelación a ese pastor. Vergüenza.

0: Buenos días, mi
1: Dakota,
0: el
1: ah. Oye, para los que están preguntando por qué no está Kabun hoy en cabina, y ayer Alin dijo que se arrancó ayer.
2: Oye, cállate que yo no dije eso.
1: No.
2: No, yo dije, es lunes.
1: Pero no lo dijiste así como
2: yo
1: ahorita.
2: Yo dije, es lunes.
1: Dijiste, ¿cómo dije? Es lunes. Bastón preferido. Así dijiste.
2: Se cansó. Y volteé los ojos.
1: Nada más te faltó eso. Pero el tonito era el de los ojos. Así que.
2: ¿Qué dice ahí la nota de voz? Para todo.
1: No, era mandándole saludos al Keibo. Él me dijo a mí, Leo, tengo que ser sincero, me dijo a mí, hey, métele cualquier excusa a los oyentes ahí. Porque ya él intuía que Geraldine iba a sapear. Así que él se me pidió que me adelantara. Yo, bueno, voy a ver qué digo, pues. Pero bueno, Geraldine se encargó.
3: Buen día, mega romántico. Excelente programación. Quiero mandarle un beso enorme a la mujer de mi vida que está en sintonía, Yulisa.
2: ¡Oh! ¡Yulisa! Se portó mal, ¿verdad?
1: ¿Pero por qué?
2: Estoy segura que se portó mal el fin de semana.
1: ¿Por qué?
2: Te quiere sumar punto hoy. Pero, mana, no te dejes.
1: Ey, qué locura. Encontrar quien me dé mucho más que evitar su vestido. Tu mejor amigo.
4: Ajá. Buen día, buen día. Ya hay muchachos. Excelente inicio de semana. Saludo, Daco. Hola, Gerald. ¿Cómo está, mamá? Mega machita aquí escuchándolo. Ese pastor era el diablo. Pero al final del asunto, las mujeres también son bellacas, porque las mujeres saben cuando las cosas están mal y cuando no están mal. Me explico, ellas se dejan enredar porque quieren dejarse enredar. Porque al final el pastor o la persona que sea le dice algo y las mujeres son demasiado vivas. Ellas saben qué es lo que está bien y qué es lo que está mal. O sea, igual como cuando las hermanas se meten con los esposos de las hermanas. Ya saben que está mal y lo hacen. A ti mismito fue esta con el pastor. Ella sabe que eso estaba mal y que esta era la pastora y todo lo demás. Y se metió con el man. Y que por cuestiones de revelación, cuento, ella quería con el hombre.
5: Bueno, voy a ver qué digo. Bueno.
4: Saludos, muchachos.
1: ¡Saludos! Yuli, ahí te habló el amor de tu vida. Siempre pienso en ti.
2: El mensaje.
1: No, él iba a mandar, él mandó otro.
2: Él mandó uno de 27 segundos y lo borró.
1: Ajá.
2: ¿Qué pasó, Hugo? ¿Te di miedo?
1: Ey, pero deja el pelado. Ahí va, es que habló.

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0: 27 segundos exactos para que respete.
1: 45.
2: No. Ey, ustedes son lo máximo. Yo soy un angelito, mega romántico.
1: Oiga,
2: es
1: este.
2: Fiel 100%. No tengo ojos para nadie más. Ni tiempo ni plata. Ya no andamos en eso. Hay que divertirse, no. Muchachos. Actitud positiva.
1: Mira, el pez.
2: Arranquen.
1: El pez muere
2: con
1: por su propia boca.
2: La energía del mundo.
0: ¿Por qué muere por su propia boca?
1: Porque él dije, ya no andamos en eso. O sea, que antes andaba en desacato.
0: O sea, que tú nunca cambiaste.
1: Él no cambió. Ah, bueno, él dice que sí. Es verdad. Toda la razón.
0: Una persona nueva. Ya digo, no tengo ni ojos, ni bolsillo, ni cabeza para más nadie. Entonces yo le creo por la convicción con la que habló. Julie, presta la atención a eso. Y ignora todos los comentarios de Geraldine, que tú sabes que una mujer con las hormonas por el embarazo empieza a hablar cosas así.
1: Mi hormona está controlada.
0: Es que divertido el video que subió Javier. Amiga.
3: Buenos días, Daco. Buenos días, Geraldine. Buenos días. Saludos, bendiciones. Oye, lo que me dice la pasajera que venía aquí escuchando el bochinche. Dice, si el pastor sabe cómo buscar, le traigo 3 o 4 al mundo, dice. No hay respeto, loco. ¡Qué locura!
0: Vámonos al cambio, Geraldine.
1: Vamos y venimos, mi gente.
4: No te despegues. Vamos y venimos. 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

0: Hay una salsa que es... ¿Cómo es que se llama, Yerali? La que empieza así.
1: No sé cuál es, ¿cómo es?
0: ¿Empieza
1: así?
0: Ajá. No sé. ¿No sabes? Pensé que hablaba con una salsera de verdad.
1: No soy salsera, pero yo pienso que yo soy una rocola. Son dos cosas diferentes.
0: No, para rocola necesitas saber el nombre. Yo no te estoy diciendo nombre, te estoy diciendo cómo te estoy tarareando.
1: El nombre tarareando.
0: Es como una trompeta.
1: Bueno, chazam, ¿tus ojos? ¿Y tus ojos qué? ¿Por qué me estás mirando los ojos mientras cantas?
0: Porque, para acordarme.
1: Tenías una coordinación increíble entre tus ojos, tu boca y lo que decías.
0: Te estoy diciendo.
1: Ay, no, y entonces, ¿pero cómo dice la canción?
0: No sé, alguien que esté en sintonía, que sepa de verdad de salsa, porque ya vi que esta pela no sabe nada.

0: ¿Cuál?
1: Esa.
0: No.
1: Ah.
0: Me estoy poniendo una por mientras porque no podemos quedarnos. No podemos quedarnos sin música.
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1: Taylor Swift se convierte en la más premiada de los MTV Video Music Awards de este 2026. ¡Qué locura! ¿Eh? 33 premios, hermano. Recibió el premio galardón honorífico a mejor artista. ¡Qué locura! Ahora, MTV, ¿qué hace haciendo premios si ya ni MTV ni existe?
0: Sí existe.
1: A punta de reality.
0: También, es verdad.
1: Pero qué locura. Madonna ganó el premio a Artista del Año, reafirmando su título de la reina del pop. Nirvana recibió el premio al video Vanguard, que es un reconocimiento por su trayectoria. Qué locura.
0: Es un premio bien, bien Vanguard.
1: Ajá, qué locura. Más de 33 premios, qué locura.
0: La mera ella la...
1: Exacto, hicieron una ceremonia solo para premiarla.
0: Ajá. Y si empezamos con la cooperación, y si fue ella la que pagó el concurso entero y la producción y todo.
1: ¿Por qué MTV no tiene plata?
0: ¿Ah?
1: ¿Por qué MTV no tiene plata?
0: Según tú, no. Porque ya nada más en puros reality.
1: Puros reality. Bueno, yo sé que eso le daba a Buco mucho más plata que pasa videitos.
0: Bueno.
1: Lo que debieron sacar fue un canal o un podcast, una cosa así, donde pasaran y que los éxitos de antes, los videos pretty que ellos pasaban. ¿Te imaginas? Una selección musical de eso. O los videos de antes que hacían las entrevistas. O no sé. Yo apelaría más como al recuerdo con MTV, ¿no?
0: Recuerdo.
1: O sea, dejaría los reality, pero haría como un canal así tipo en YouTube o Spotify, dije, con todos los videos, ¿sabes?
0: Pero yo no... ¿Cuántos reality puede tener MTV?
1: Primero, ¿cuántos canales son de MTV?

0: MTV Music, MTV 80, MTV 90, Club MTV, MTV Live. Eso era lo que tenía. Hay que ver si eso fue lo que cerró el año pasado.
1: Vamos a
0: Dice,
1: ver.
0: Manteniendo operativas principalmente la señal principal de entretenimiento, reality shows y versiones selectas para la región.
2: Sí.
1: Mira, Geraldine. Ajá. Tú también eres... Isabela dice que nada más ha creado 10 reality. Tú estás...
0: 100 realities, dice.
1: Ah.
0: Más de 100 reality shows originales a lo largo de su historia. Más de 100, hermano. Tú y que 10. ¿Todo bien con tu cero? ¿A ti, Matismo, qué?
1: Sí. Es que como no te acabo aún, alguien tiene que hacer el papel de ciego.
0: Ey, qué sopa.
3: Tú sabes bien que eso es así. ¿Por qué le mostré a tu piel?
1: Pero bueno, hay que buscar los chimbilines.
3: ¿Por qué le mostré a tu piel?
1: Mira quién aparece a esta hora de la mañana.
3: Yo sé que...
1: Buen día, esa salsa que dice no es... Pero me hiciste tuyo. Es esa. Ey...
0: Pa' ver, búscalo, pues.
1: Vamos a buscarla.
0: Búscala, búscala.
1: ¿Pero cómo se llama? ¿Se llama así? Dice. Ajá. Vamos a buscar, ¿cómo se llama?
0: Ay, Dios mío.
1: Vamos a buscar,
0: mío.
1: A ver.
0: Ah,
1: sí, se llama así mismo. Del Cano Estremera. Vamos a ver si
0: Dale,
1: esa.
0: Dale, pa' ver.
3: Vamos a ver,
0: pa' ver. Era el tuyo. Turrón,
3: turrón.
0: A ver si empieza así, pues.
1: Ah, aquí la encontré. Vamos a salir de duda para ver si Emi
0: le pegó.
1: Si Emi le pegó, sabe más de salsa que tú. Ahí va.
0: Y tío.
1: Ahí está.
0: ¡Vaya la Emi!
1: ¡Eres una mami!
0: Vete donde Emily y búscale un premio a la pelada.
1: Ey, sí, vamos a buscar una entrada para el cine, algo para la pelada, porque. ¿Tú viste lo que ella pegó? ¿Qué? ¿Te diste cuenta? No, oye.

0: Sí, el mejor intro.
1: Entre las otras busqué.
0: ¡Ey, Chango!
1: Compañía. Quizás solo buscaba amor.
0: Vamos, por favor, Emily, está ahí adelante. Ya. ¿Ah?
2: Creo que sí.
0: Puedes decirle que venga un momentito. God,
3: ¡tanta elegancia! Sí. ¡Oh!
0: ¿Te pareces al mantel que le acabamos de quitar a la mesa a la casa en la casa?
4: No lo robé justo a Daco, que quedaba más lindo a mí que en su mesa.
1: De niña.
3: Está choteando.
0: No, pero te luce.
1: Que descubrí en tu cara.
0: ¡Oye!
1: Pero me hiciste tuyo. Pero me hiciste tuyo. Pero me hiciste tuyo.
0: Dice, ay a la mierda. Dice, es una verdadera salsera. Porque yo me estaba rompiendo la cabeza.
1: Pero me hiciste tuyo.
0: Dice, buen día, feliz inicio de semana, gente. Gerald da Cover. El dúo y medio con la Bendy de Gerald. Saludos, Mega Pirata C3.
3: Beso, Mega Pirata, buenos días.
0: ¿No te sientes como con más libertad?
3: No.
0: No, como que más espacio.
3: No voy a caer en tu... Porque después vas y entonces me dejas sola.
0: ¿Cuándo yo te dejo sola?
3: Me quedas calladito, porque ahora la nueva Daco es que Daco es el callado del grupo. El que no mata una mosca.
0: Espérate, no, Geraldine.
3: Mira, yo no la mame.
0: Mi amor, ¿hay boletos de cine? ¿Hay algo? Tenemos un oyente que se merece... Oye, ¿tú por qué vienes tan linda? Hoy es lunes, vení bonita. ¡Oh!
3: Me parece que tú quieres calle.
0: Sí. Esta semana es como para perder el hogar, por lo que veo.
3: ¿Para perder qué?
0: El hogar. Lunes perder el hogar, por lo que estoy viendo.
3: Y te la de mí se gana una entrada de cine.
0: Te ganaste una entrada de cine, Emi, para que vayas con quien tú quieras.
3: Muy bien.
0: Después de salvarnos la vida. ¡De nuevo!
3: ¡Ay, ya la vida! Bien, pero bien. Nunca he perdido la fe en mis oyentes.

0: sola.
1: ¡Ay!
2: Venía a buscarlo.
1: Ajá, es lo único. Tienes que retar a la capa que vayas al cine bien pipirisnay con quien tú quieras.
0: Quizá fue que al volverte me provocó tu pelo. Quizá fueron tus labios.
1: Ahora, si tú eres finísima como Geraldine y tienes algún encargado de delivery, tú tienes

0: Pero y dice que Bocina no está dando la talla.
1: No.
0: No, dice, mira, dice que llegó a Colo Colo como héroe del Cabo Verde, pero sus pocos minutos en la cancha dejaron más dudas que respuestas. En su vuelta a la selección tampoco convenció, dice, el dato que duele. Si no juega al menos la mitad de los partidos disponibles hasta fin de año, el club podría cortar su contrato sin pagar un solo dólar.
1: Wow.
0: Qué locura. Muy bien. Buenos días, buenos días.
1: Horario de oficina. De lunes a sábado. You can come and busk.
0: Mike, and busk.
1: Ajá.
0: Busqué.
1: Ah, buscarlo.

0: hiciste. Ya no se me va a olvidar más nunca, gracias a Emi. Pero me hiciste. ¿Y cómo era el intro, Geraldine?
1: Ese era el timbre del teléfono que estaba sonando.
0: ¿Qué es lo que dice Boris Mega Trailer en sintonía? Saludos, actitud positiva, feliz lunes. ¡Bendiciones!
2: Que tenga un toque especial.
1: Buenos días.
2: Que sea como es.
0: Salsa que purifica el alma de panelístico del bandido.
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0: Dice que cuando se reúnen Sargent, Pobre Millonario, Bumblebee, panelista, y escuchan esta salsa, es recordarse de sus fechorías.
2: Un toque especial, que sea como
1: ay, Dios mío. Buenos días, señores.
0: Buenos días.
1: ¿Viste las declaraciones de Miley Cyrus? Que dijo, dije, no, de ahora más voy a dar todos los conciertos aquí mismo en Los Ángeles. Porque he decidido que quiero dormir en mi casa y en mi cama. Así que como estoy a 10 minutos de mi casa, todos los conciertos van aquí. No tengo necesidad de moverme, que se muevan los fans para venir a verme.
0: Dijo así, que se muevan
1: finísima.
2: Los fans.
1: Que ellos vengan a verme.
0: Eso es lo que yo digo en Chilao siempre.
1: ¡Oh, my God!
0: ¿Qué pasó?
1: ¡Cállate la boca!
0: ¡Pero te da rabia!
1: Te pones así, una cosa así.
0: Ajá.
1: ¿Tú dices, cómo que se llama?
0: ¿Qué? ¿El dueño? Arami.
1: ¿Qué, Arami? Tranquilo, yo voy este fin de semana, no pasa nada.
0: Tú tranquilo, te voy a resolver la vida. Porque sé que tú te mueres y sí.
1: Ay, no. Ay. Y el nuevo disco de Miley Cyrus también. Viene nuevo disco de Miley Cyrus.
3: Buenos días, saludito para la mejor tripleta de las mañanas de Panamá. La pipona hermosa, Cacotel guapo y mi osito hermoso. De parte de Media Adicta, saluditos para ustedes y todos los meoyentes. Bye.

0: ¿Ves que también soy humano?
1: ¡Chao, la vida, loco! Dice que... ¿Ves que también soy humano? O sea, tú le hiciste que adrede.
0: Claro, para que la gente se... Para que tú veas que hasta los mejores también fallamos. Todos los pitchers de Grandes Ligas no siempre tiran strike. A veces se les va una bola.
1: ¿Cuántas bolas se te van a ti, Junior?
0: ¡Se va para la esquina del somnífero!
1: ¡Hoy lunes! ¿Entre series y películas? Tarde. Pero, se me había olvidado. Pero, estrena la nueva temporada American Horror Story.
0: Oh, American Horror Story. Ajá. Me da miedo.
1: Dice mala, mal rankeada. Los tres primeros capítulos, mal rankeados.
0: No me... Locura. No, es que la gente cuando ve esa serie se pone creativa. Por eso que a mí me da miedo y no quiero verla.
1: ¿Pero tú has visto alguna?
0: No, por lo mismo. Cuando iba a empezar a verla, pasó la man que la agarró de... ¿De
1: qué?
0: De inspiración para hacer cosas macabras. ¿No te acuerdas? Geraldine, la... Se dice que una de las personas que cometió un asesinato aquí en Panamá súper macabro.
1: Ah, el de la hija.
0: Ah, el de la más señora.
1: Ajá, ajá. Que mató a la mamá.
0: Que cuando le preguntan, dije que yo veía...
1: American Horror Story, ¿verdad?
0: Entonces a mí ya de ahí me dio miedo. Y yo... No, qué miedo.
1: Y bueno, estoy viendo Silo, que está como rankeada también en Estados Unidos.
0: Bajita.
1: Silo.
0: ¿Silo está?
1: Ana, tírate un zapatazo.
0: ¡Ay!
1: Silo.
0: Geraldine, rato que no nos divertíamos así.
1: ¿Por qué será?
0: No sé.
2: Déjame.
1: Junior.
0: Junior, tú no has visto nada. ¿Qué cosa?
1: No, ¿por qué tú dices eso?
3: Yo no quiero pensar.
0: Ajá.
3: Porque tú sabes, en todo momento que yo pienso.
0: Se movió el cable. Se movió el cable.
3: Cable aquí.
0: Ay, ay, ay.
3: Yo no quiero pensar, compañero.
1: Esa es la de Cabú.
3: Dios mío.
0: Ay.
3: Yo no quiero pensar.
0: Ajá.
3: Que nuestro compañero Cabún,
0: ajá,
3: es un ave de mal agüero. O es la nube negra del grupo.
1: ¡Oh! ¿Tú por qué hablas así?
0: O sea, que sería nuestra nube negra, para tener un equilibrio.
3: No, porque por lo que usted acaba.
0: Ajá.
3: Por lo que usted acaban de decir, Nantito, me quedé sorprendido.
1: ¿Qué dijimos nosotros?
3: Sí que no estamos. No. No, no, no, no, no, no. Una cosa como que, ey, hoy sí nos estamos divirtiendo, porque será, ¿no?
1: ¿Tú dijiste eso?
3: No, yo escuché ahí una cosa.
1: Tú te estabas divirtiendo.
3: Los oyentes están de testigo.
1: ¿Qué?
3: De las palabras que Tior Dacop y tu persona están hablando. Yo, la verdad que solo puedo pedir la grabación.
0: Pídela para decir verdad.
3: Sí, yo no dudo mucho de lo que ustedes están hablando. Ahora, de eso a que yo dude que sea mentira.
0: Para despedir, escucha esto. Si yo le pregunto a Geraldine,
3: ajá,
0: ¿qué le pasó a Kabum? Y ella me dijo, es lunes. ¿Qué tú concluyes con eso?
3: Que se humó.
0: ¡Ah, viste! Y ella dice, ¿cómo? Yo no he dicho.
3: No, ahora, que ella es la que está tratando de insinuarlo.
0: Exacto.
3: Porque ella lo dijo, es lunes.
0: Exacto.
3: O sea, que el fin de semana fue de farra.
0: Pues. Exacto.
1: No, porque él estuvo trabajando aquí fuertemente.
3: Ah, entonces eso quiere decir que hoy tiene libre.
1: Hoy le
3: por el
1: libre,
3: fin de semana.
1: Por eso.
3: Haber trabajado arduamente.
1: Pero mira por donde lo tomo y mira lo que tú hablas, mal hablado.
3: Viste, ajá, pero yo no hablé mal. Yo dije, será nube oscura para el grupo. Será... Yo no.
1: No me metan en su problema.
3: ¿Será que es un amargado? No,
0: no.
3: ¿Será que es bien amargado y le gusta? No.
0: No.
3: Ok, no le gusta ahí. O sea, siempre tiene choque con Geraldine. ¡Ay, no!
0: ¡Tampoco!
3: No.
1: ¿Y que Dacop se queda callado todo el tiempo?
3: ¡No! No. Entonces se queda callado y con el volumen de la música abajo y el micrófono prendido.
1: Y pensando.
3: Claro.
0: No.
3: que la verdad, esta es cosa, verdad, tenemos que hablarla con un asadito.
0: Con todo.
3: Con todo. Con todo, compañera. Y antes que tú paras ese niño.
1: Escucha, que espera, pausa. ¿Qué tú entiendes por qué canción tú crees que es esta? Turututú, turututú, turututú.
0: De salsa.
1: No me decepciones.
0: De salsa.
1: Es de salsa.
3: Turututú.
1: Turututú, turututú. Así arranca.
3: Turututú, turututú, turututú. ¿Dónde los audífonos? Compañera, yo creo que no está ni cerca de lo que la canción es.
1: Es igualito.
0: Pero el otro que tiene acá. Ahí va.
3: ¿Se escucha? Tiene que ser súper igual
1: ahora. Es súper igual.
0: Escucha, ahora sí. Ahora sí, no escucha, ahí va. Escucha.
1: Lo dije igualito.
3: Geraldine.
1: Pero espera.
3: Por favor.
1: Antes, Geraldine, que te metas conmigo, yo estoy repitiendo exactamente lo que él dijo. Él dice que yo tengo que adivinar qué canción es esa.
0: Adivina, un oyente que de verdad sabe de salsa,

0: Bien, Geraldín, mira, en estos casos, Jacob, tú tienes la razón.
1: Ya.
2: Pero Junior.
1: No, sí, sí, la tienes.
2: Junior, ¿qué tú entendiste con ese, con mi tarareo?
0: Yo quería hasta que era una electrónica.
2: Exactamente. Sí, sí, yo te estoy diciendo lo que acaba de pasar en cabina, que él hizo, no lo hice yo.
0: Ah, ok, perfecto.
2: No era que te estoy explicando.
0: Dago, de verdad que tú tampoco estás muy bien. ¿Sabes? Y entonces, ¿tú sabes que ella no está bien, hermano? Y tú también le metes candela a esa.
2: Gracias.
0: ¿Qué es eso? ¿Qué de
2: esto? Bueno, pues,
1: se me olvida, perdón.
2: Y encima de eso viene y me insulta que yo no soy salsera.
1: ¿No es salsera? ¿Qué dicen? ¿Qué dicen aquí?
2: Buen día.
1: Buenos días. Esa salsa es, pero me hiciste tuyo. Bueno, relaja.
3: El jueves
1: pero, es verdad. No sabe nada. Despídete cual. Ya. Es verdad, quédate poquitita. Porque no, quédate pero, última.
2: No quedé de cero, como Kabum.
1: Ah, bueno, es verdad.
2: Quedé con 4 puntitos.
1: El consuelo es que no quedó en cero.
2: Y quedé con 4 puntitos.
1: No importa que quedó de último, pero.
2: 7, 6, 4, hermano.
1: Último.
2: Está bien, no importa, pero sumé. No me fui. Algo es algo, que sopa.
1: Pero bueno.
2: Que la ketchup. No, yo dije mayonesa.
1: Ah, no, mayonesa.
2: Dije mayonesa.
1: Esa cara, Junior estaba rojo. ¿Pero qué dice? ¿Qué dice? ¿Qué dice?
2: Es que porque él no estaba seguro que yo había dicho, pero él leyó mis labios. Mayonesa. Yo ya me voy. Pero que yo estoy viéndolo a todos peleando y yo dije, bye.
1: ¿Qué tuviste?
2: No, hombre, que va, yo me voy, chao.
1: Cambio comercial para
4: más. 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

creo que se escucha mejor. 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

0: El día y me quedé pensando, ¿qué vas a hacer? 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Aquí el problema no somos ni tú ni yo. Aquí el problema es la gente mala a nuestro alrededor. 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

0: Oye, qué buen lunes hemos pasado, mi gente. Nos escuchamos por acá mañana. Y ayer Alín dijo que venía con una invitada y que venía con cuentos de brujas y cosas. Entonces, yo me voy despidiendo. Nos escuchamos mañana a la misma hora, 6 de la mañana. Arrancamos hasta las 10 a.m. Vamos y venimos.
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11 minutos a nivel nacional. Hoy estamos a 28. Gracias a Dios. Estamos cada vez más cerca de la quincena. Dios mío, pero ¿qué te puedo decir? Una cosa impresionante, la verdad. El atletismo que hemos llevado los seres humanos, los panameños, jalando estos días. Han pasado tan rápido que la gente se queda pensando, pero ¿cómo llegamos ya al lunes nuevamente? La gente jalando ya la limpieza, tú sabes, el bolsillo, la vaina, la plaga, oye. La gente jalando el día,

¿Qué le pasó a la compañera? Debe estar en el baño, debe estar, no sé, la verdad. Pero bienvenidos todos a la Mega 98, 10 de la mañana, 13 minutos a nivel nacional.

0: debe ser que tiene mal con la barriga, la verdad que...
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2: ¡Junior!
0: ¡Ay, ya la!
2: ¡Gordo, mi terror!
0: Ya no gané el miércoles la lotería, ya. Ya no gané el miércoles la lotería.
2: ¡Junior, mi gordo, mi terror! ¡Junior, hola, mi gordo! Espero que hayas tenido un lindo fin de semana con esto. Que hagas hecho de todo.
0: ¿Qué es esto?
2: Oh. Gordo.
0: No.
2: Hello, you, mi gordo.
0: No.
2: Ay, gordo. Hoy soñé contigo, gordo.
0: ¿Con quién?
2: Estábamos en un yate.
0: No.
2: Tú me hacías un masajito en la espalda, gordo.
0: No.
2: Había unas uvas, gordo. Tú me estabas lajando las uvas.
0: ¿La qué?
2: Y, ay, gordo. El sueño riquísimo, gordo.
0: No.
2: Gordo. Te amo, besitos para ti, de parte de tu barquillito, chocolate, compañía.
0: No.
2: Mua. Bye. Mua.
0: No.
2: Sí, lindo.
0: No. Qué barbaridad, ¿qué es esto?
1: Se siente que no pasa
0: nada. Otro mensaje así temprano en la mañana, ¿no? Todo juego de azar que vayas a jugar, todo ese tipo de cosas se te destruye, ¿no?

0: Mega, buenos días.
1: ¿Qué es lo que es, señor Wally?
0: ¿Qué pasó, papá? Chuleta.
1: Compre la fecha suya o la de la fulanita esa.
0: Sí, porque yo no sé, este man. No voy a comprarlo porque no creo que vaya a ganar.
1: La primera llamada fue suerte para usted, hermano.
0: El primer mensaje, brother. Ese mensaje no puede ser, compadre. Así no. No ha llegado, bro. Yo no estoy preocupado. Yo estoy preocupado con ella. Yo sé que ella andaba mal de estómago.
1: Ajá. Ey, ayer la vi. ¿A dónde fue? Estaba arrancada.
0: Ah, sí.
1: Sí, tiene que estar en goma.
0: Viste, yo estoy tan seguro que es eso. Yo estoy tan seguro que eso, que por eso no ha llegado.
1: Hay que meterle un día de suspensión, en que sea.
0: Viste, ahí está, yo estoy, viste. Es eso que estoy tan seguro.
1: Ey, tengo el guarómetro.
0: Está mudándola.
1: Oye.
0: ¿Es qué?
1: Tengo el guarómetro ahí.
0: Dale, ahora la chequeo, ahora la chequeo. Sí, ella no sabe, pero por ahí viene la gente del guarómetro. Dale. Dale, hermano.
1: ¿Cómo?
0: Dime.
1: ¿Cuál es? Préstame $20.
0: ¿Aló? No.

0: te hagas. ¿Qué tal?
1: Hola, buenas, ¿con quién desea hablar?
0: ¿Con quién deseamos hablar?
1: Oye, extraño contestar esos teléfonos de casa. Muy buenos días a todos. Oye, estaba una reunioncita ahorita con mi jefe.
0: Sí, ya te vi.
1: O sea, esas reuniones importantes, ¿no?
0: Claro, sí.
1: Una cosa aumento.
0: Con millones.
1: Pero de trabajo.
0: Sí, yo sí, estoy clarito que se aumenta equilibradamente el trabajo, compañera. Entonces, compañera, tengo muchos reportes.
1: ¿De?
0: De tu persona.
1: Ah, sí.
0: Sí, tengo muchos reportes. Me reportaron.
1: ¿Deportes?
0: Reporte.
1: Me gustan los deportes.
0: Sí, no, reporte que estuviste el fin de semana.
1: Este fin de semana.
0: Ajá, y varios, tengo fotos aquí de bares.
1: ¿Yo?
0: Sí, que estabas haciendo un tour barístico.
1: ¿Yo?
0: Estuviste en 5 bares al mismo tiempo, compañera.
1: ¿Cómo pasó eso?
0: Sí, y hoy me dijeron así, oye, ella no llega, brother. No. Porque ella está, yo bueno.
1: No, yo estaba... Tú sabes, en liga, jugando.
0: ¿Qué tipo de liga estaba jugando?
1: No liga china, esa no.
0: No, esa
1: no. No, esa no. Liga de, tú sabes, basketball.
0: Ay, muy bien, me parece.
1: Así
0: muy
1: que
0: bien.
1: Ando comprometida.
0: En el deporte.
1: En el deporte. No sé por qué me metí en una liga que...
0: Está violenta.
1: Que está... Tengo, violenta. Creo que hasta octubre sin parar, sábado y domingo. Sin ver la luz.
0: Increíble.
1: Una total. Cosa bárbara. Oye, muy buenos días a todos. ¿Qué tal su fin de semana, chiquistriquis? Migajita para todos los mega oyentes que están aquí disfrutando del mega office break.
0: Oye, compañera.
1: Compañero, te extrañé. Compañero,
0: ¿dónde? Me mandas.
1: No, pero igual te extraño.
0: Ah, en fin.
1: Me mandaste demasiados memes muy malos. Tienes prohibido mandarme memes que no me den risa.
0: No. Pero es que, bueno, tenía ahí memes, compañera, en pila para mandar. Entonces comencé a mandarla a todo el mundo. Ahí es una... Tú caíste en el algoritmo.
1: Ahí caí. Si tú y yo nos mandamos muchos memes, eso significa que somos buenos amigos.
0: Dicen así.
1: Dicen. Dice que hay amigos que solamente se mandan memes, no se hablan. Tienen rato que no hablan, pero se mandan memes. Ese sí. Es mantener la comunicación,
0: claro,
1: entre amigos.
0: Para que vean que estamos vivos.
1: Estamos aquí. No estamos contigo, pero estamos aquí.
0: Así es.
1: Me parece interesante.
0: Compañera.
1: A ver, noticias interesantes.
0: Nepal.
1: Oye, fuerte.
0: Vuelve a quedar bajo el agua. Nepal. Aquí tengo noticias. Vamos a leerla un poquito.
1: Ok,
0: oye,
1: a ver.
0: ¿Cómo está Estados Unidos también allá?
1: ¿Qué pasó en
0: el estado? El estado ese lleno de agua, ¿no? Que se salió al mar. Dice, fuertes lluvias, inundaciones, deslizamientos de tierra vuelven a golpear Nepal. El reporte más reciente es que hablan de al menos 21 personas fallecidas mientras continúan las labores de búsqueda de desapariciones en distintas zonas del país. La fuerza del agua ha arrastrado viviendas y bloqueado carreteras y elevado peligrosamente el nivel de varios ríos en Butwal. Unas 1,000 personas tuvieron que ser evacuadas durante la noche antes del avance de la inundación. Compañera, pero da miedo eso. Mira cómo se fue en esa
1: montaña.
0: Sí,
1: yo vi el video, pero tú viste que había un video donde las familias estaban tranquilas viendo lo que estaba pasando y no corrían. Pero después, cuando vieron que venía la cosa, se pusieron a correr.
0: Compañera, mira, es que si fuese agua, menos mal, ¿no? Si fuese agua,
1: claro.
0: Agua. Pero ahí hay agua con lodo, compañera. Y eso es si es candela viva. Ella quiere
1: que la vea.
0: Pero si es candela viva, compañera. Pero bueno, eso entre otras noticias, ¿no? Noticias interesantes.

0: dice, estamos laborando,
1: Hola, mi amor.
2: Ministerio de Asuntos Internos.
1: Buenos días, mi amor.
2: Buen día, gracias por llamar al ministerio.
1: Mi amor, ¿por qué estás hablando así?
2: Le recuerdo que esta llamada está siendo monitoreada por agentes del gobierno.
1: Ah, ¿está tu esposa contigo?
2: El director de operaciones se encuentra monitoreando la calidad de la llamada.
1: Ok, señor ministro.
2: Dígame, ¿en qué le puedo ayudar?
1: Extrañé mucho ayer, amor.
2: Es de mi agrado informarle que su aplicación ha sido entregada y está siendo procesada.
1: Me dormí pensando en ti.
2: El ministerio sabe lo comprometida que está con el proyecto.
1: Tienes que seguir hablando así.
2: El ministerio agradece sus opiniones.
1: Te amo.
2: Tu apoyo para esta administración ha sido grabado.
1: ¿Cuándo te voy a volver a ver, amor?
2: Una inspección a su distrito está agendada pronto.
1: ¿Cuándo exactamente?
2: Mañana, sujeto a cambio por disposición del clima.
1: No me vayas a decepcionar.
2: El gobierno siempre está preocupado por aliados estratégicos.
1: Solo quiero tocarte.
2: Esa aplicación está bajo revisión.
1: De verdad necesito sentirte ahora.
2: Se está considerando seriamente una relación bilateral.
1: Mi amor, estás loquito.
2: Gracias, siempre buscamos hacer el mejor trabajo.
1: Mi cumpleaños es la siguiente semana.
2: Ya se aprobó el presupuesto para ese departamento.
1: Voy a querer algo muy caro.
2: Solo proyectos altamente calificados están destinados para esa causa.
1: Antes de colgar, dime que me amas.
2: El ministerio agradece su llamada y le recordamos que estamos totalmente comprometidos con el proyecto.
1: ¿No me vas a decir que me amas?
2: Le reiteramos lo complacidos que estamos de trabajar con usted.
1: Te extraño mucho, mi amor.
2: Gracias, tomaremos en cuenta sus comentarios.
1: ¿Ni siquiera aún te amo?
3: Ojalá mi esposo tuviera tu trabajo.
4: Espérate.
0: Ojalá mi esposo tuviera tu trabajo. Sé que es el amante también.
4: Sí, pero entonces, ¿para qué estaba haciendo eso?
0: No sé, la verdad. Qué bárbaro.
4: Muy pocas noticias, tú. ¿Tienes algo?
0: El fin de semana lo que hubo fue accidente, compañero.
4: Oye, eso sí, bastantes accidentes, compañero. Mucho accidente. ¿Qué le pasa a la gente? ¿Por qué está manejando como loco?
0: Arrancamos desde el fin de semana, fue desde el viernes, compañera. Accidentes, y en Colón accidentes fatales también. Uh-huh. Es que todavía la gente no entiende que cuando llueve
4: hay que tener cuidado.
0: Hay que manejar con cuidado. Entonces, eso fue el detonante del fin de semana. La lluvia haciendo su trabajo. Uh-huh. Y entonces...
4: Bueno, también había mucho tranque, compañero.
0: Compañera, hubo un accidente también en Chepo que dejó un tranque violento. Un camión de eso le dejó un vacilón atrás. Bueno, adelante, a un carro, lo desbarató todo. Venga.
5: ¡Pompi!
0: ¿Qué pasó, papá? Bienvenido.
5: ¿Qué dice la princesa de las mañanas?
4: Muy buenos días, corazón. Migajita para ti.
5: Gracias. Mira, compi, yo te voy a explicar el por qué hay tantos accidentes en Panamá cuando llueve.
4: A ver.
5: Porque nosotros tenemos la linda cultura en este país de que pongan el papel ahumado más malditamente oscuro que existe en el sistema solar, que de día y no ves para afuera, llueve un poquito y tienes que prender las luces, poner intermitentes porque no ves un carajo para afuera. Y cada vez que llueve te vas a chocar porque no ves un carajo para afuera. Pongan un papel medio.
0: Exacto.
5: Y la vida va a ser mejor.
0: Exacto.
5: En estos días a mi suegro le tuve que cambiar el papel del carro. Yo veo bien, 20-20. Cuidado que un poquito más allá de lo evidente. Con Piggy, y yo no veía manejando su carro de noche.
0: De locura.
5: Y no estaba lloviendo. No.
0: Pura.
5: Uno se va a accidentar a la gente. Yo entiendo el sol y todo, pero pongan un papel medio. No necesitan tener el papel un tiempo que tienen a Pablo Escobar en el carro.
0: Exactamente.
5: Y tu mujer no tiene. Tu mujer sabe que la estás quemando si pones ese papel. No seas tan obvio.
0: Exacto. Exacto.
4: Oye, ¿qué pasa? No es por eso. Es por la seguridad.
0: Exacto, la seguridad.
4: La seguridad es muy importante.
0: A veces todo tiene que estar oscuro porque. Y también el sol violento, compañera.
4: Esa es la clásica que cuando tu mujer te dice, mi amor, ¿pero por qué tienen que estar tan oscuros estos? A mí no, por eso no me gusta manejar tu carro.
0: Es el sol, compañera.
4: Y él dice, no, amor, pero mira, son los soles de ahora.
0: ¡Oh! Compañera. Aliente,
4: horrible. ¿Qué otra excusa?
0: Más mala del sol, compañera, porque ¿qué podemos decir? Mira cómo tengo todas las piernas quemadas, el sol pegándole al parabrisas adelante. Uh-huh. Y bueno, mira, te voy a decir la verdad.
4: La otra es que, bueno, que no quiero que, para que no me rompan los vidrios y vean para adentro.
0: Es que al final rompen el vidrio con todo y no tienen papel, no más. Yo diría que. Mira, si yo fuera por mí, yo no pusiera papel ahumado en la parte de adelante del carro. El vidrio delante no colocará.
4: Pero en lo personal a mí no me gusta como esos carros que tienen, que no tienen vidroma, o que tú ves todo para adentro. A mí no me gustan. Porque es como que me siento como demasiado expuesta. Que si me pica la nariz, todo el mundo me está viendo.
0: Exacto.
4: Que si estoy en el celular, me ven.
0: Pero yo
4: que si, entonces también hay personas que les gusta estar con ese vidrio demasiado clarito. También no es tan cool.
0: No. Pero Chuso, compañera, muchas veces te ayuda mucho a no tener, claro, papel ahumado.
4: Bueno, pero la gente que no tiene papel ahumado son aquellos carros que tienen sillones, tú sabes, crema super top, una cosita, sillones rojos.
0: Carro bonito por dentro.
4: Bonitos por dentro. Muy
0: elegante.
4: Pero yo nunca he visto un carro sencillito sin vibromo.
0: Yo he visto. De los sedanes, sí.
4: No. Sí. O posiblemente es que no, que es que tengo pendiente ya ponerle vibromo, pero no he podido.
0: Yo vi una vez un Tercel.
4: Mira.
0: ¿Es un raro Tercel?
4: Tú sabes qué extraño. Esos, los asientos que eran como grises. De lo, el asiento.
0: Ah,
4: de,
0: okay,
4: que sí, eran, sí, como grises. Sí, grises, sí, sí. Como con puntitos morados.
0: Ajá,
4: oye, eran súper cómodos.
0: Como con una cocaíta así.
4: Eran súper deliciosos, sí, para acostarse. Oye, un viajecito hasta la playa ahí. Uf, chévere. Pero ahora. Ahora todo es disque.
0: Eléctrico.
4: Los sillones. ¿Cómo es la tela ahorita? Ese tapiz.
0: Bueno, cuerina.
4: Como cuerina. Ahora todos son cuerina.
0: Ok. Bueno, esperemos que esta cosa avance y mejore, compañera. Pero...
6: Concuerdo con el oyente ahí sobre el papel ahumado. Y por eso tuve que la gente anda, por lo menos en la autopista, para ir hacia, de Panamá hacia Colón. En la noche tuve que la gente va con las luces altas.
0: Ajá. Uh-huh.
6: Pues no es que van con la luz alta porque no hay luces en la autopista. Van con la luz alta porque no ven afuera de su carro. Porque si tú pones una luz normal, la normal, y tú te bajas del carro, tú puedes ver claramente el camino. Pero como tienen el papel tan oscuro, o sea, no ven al frente y necesitan poner las luces altas.
0: Qué locura. Bueno, vamos al cambio comercial, compañera. Primera ronda. Y de vuelta regresamos con más aquí en La Mega. Va. ¿Te parece?
4: Me gusta.
0: Bien.
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0: Qué rico, Panamá. Oye, muy bien, feliz de estar por acá. En verdad, que verte, compañero, me alegra. Una cosa bárbara.
1: Increíble. Hasta que me agota.
0: ¿Así? Bueno, comentándote cosas por acá, como los locks. Mi princesita, mi chiquistriqui, mi princesa de corachonchito, mi perrita, pues la mandé para casa de mi madre. Anda en celo y tú sabes que el hijo pues no mide madre.
1: No
0: mide mamá.
1: No.
0: Él no está por mamá. No,
1: tú vas por madre.
0: Por mamá.
1: Claro, es que el instinto es distinto, compañera.
0: No, y te cuento que impresionante. Mi perrita yo le pongo pamper y panty. Porque o sea, hay unos pantisitos de perros. Y yo no sé cómo Charlene, que es ese perrito chiquitito, inocente, de 10 meses, se lo arranca.
1: Ellos saben.
0: Se lo quita.
1: Ellos saben.
0: Así quítate eso.
1: Sí, así le pasó a mi perrita también.
0: También.
1: ¿Se lo quita?
0: No, se lo quita y orina el pamper.
1: Sí.
0: Como quien dice, esto es mío. Impresionante. Un perrito de 10 meses, falta respeto.
1: Increíble.
0: Así que.
2: Tu hermano, bueno. Pero te voy a decir una cosa. Yo tengo mi papel ahumado bien oscuro.
0: Pero
2: yo miro bien para afuera. Hay que ver qué clase de papel él puso, que él todo se ve oscuro. Si es papel barato, no va a haber nada.
1: Es verdad. Lo que pasa es que hay papel ahumado, compañera, que son especialmente para colocar en la parte de adelante, que se llaman esos higienanocerámicos.
0: Ah, pero mira que yo puse una vez ese que. Es que también me pasa que cuando tú vas a poner papel ahumado, ellos te muestran los papeles ahumados, pero está desde día. Y en verdad tú los ves y que, ay, está bien, ese me parece súper bien porque se ve bien clarito para el otro lado, pero cuando tú lo pones en tu auto completo, en los seis vidrios, no ves nada para afuera.
1: Exacto.
0: Entonces, ¿qué pasa? A veces tienes que poner cinco vidrios y el del frente ponerlo un poco más claro. Porque si no, compañero, de noche usted no ve nada.
1: Yo soy malísimo con eso de la medida de papel ahumado.
0: A mí me ha pasado.
1: Yo nomás lo veo y digo, ¿por qué te ve?
0: Me ha pasado como en dos ocasiones que he tenido que ir nuevamente a decirle al señor, cámbiame el de adelante porque no veo. Y no tengo problema de vista, pero de manejo sí.
1: De manejo. Tienes problemas con las ceras.
0: Hablando de la cera, compañero, casi te mando una foto. La cera que yo me llevé.
1: Ajá.
0: Ey, ya la hicieron de nuevo.
1: Sí, ya la arreglaron.
0: Ya la arreglaron.
1: Ah, porque hay gente ya metiendo mano.
0: Ahí tuvieron que meter buena platita, uno ciento y algo en cemento.
1: Claro.
0: Porque yo me la llevé completa.
1: Hasta la boca.
0: No, y eso que no le pudieron poner mosaico. Pa' ver.
1: Mira, papel.
0: Baby, wow.
2: Mira mi papel, mi papel no se burla. Está clarito y es nene.
0: Mira, pero es como azul adelante.
1: Se ve súper bien. Súper bien,
0: ¿qué clarito. ¿Qué me cuentas de esos papeles ahumados azul y amarillo?
1: Mira.
2: Mi papel, no se burla. Está clarito y es
1: nene.
0: Pero son dos tonos diferentes. ¿Viste? Me parecen dos tonos diferentes.
1: Sí, adelante no.
0: Más claro.
1: Ese que el adelante tiene.
0: Es que lo normal, compañero, es que adelante esté más claro. Por delante es más claro.
1: Bueno, yo te digo una cosa.
0: Por delante es más claro que el de atrás. El de atrás sí lo puedes tener oscuro.
1: Debería. Pero ellos le ponen el mismo porcentaje al de adelante que el de los lados.
0: No, pero
1: el de adelante es especial.
0: Ok.
1: O sea, puede ser oscuro.
0: El de adelante.
1: Pero que baja oscuro para ver para adentro, pero tiene que ser bien claro para ver para afuera.
0: Claro.
1: Por eso han hecho unos especiales que es el que
0: los
1: cerámicos, todas estas cosas.
0: Es que si lo pones todo oscuro, no vas a ver.
1: Exacto. Entonces,
0: bueno, hay gente que sí los tiene todo oscuro.
1: Sí, bien oscurísimo.
0: Bien oscuro. Y eso sí es difícil para ver.
1: Da miedo por la crema. Entonces, compañera, yo digo que muchos saben que han comprado su papel ahumado y le dicen, hey, el de adelante, ponme los cerámicos.
0: Sí.
1: Para que yo pueda ver afuera, o sea, que tenga una visibilidad totalmente clara. Y entonces ya tú accedes a ponerse y te ves mucho mejor. Ahora, cuando pega el día, que agarra el sol, se oscurece.
0: Ok.
1: Entonces ahí es que tú. Vaya, está. De noche tú agarras de día. Tú quieres ir para adentro, no puedes. Pero de noche ves clarito para afuera. se oscurece, se oscurece. El mismo sol hace que se ponga oscuro. Sí, un nanocerámico. Cuestiones, son cuestiones.
3: Muchachos, existe uno de que es Solgar. Solgar es clarito cuando el día está fresco y se automáticamente se empieza a ahumar.
1: ¿Viste?
3: Ese Solgar es de 3M.
1: ¿Y te lo te dije? En la tarde con el fresquecito se pone claro.
0: Clarito.
1: Pero cuando le pega el sol, se oscurece.
0: Oye, ¿y no te ha pasado que cuando entras al carro está demasiado caliente?
1: Claro. Aquí afuera, dejando.
0: Compañero, horrible. Eso es horrible.
1: Horrible, horrible, horrible. Por eso ya no estoy trayendo carro.
0: No, y ahí yo tengo. Tú sabes que las mujeres nos maquillamos en el carro. No hay día que yo. Bueno, más que todo, como la manteca que me pongo en los labios para.
1: Para la manteca de cacao.
0: La mantequita que tú te pones en los labios para que no te. Se te ponga reseco. Yo, uh-huh. Yo tengo ahí. Cada vez que voy y me lo quiero poner, ya, está derretido.
1: Bien nítido, bien nítido.
0: No es
1: una cosa del calor como está impresionante.
0: Me tiene todos los lipsticks.
1: Imagínate, compañera, que usted comience, tiene un huevo ahí en el...
0: ¿Huevos?
1: Un huevo para pa freír.
0: Imagínate los hombres que tienen desodorantes ahí tan derretidos. Los
1: ¡Oh, sí!
0: Y
1: señor...
0: Y por eso se están prendiendo los carros, compañero. Yo no relajo.
1: Muchos inventos, alcohol, los perfumes que ustedes llevan en el carro.
0: Y hasta los... ¿Cómo se llaman los?
1: Todo, ¿eh?
0: Spray de olor.
1: Spray de olor. Tiene que cuidar su carro, bro. Malas conexiones. Y cuando viene a ver, corto circuito. No, el pantallón. Ah, ya por el pantallón.
0: El pantallón.
1: Claro.

0: el folleto.
1: La otra vez voy a compi y me camino a Panamá y el de atrás lo tenía oscuro, oscuro, ¿viste? Oscuro, oscuro, oscuro, oscuro.
2: No, bien oscuro que no se ve.
3: Tiene lo que quiere siendo la más bella.
2: Ella es un camuflado.
0: Bueno, ya bendiciones, cookies de pasita. Junior Wallace. Bueno, no tengo problema con papel o mapa. Cuando estoy adentro del carro, el carro se oscurece. Apenas que yo salgo, se pone clarito. Así que, por eso no. En mí es personal.
2: Bueno. Hay un papel nuevo, compañera. Hay un papel nuevo por ahí que está rodando. Está caro, pero está rodando por ahí.
4: Ok.
2: Se lo colocan en el carro, en el vídeo. ¿Va? No, es como que tuviera high vision.
4: ¿El bicho?
2: High vision.
4: ¿Pero el bicho dónde tiene que estar?
2: No sé, compañera, pero pareciera que tuviese high vision. High vision oscurece los lentes, ¿te acuerdas? Igualito, igualito. ¿Y el bicho? El bicho, el bicho.
4: ¿En dónde?
2: Aquí en Panamá. High vision.
4: Voy a preguntar por él.
2: Ey, pero una cosa impresionante. Sí, que hace tiempo existe. Sí. Hace tiempo existe. Pero que ahora es que lo han dado para los carros. Ah, mira. Lo usan carros presidenciales.
4: No, yo me quedé en nano.
2: Sí, espérate, que tengo, yo tengo información aquí, pero
4: no. Ah, no me la puedes dar.
2: No, no te puedo dar.
4: No puedes compartir conmigo esa información. Dice que no me quiere. Ponle música a la gente.
2: Espera, espera, espera, espera, otra vez.
4: Esa canción me gusta.
2: Sí, te gusta.

0: Ay, da, el amarillo, el amarillo.
1: Ah.
0: O sea, tu carro está transparente de noche, compa. Tú, o sea, hay un colorcito
1: fino,
0: tenue
1: fino,
0: ahí.
1: Fino.
0: Por el calorcito, ¿no? Pero apenas los rayos del sol le pegan.
1: Chat.
0: Guap.
1: O sea, pues, entonces es como los lentes.
0: Como
1: los lentes que están de moda.
0: Transition, se llama.
1: Ah, esos mismos. Ahí que tú ves a los pelados y que, ey, ¿por qué tiene lente oscuro? Y el man dice que no estoy leyendo.
0: Transition, igual que los transition.
1: Está bien, está
0: buena.
1: Está buena, está buena esta. Debería cambiar de papel ahumado, ¿eh? Con este transition. Sol.
0: Oh.
1: No manches.
0: Dice, cantas hermoso, compi, cookie. Radiante como siempre.
1: Migajita, corazón.
0: Está loco. Tigrita dice por acá. Vete a 20 dólares. Hasta el 1 de octubre.

0: ver, pásame la imagen esa. Para ver, modelo, pásame la imagen.
1: Y dame, conseguiste la, te la voy a mandar, porque es increíble.
2: Así que a mí no me vas a ver la cara de estúpida.
1: Ey,
2: y venga a buscar tu huevo.
1: ¿Quién está ahí, hombre?

0: ¿Cómo mienten los hombres cuando están, cuando contestan el teléfono? Atención, chica, de entrenamiento nuevo. Bueno.
1: Hola, mi amor.
2: Ministerio de Asuntos Internos.
1: Buenos días, mi amor.
2: Buen día, gracias por llamar al ministerio.
1: Mi amor, ¿por qué estás hablando así?
2: Le recuerdo que esta llamada está siendo monitoreada por agentes del gobierno.
1: Ah, ¿está tu esposa contigo?
2: El director de operaciones se encuentra monitoreando la calidad de la llamada.
1: Ok, señor ministro.
2: Dígame, ¿en qué le puedo ayudar?
1: Extrañé mucho ayer, amor.
2: Es de mi agrado informarle que su aplicación ha sido entregada y está siendo procesada.
1: Me dormí.
3: Vaya. Eso es tener talento, de
0: verdad. Está lindo, compañera.
3: Eso es talento.
0: Hola, ¿cómo estás? Bienvenido. Estamos aquí recibiendo llamadas importantes.
3: ¿Cómo la tienes grabada? ¿Cómo la tienes grabada?
0: ¿Cómo tienes llamada?
3: Secretaria Muñoz.
0: Muñoz, ajá. ¿Qué? Secretaria Pamela. Y que Pamela la que... Ajá.
3: Y si estás con tu esposa, tienes que decir... Y... Ring, ring. Y yo, amor, ¿no le vas a contestar? A ver quién es. Se dice Secretaria Muñoz. No, no, no, yo ahora la llamo. Eso para el informe ese que tengo pendiente.
0: ¿Viste? Ahí tú sabes que...
4: Hey,
0: dímelo.
4: Criminal, ese man habló gordo con qué tranquilidad, con qué seriedad.
3: Eso es talento.
4: Eso que no es cualquiera, déjame decirte.
0: No te estoy diciendo que te van a criminal.
4: No, eso es un arte, papá.
0: Un arte, no, no, y el man le metió con todo, la era que yo lo quité.
4: No, y pero es que me gustó, me quedé... Oye, ¿cuál es el nuevo pulo, el de la pela que estaba gritando? Que está como que criminal también. Ponle pulo completo hasta escuchar toda la demencia.
0: Va.
4: Y la que estaba gritándole que tú eres que yo soy.
0: Espera. Vamos a ponerte primero el de man con talento, ¿no?
1: Hola, mi amor.
2: Ministerio de Asuntos Internos.
1: Buenos días, mi amor.
2: Buen día, gracias por llamar al ministerio.
1: Mi amor, ¿por qué estás hablando así?
2: Le recuerdo que esta llamada está siendo monitoreada por agentes del gobierno.
1: Ah, ¿está tu esposa contigo?
2: El director de operaciones se encuentra monitoreando la calidad de la llamada.
1: Ok, señor ministro.
2: Dígame, ¿en qué le puedo ayudar?
1: Extrañé mucho ayer, amor.
2: Es de mi agrado informarle que su aplicación ha sido entregada y está siendo procesada.
1: Me dormí pensando en ti.
2: El ministerio sabe lo comprometida que está con el proyecto.
1: Tienes que seguir hablando así.
2: El ministerio agradece sus opiniones.
1: Te amo.
2: Tu apoyo para esta administración ha sido grabado.
1: ¿Cuándo te voy a volver a ver, amor?
2: Una inspección a su distrito está agendada pronto.
1: ¿Cuándo exactamente?
2: Mañana, sujeto a cambio por disposición del clima.
1: No me vayas a decepcionar.
2: El gobierno siempre está preocupado por aliados estratégicos.
1: Solo quiero tocarte.
2: Esa aplicación está bajo revisión.
1: De verdad necesito sentirte ahora.
2: Se está considerando seriamente una relación bilateral.
1: Mi amor, estás loquito.
2: Gracias, siempre buscamos hacer el mejor trabajo.
1: Mi cumpleaños es así.
3: Hay talento.
0: Eso se llama exapiensa.
3: Piensa.
0: Y porque tú tienes que responder al instante.
3: No, claro, claro.
0: Tienes que ir a la vanguardia, porque donde te quiebres, hermano, está lindo.
3: Dos llamadas de la secretaria Muñoz que tú no le contestes, ya yo veo algo raro.
0: Qué lío.
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0: dice que necesito su don. Necesito que algo lo puyó.
1: Hola, Cookie. Que sopa con Billy. Ey, no me crean, mira. Oye lo que estoy diciendo, no me crean. Pero yo recién, bueno, no tan recién, eso fue en mayo. Yo puse papel ahumado en mi carro.
2: Okay.
1: Y yo lo quería un tono, o sea, que sea bastante así, tipo bandidaje, ¿no?
2: Ok, ¿sabes,
1: no?
2: Okay.
1: Pero yo lo quería en todos los vidrios, lo quería así, oscuro en todos los vidrios. Y el pana que me puso el papel ahumado, me dice que por tema de reglamento del tránsito, o sea, en la parte de adelante no se puede poner tan oscuro. Okay. ¿Sabes? Los otros, lo de los lados y el de atrás sí puede estar oscuro, pero el de adelante no. No sé si sea cierto, pero así fue que me comentó el muchacho que instaló el papel.
0: Pero bueno, si eres amarillito, es correcto. Si eres amarillito, no debe ni siquiera a los lados. Pero carro particular, tú puedes poner lo que tú quieras. Ellos te pueden decir, si es tu carro personal, está protegiendo tu carro automáticamente del sol y todo. El calor, mira, está calor tan violenta, compañera. Una cosa increíble. Dice Yuri, hermáname la imagen del papel, por favor. Muchas gracias, hermano. Vamos a buscarlo. Lo que sí que sé que es caro el papelito ese.
2: El papelito ese.
0: Sí, es caro, loco.
2: No, pero es que está interesante.
0: ¿Ah?
2: Está interesante.
0: Sí, claro, está interesante. Es importante y tenerlo. O sea, es que mira, si tú estás de día y el sol le pega a tu carro, compañera, y que se oscurezca, oh, magnífico. Y que de noche transparente.
2: Imagínate.
0: Hey, es lo ideal, papá. El papel ideal para tu carro. Ahora, si tú estás en bandidaje, tú no quieres papel como ese, porque de noche se va a clarear.
2: Pues claro.
0: Así que, pero es un papel, vaya. Lo que sí sé es que está cariñosito. Está el costo cariñosito ponerlo. Pero sí, eso ya hay, ya todo eso está en las redes, lo que la venta de los papeles ahumados de todo tipo, la que van a dejar de utilizar pronto y así sucesivamente. Así que hay uno también que, ¿tú lo has visto? Hay uno que vi que lo pusieron, esto fue un local en Colombia, que se lo puso a un carro y el man estaba dando publicidad. Compañero, tú sabes que los ladrones siempre buscan como reventar el vidrio. Compañera, ese vidrio con ese papel nunca. Imagínate que aguantaba, no es un vidrio blindado, nada más es un papel especial.
2: Imagínate.
0: Y aguantaba calibre 45 y aguantaba, o sea que también,
2: o sea,
0: 38 no le entraba el vidrio. Un disparo a 38. O sea, banda aguantaba disparo balístico de alto calibre.
2: Imagínate.
0: Sí. Ahora, esos papeles ahumados, esos papeles tienen que estar bien, bien billetito, compañera.
2: No, deben estar caros.
0: Deben estar caros, compañera, pues imagínate. Así mismo va. Caro. 1, 2.
3: Buenos días, bendiciones. Saludos de parte del tío Simon. Desde el principio que yo tuve mi primer carrito, que me acuerdo que era un todo mundo, yo le mandé una vez a poner su papel oscuro. Primeramente por lo que dijo la joven en antes, que yo me siento como expuesto cuando el vidrio está clarito, porque cuando yo compré ese carro, los vidrios estaban claritos y todo se veía adentro. Así que yo le puse, pero cometí el error de ponerle papel ahumado oscuro a todo, a las ventanas y al parabrisas, y tenía problemas de noche, así que después se lo tuve que cambiar. Pero realmente yo más lo hago es por cuestión de eso, pues, y aparte de eso, que eso cuida también lo que es el tablero adentro. El calor, la cuerina, todo, el calor y el sol daña todo eso. Ahora mismo yo tengo un clásico de esos Patrol, de esas viejitas, de esas clásicas. Y bueno, cuando el tipo me la vendió, tenía todo papel ahumado alrededor, menos el tiro del frente. Pero ahora yo estoy viendo, que el sol como que quiere dañar el material, es como un vinil que tiene el tablero. Y bueno, vamos a tener que ponerle ese papel ahí, porque a mí me gusta de verdad estar, suena como, se ve como más discreto. Aparte que bueno, en ese tiempo andaba en mi vanidad y mi cosa, pero bueno, ya yo no estoy en
0: porquería,
3: nada,
0: porquería. Estoy
3: portando excelentemente.
0: Estaba en tu porquería.
3: Así que, pero el papel, el que se pone en el vidrio, en el parabrisas, es un número. Es diferente al que se pone a los lados. Eso me di cuenta después, porque yo había cometido un error. Pero bueno, saludos, bendiciones.
0: Saludos, mamá, cómo no.
4: Pero algo no junto, yo cuando escuché tu voz, mi corazón
0: tembló. Estaba caminando por allá por Egipto y...
4: No sé si fue el plan de Dios o si fue...
0: Estás caminando por el desierto, compañera, y tú estabas con tu paragüita, tú sabes, un paragüita de todo bien...
2: Pipiris Nice.
0: Vega.
5: Hey, mi hermanito, pero esto es sencillo, ahora los papeles a un móvil ahora, tú lo puedes poner full oscuro por fuera... Pero se ven claritos de adentro hacia afuera, de día y de noche, hermano. De día y de noche. O sea, pero eso es lo que están usando la mayoría de la gente ahora.
0: Chuleta, sí, es lo que estaba.
5: No entiendo. O sea, si lo quieres, está diciendo lo que se le pone al windshield, al vidrio frontal, es el 35% mediano oscuro, que es el que se ve claro. Pero si sé que los papeles de ahora, los nuevos que están trayendo, nanocerámico o de los otros que proceden de ultravioleta, todo eso la mayoría. Estuve bien de noche. Yo te lo digo porque yo tengo problemas precisamente con eso. Y cuando yo le ponía papel completo al jugante, pues yo no veía de noche. Lo cambié en ese momento cuando lo hice y se veía clarito. Ahora no se puede, tú sabes, la ley, el tránsito. Si yo le metí fue un extra claro de protección, pero aún así solo pega bastante, hermanito. No está igual que antes. Estamos en sintonía ahí.
0: Dale, papá, ¿o no? No es para coger, para coger. Para coger y para el que pueda poner.
2: El que pueda, ¿no? Sí. Oye, saluditos al Sugar Daddy, que está en sintonía. Bien, Pipiri Snipe. Bien,
0: el Sugar.
2: ¿No? Bien, Always. Una cosa Footloose.
0: ¿Una cosa qué?
2: Footloose. Okay. Una cosita wild.
0: Ok.
2: Una cosita cowboy.
0: ¡Oh!
2: Acá le gusta.
0: Una cosa texana. Sí.

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1: 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Nunca te ha visto.
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0: 9:28. Está acabando el mes de septiembre, compañera. Está octubre aquí mismo. Está octubre aquí mismo, mira, compañera. ¿Lo viste, verdad?
1: A ver.
0: Aquí mismo está octubre, compañera. A la vuelta de la esquina. Una cosa impresionante.
1: Una cosa bárbara.
0: Dice, compi, por ahí dicen que el futuro no va a existir el dinero. Ya estoy viviendo en el futuro hace rato. Sí, compadre, la verdad es que ya no aguanta más. El futuro va a ser así, compañero. No va a haber dinero en monetario ni nada, como ahorita mismo. Estamos en el futuro.
2: A ver, yo digo una.

0: que le dé un pulón.
1: Vamos. Es que esa canción es súper linda. Es
0: riquísima.
1: Quiero que te pongas la mano aquí.
2: Y ustedes.
0: Me la pongo acá. Aquí,
1: ¿cómo? Aquí en el corazón.
0: Ah. Hice buenas tardes, compi. Saludos para mi esposa Sheila. Y mis hijos Gabriel, Amelia. No, Amelie. De parte de Rico Cedeño hasta El Quemao en San José. Dice por acá Yuyu Hit. Yo digo a todos. Feliz inicio de semana. Mira, mano. Cerámico, nanocerámico. El 92% vidrio frontal y vidrio trasero y claro a los lados. Una inversión por el sol, pero hace un trabajo increíble.
3: Una cancioncita.
0: Bueno.
2: A ver.
0: Para que cante.
1: A ver.
2: Yo digo una.
1: Y tú dices dos.
2: Y ustedes contestan.
0: Pónganse la mano aquí. ¡Vamos!

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0: pero no creía, compañera, que estábamos observando la cámara de nuestro país. Ahí está.
1: Se sentía la desconfianza.
0: Sí, la desconfianza. Mira, ahí está. ¿Cómo se llama?
1: Nosotros nunca hemos dicho mentiras aquí.
0: No, jamás. No. Incapataz.
1: No, persona de fiar, ¿eh?
0: Claro que sí. Claro que sí. Ahí está la cinta costera. Ahí vemos, ¿ves? Ahí está. Está todo.
1: Ey, hay gente que no nos cree que estamos viendo.
0: Nosotros vemos el país, compañera. Estamos pendientes de nuestro país. El Conway, ¿cómo está el Conway a esta hora? Tranquilo. El domingo está.

0: Güey, compi, yo creo que voy a tener que eliminar mis redes sociales de nuevo. ¿Por qué? Me acabo de meter a las redes. Ajá. Y ya estoy viendo que la gasolina va a subir de nuevo.
1: No, ¿cómo así?
0: Chuso, no, hombre, ¿qué va?
2: No, pero espérate, no, yo le tengo una sorpresa. No, es que,
0: ya creo que me va a tocar no usar el radio para ver si ahorro gasolina. La
1: eso
0: vida.
1: No, eso no va a ser nada.
2: Ey, yo tengo una sorpresa para ustedes, brother. Ey, para que ustedes vean que yo, mira, para que vean lo chévere.
1: Tú eres cool.
2: Para que ustedes vean que yo soy cool.
1: Ajá.
2: Yo voy a le voy a dar una. Espérate.
1: ¿En qué andas,
2: Junior? No, estoy leyendo aquí que una noticia que se identificaron como policías, llegaron con luces de escolta y salieron con un Mitsubishi que pasó en el crisol, dice que. No sé.
1: ¿En crisol? ¿Qué pasó?
2: En el crisol lo manejaron.
1: Pero termina los cuentos bien, Junior Hit.
2: Dice que quiénes eran los encapuchados que entraron. Ah, a una residencia de crisol y se llevaron un Mitsubishi, dice. Lo mandé a entrar y se llevaron un carro. ¿Quiénes eran los encapuchados?
1: ¿Cómo así?
2: Y una cámara grabó todo.
1: Oye, también estaba viendo que hoy están los ladrones.
2: Yo te lo dije, compañera. Yo,
1: claro, oye, bastante. Ya ni siquiera puedes parquear fuera de tu casita.
2: ¡No!
1: Y que no, que vamos a tomarnos las pintitas los pelados acá.
2: ¡No! Que van, compañera. Yo, bueno, caen. El sábado yo, bueno, aquí en mi lugar, un lugar tranquilo.
1: Sí, pero así mismo pesará mucho.
2: Hasta las 3 de la mañana nos quedamos el sábado ahí, hablando, tranquilo.
1: Y que tú hacías tan tarde fuera de tu casa.
2: Estábamos los pelados.
1: Falta sabes, respeto, pelados, Junior, vaya para la casa. Los pelados, no son horas de estar en la calle.
2: Estaba en la casa, estaba afuera nada más.
1: ¿Tú pediste permiso?
2: Sí, claro, okay. Estamos ahí charlando debidamente. Compañera, pero te digo una cosa. Le llegaron también a la casa de otro también y no pudieron entrar de noche.
1: Loco.
2: Porque uno de día, este fue de día, pero imagínate, el otro fue de noche.
1: Vamos a ver qué.
3: Buenos días, Cuki, mi amor, ¿cómo estás?
1: Mi gajita,
3: ¿qué dice mi hermanazo Junior Hit?
2: ¡Ey! Hey. ¿Qué pasó?
3: Te resfriado, me caga, men.
1: Oh.
3: Esta llovedera. ¡Ey, muchachos, no estén cantando hoy para ver si no me mojo, loco! Ando malo, el resfriado.
2: Ah. ¡Ay, ay, ay! Ese tornudo no tiene.
1: De refri.
2: De resfriada, no de resfriado. Venga. ¿Qué pasó, mi hermano?
1: ¿Cómo,
2: ¿cómo, ¿cómo te va todo, mi hermano?
4: Dice él que el resfriado lo tiene. Esa es la flor que se pone en la oreja, compi.
2: ¿Ah, sí? ¿Viste?
4: Pero no, humildemente, mi compa, no le voy a decir nada porque él estaba y que empollerado allá en el festival. ¿Tú me entiendes?
2: Ajá.
4: Hermano mío, no beba tanto. Usted sabe que allá acá no va a hacer y la gente se rebala. Así que cuidado por allá por los santos. Ey, compi, la verdad que yo considero que la delincuencia ha aumentado a raíz de que quitaron los cuarteles de los diversos lugares, compi. Si tú despertaste, ya no es como antes que te encontraba un cuartelito en cualquier esquina. Ya no hay cuartel, compi. Y adivina qué está haciendo el AMPA. Si no hay seguridad, yo me aprovecho de tu debilidad.
2: Exacto.
4: Pero si tú notas antes, tú llegabas y veías y que por decirte algo, la entrada de Betania, al cuartel del otro lado. Pero si tú llegabas del otro lado y tú veías dos, tres guardias, ya la situación era diferente. Tú meditabas en hacer una acción delictiva.
2: Claro.
4: Pero ahora como los ladrones estudian el cuartel de la Matalla, por los otros lados no hay ni retén, ni control de policía, no hay nada. Así que vamos a entrar por acá. O sea, ahí veces me disculpará los agentes policiales que escuchan la emisora. Ellos no tienen la culpa porque esos son los altos mandos, compi. Y después nosotros mismos decimos que la policía tiene la culpa, pero nosotros vemos que la tropa es la que se mama el sol y los otros están en aire acondicionado. Y después echamos la culpa a toda la policía. En esa, mi respeto a lo que están haciendo la labor y a los que no, compi, sigan en la refrigeración, que estos 5 años ya se están acabando. Saludos, estamos en sintonía.
2: Estiró sus factos y fue para adelante, tú dices, ¿no?
1: Lo hizo especial, de una.
2: Especial, además de especial, ¿viste?

0: Dice Gombi, buenos días, Rolando Sintonía, Elvis Santa Colón. Saludos, hermanazo. Cookie, amigajita. Para saludos, Cookie.
1: Saludito, corazón.
2: Buen día, Monpirri. Buen día, la galletita. Rica, rica. Me encanta ese tema, por favor. Buen

0: Oye,
1: ah, de Daena. Pero fue con... Se fue con mi compa.
0: Se ve raro ya.
1: Sí.
0: No, pero mira, yo no entiendo por qué está pasando... Bueno, la estética en los últimos años ha tomado una fuerza incredible.
1: Sí, pero hay uno que está para bien, compañera, y otro para mal.
0: Exacto, no, está para bien, está para bien. Por ejemplo, o sea, yo estoy pro full a mujeres, pues claro, porque la belleza para las mujeres, tú sabes, hey, queremos vernos bien. Pero hay unas operaciones en la cara que te cambian completamente.
1: Sí, sí, sí. Hay por lo menos... Hay un artista bueno, de película que se tuvo que... Pero dice que eso, pero fue porque...
0: Zac Efron. Estamos hablando de... Porque Zac Efron cambió bastante.
1: Pero ese fue el que se cayó. Así que no se operó el de la película esa de que... Music Idol, ¿cómo es? El de la película esa de Disney que cantaban los pelados y esos jóvenes...
0: Bueno, Zac Efron.
1: Él se cayó, tú sabes, ¿no?
0: Ah, ¿en serio?
1: Él se cayó en la sala de su casa en media.
0: Ok.
1: Y se
0: golpeó la quijada.
1: Se golpeó la quijada y se la deformó. Y tuvo tuvo un problema serio. Eso lo están diciendo que no fue y que él quería hacerse eso.
0: Pero lo cambiaron completamente.
1: Pero esa estética fue mala.
0: Porque sí, estuvo bien rara. Yo no entiendo, bueno, no sé por qué los famosos, no sé, allá en Estados Unidos que se ven con estos doctores súper famosos, reconocidos y que te cobran millones de dólares por esas operaciones que te hacen en la cara. Sí. Y la verdad es que yo no lo veo, o sea, los veo peor.
1: Es que hay mucho, ¿no?
0: O también exageran en estirarse la cara.
1: Exacto. O modificarse el mentón.
0: Yo me pregunto, ellos como doctores, como profesionales, no tienen... la valentía de decirles hasta dónde no.
1: Hasta dónde pueden llegar.
0: Exacto, porque, claro, uno se quiere ver joven. Es la problemática. Sí, todos nos queremos ver joven.
1: Tú sigues pidiendo, y el doctor va a decir que, pero, si me está pagando, vamos.
0: Oye,
1: a darle.
0: Ya quedas que no puedes ni moverte.
1: Quedan como un cuaderno doble raya, o sea, eso increíble.
0: Te escupí, perdón.
1: Quedan como un cuaderno doble raya, compañera, esos cuadernos doble raya que estirado. Como cuando forras un libro. Le pones el papel transparente.
0: ¿Te acuerdas cuando teníamos que forrar libros los cuadernos, una semana antes?
1: Acordé.
0: Yo me ponía a disque a ayudar a mi mamá, pero cuando yo lo hacía quedaban puro globito.
1: Sí, sí, sí. Parecía cumpleaños de niño chiquito.
0: No, pero tú sabes que uno tenía su técnica, disque la aguja.
1: La aguja, y que para desinflarlo, al final igual quedaba una raya.
0: Horrible, lo odiaba.
1: Poco la raya.
0: Ya no forran.
1: Muy poco. Pero sí hay por ahí.
2: Buen día, bendiciones, sí. Excelente semana. Señores, yo me quedo preguntando, ¿no se graduaron hace unos meses atrás o el año pasado una gran cantidad de policías? ¿Dónde están los policías? Esa es la pregunta, porque si eliminamos los cuarteles y eliminamos las pequeñas zonas de protección que existían antes, ¿de quién fue la grandiosa idea? Ciertamente la culpa no lo tienen las unidades, pero... al final, la presencia policial solamente, y es clara la idea, solamente aparece cuando sucede un incidente de alto nivel. ¿Por qué? Los pueblos, las comunidades, no me enfoco en la ciudad porque soy acá del interior, pero al final y al cabo, ¿qué sucede con las unidades de policía en el interior del país? Y sin menospreciar a la ciudad de Panamá, ¿no? Pero hay más presencia en la ciudad de Panamá con unidades que... en los pueblos. Y San Miguelito, cuando tú mencionas la palabra San Miguelito, sin menospreciarlo y mi respeto, pero Choso, estamos hablando de una incidencia mental que ya está escrita en la mente de todos.
1: Tú dices San Miguelito es una unidad de lo que sea, compañera, que lío para que te lleven por allá. Ah, porque es marcada como área, como zona roja, pues. Entonces es complicado.
3: ¿Que dónde están los policías? Sí, es verdad, cada rato se andan grabando un montón. Pero tú ves las redes sociales y tú ves los pocos policías uniformados subiendo fotos, haciendo TikTok o subiendo fotos al Instagram. Y hay muchas mujeres también. ¿Qué tú crees que hacen las mujeres? Las mujeres no están para estar corriendo y tomando sol, las mujeres están para estar taquillando y pendejadas. Y eso que están subiendo fotos en las redes. Ahí es donde están los policías.
0: Qué locura. Pero sí, sí se está viendo. Ahorita. Bastantes personas. Ya estaba viendo en las redes, gente hasta famosa de acá del patio de
4: La Mega.
0: De Patio Pinel.
1: Qué locura.
0: Del Patio Pinel, que se están haciendo cositas en la cara.
1: Bueno. Qué locurita, compañero.
0: Qué locura.
1: Locura.

0: compañera, si la inversión es un billete, hacerse por lo menos el mentón, compañera.
1: Pa' ver, ¿cuánto averiguaste?
0: Un billete, compañera, casi cuarto de millón.
1: No.
0: Llevo remoción de hueso y seguimiento, un montón de cosas, pues, te implican. Y no creas, esas operaciones son delicadas, compañera, porque hay gente que se pueden quedar en la película.
2: Con el chihuahua, Pompi, sí. Con el chihuahua, Cookie. Dice el otro, ¿dónde está la policía? ¿A la policía dónde está? Acuñando puntos pago en chinito y camiones de reparto. Para eso es lo que ellos quieren, nomás, ser policía. Para que le den $40, $20 para ellos y $20 para el cuartel. Más nada. Por eso que ellos no están cuidando a los ciudadanos a pie.
0: Tenemos que pagarle, pues. Incredible. Incredible. Oye, vamos al cambio comercial, compañera. Cambio comercial, 12 mediodía. Y de vuelta regresamos con más en el Mega Office Break. Hoy versión de lunes. Un lunes 28 de septiembre. El último lunes del mes, compañera.
1: Así es.
0: Comerciales, regresamos en breve con más. 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

0: Oye, increíble, Diana, compañera. Escucha esto, escucha esto. Léelo.
1: Dice por acá, entró a robar una casa, pero antes de irse, lavó la ropa, guardó las compras y le cocinó a la dueña.
0: Igual lo metieron preso. Pero ¿por qué lo metieron preso si fue tan genial, tan amable?
1: Falta respeto.
0: Hola. No sé qué hizo.
2: Buenas tardes, Junior. ¿Cómo estás? Un gusto saludarte.
0: Hey, para mí es un placer, más que nada, biónico, verte, ¿no? Y saludarte, a la vez escucharte en este momento donde el planeta está siendo complicadamente azotado por una ola del fenómeno del Niño. Está usando calores impresionantes, donde a veces llegamos a un 41, 42 grados Celsius dentro del rango permitido en el sistema estacional.
2: ¿Qué representa eso, Junior?
0: Claro, claro que sí.
2: Lo que representa eso en el consumo del combustible de los vehículos que andamos con diésel.
0: Claro que sí, porque la evaporación del sistema calorífico del cemento o el asfalto debajo del tanque de combustible en los vehículos a rodar se hace mucho más rápido, la verdad. Crea gases que evapora y hace una ebullición del sistema gastrointestinal.
2: Tu análisis forense científico es algo que me vuela los sesos, man, brother, de verdad. Bro.
0: ¿Cuál seso te voló?
2: El sexo.
0: Perdón, está bien.
2: ¿Cómo estás, Adjani Pretel?
1: Mi corazón?
2: La única, la primera en su nombre, heredera del verdadero trono de
0: Trozo. De Mazinger.
1: Trozo más grande.
0: Sí, claro que sí.
2: Carne que está heredando ella, Dios.
1: Cosa bárbara y grande,
2: ¿Estás lista para todo este trozo de carne?
0: Sí,
1: para toda esa carne solita para mí.
0: De tomahawk para arriba.
1: Con hueso. ¿Con hueso o sin hueso?
0: Con hueso, compañera. El tomahawk con hueso que es más caro.
2: Bueno, yo soy más de picar estas entrañas y ribeye.
0: Ajá. Así ¿viste? Hay gente.
1: Yo prefiero la de carne
0: que hueso.
1: Bueno.
0: Sí.
2: Okay.
0: Sí.
2: Okay, bueno. Megapatriota les manda saludos, verdaderamente aquí bastante. No sé ni qué decirte, bro.
0: Y nunca le dije. Nunca le dije.
2: Llevo el busito en el hombro, Junior.
0: No puede ser.
2: Ya llevo dos lomas, Loma La Pava y Loma María.
0: Me imagino que lo has bajado a Loma María. Increíble.
1: Una cosa bárbara.
2: No tienes idea, o sea, te pusiste harto en chiquillo, que no sé ni cómo hacer para acomodarme, no sé, la yuca sembrar sin abono.
1: ¿Qué es?
0: Sí.
1: La yuca sembrada sin abono.
0: Sí, gracias, compadre, la verdad que increíble, sin echarle abono.
1: Porque sin abono es más delicado.
0: Y le tengo una sorpresa que no se la dije a su momento, compañera.
1: No la dijiste, estuvimos a la espera.
0: Tengo una sorpresa increíble para el 2 de octubre.
1: Ok.
0: Un gran incremento en el combustible.
1: No, de verdad que tú eres lo máximo.
0: Un gran aumento en el combustible el 2 de octubre. Nuevamente es placentero ver el aumento bilateral que vamos a tener el 2 de octubre, viendo bien las razones internacionales en donde se hace preciso.
1: ¡Qué miedo!
0: Sí, se hace preciso, compañera, el aumento para todos los que están. Y yo sé que hay mucha alegría en esto. Hay mucha alegría cuando tú dices estadísticas, estas informaciones son súper importantes. Hay mucha alegría en todos los que están en sintonía a esta hora. Te llenan de
1: enamorar.
0: ¿Cómo te sentiste cuando dije eso, compañera?
1: La verdad es que no me esperé una mejor noticia de parte tuya, porque de tu parte.
0: Uy. Tal información es importante, compañera.
1: Sí,
0: mira esto, compañera.
1: Oye, eso es. De que te sale algo crudo, te sale crudo.
0: Sí. Una cosa, bárbara ahí.
1: Bárbara.
0: Mira, compadre.
1: Bambuco, ¿sabe?
0: Bambuco.
1: Oye, sí. Pero en la mesa, sí.
0: En la mesa,
1: ni siquiera para usar tabla.
0: Es falta de respeto.
1: Falta de respeto. Eso a mí tú me mueves un poquito de ahí.
0: No, regala una tabla, compañera, regala una tabla.
1: ¿Yo? ¿Y? Eso lo venden barato.
0: No, una tabla
1: barato,
0: multiplicada.
1: Barato.
3: Pompilli, cookie. Recuerda que está estipulado que tiene que llegar antes de diciembre a $11 el galón. La gente no le está poniendo atención, pero va a llegar a $11 el galón.
0: ¿Viste? A $11 el galón. para el mes de... Es que yo... Yo
1: está
0: no
1: preocupante
0: vi,
1: la cosa.
0: No, compañera, tú no eres aquello.
1: Preocupante.
0: Mira, y tú vas a la gasolinera y tú le dices, bueno, a ver, $10, mi hermano, es como de 91 ahí. Y tú sientes como que te acaban de servir un galón de... un vaso de soda, compañera.
1: Total, total.
0: Es
1: me pasa, yo siento que en ahora es siento que uno está más pendiente de la gasolina que antes. O sea, ¿cómo vas? Dizque, pero... Si no he manejado mucho hoy y ayer, ¿por qué me bajó tanto?
0: No está rindiendo tampoco.
1: O sea, no rinde como antes.
0: Sí, combustible. ¿Qué pasó, papá? Bienvenido. Pero,
2: ¿Por qué hablas del tema de la gasolina, Cupillo?
0: No, es que estoy hablándote de una forma...
2: Mira, a mí me tocaba ir a echar gasolina ahorita porque estoy cerca del medio tanque. Iba a tanquearlo antes de que llegue el medio tanque, tú sabes, ¿no? Para no sentir el golpe tan potente. Pero ya tú me estás poniendo triste, compi.
0: No, padre, para mí no.
2: Creo que yo iba a echar gasolina, ya no quiero echar gasolina.
0: Eso no es mi ideal, la verdad, pero...
2: Ya se dijo un súper rapidito ahí, tú sabes, pipa, pipa, un par de cositas.
0: ¿Cómo fue?
1: ¿Cómo?
0: Pipa, pipa.
2: Pipa, un par de cositas, $90.
0: ¿90 qué?
2: $90.
0: Ay, Dios mío, no quiero nada. A ver.
2: En dos bolsitas. Tengo
1: torres. No, tan caras.
2: Y después fui a una carnicería, directamente a una carnicería, no voy a decir cuánto está lo tuyo. Pero fui a una carnicería porque me sale más barato comprar la carne donde los hoteles compran.
0: Ajá.
2: Ya me compré un buen pedazo de vaca.
0: ¿Te compraste?
2: Un buen pedazo de vaca.
0: Es muy importante.
2: Chévere, mi punta de palomilla.
0: Eso, comida, eso.
2: Pechuguita de huesada.
0: Uh-huh. Interesante.
2: ¿Estás contenta o no? $55.
1: ¿Qué?
0: Sí, compañero, Daina, impresionante.
2: No, y después fui a un supermercado que tiene una Corona.
0: Ah.
2: Y por lo que yo pagué la mía, que me costó $18 el pedacito de vaca.
0: Ah.
2: De palomilla.
0: Ajá.
2: De 3.6 libras.
0: Ay.
2: Buen pedazo de vaca.
0: Vístelo, yo te
2: ahí
0: dije.
2: Ahí en el de la Corona me daban uno de un kilo por $18.
0: ¿El kilo?
1: No lo puedo creer. No lo puedo creer.
2: Sí, ya yo voy directamente a donde los que matan las vacas compran.
0: Sí, es mejor, sí, compadre.
1: Vaya,
0: la
1: con toda confianza.
0: Dale, ey, si quieres, te puedo invitar a un matadero.
1: ¿A dónde vas a invitar?
0: Al matadero, compañera, y hay una más. ¿Ah? Una carne fina. Dice $12. Son apenas 8 galones, dice $12. Imagínate, ¿cuánto? Mitad de tanque de un carro regular.
1: Está caro.
0: Compañera.
1: O sea, yo me acuerdo que yo pagaba, o sea, digo, tú no estás en la misma que yo. Pero yo recuerdo que yo tanqueaba con 40 palos.
0: Me acuerdo también el
1: 40 y yo dije, que ey, era demasiado dinero.
0: El yaricito.
1: ¿Cuánto te consumía? Cuando, 35, 30.
0: Cuando estaba en su máxima expresión la gasolina combustible.
1: Ajá.
0: 35, 40 ahorita y tanque lleno.
1: Ajá, normal.
0: Ahora con el nuevo carro, hermanita.
1: Y cuida.
0: Imagínate que ese carro tiene 600 kilómetros de autonomía. 600 kilómetros de autonomía con tanque lleno. Y de aquí a Chiriquí son 400 kilómetros. Imagínate, tanque como qué tamaño.
1: Bueno, yo no sé.
0: Qué locurita, brother. Mi hermano me dijo la cosa tan seria.
1: Bueno, mi carro no tiene autonomía, pero es automático.
0: Mira, Memo me mandó la... Allá en el tablero te sale la autonomía, compañera, ¿qué pasa?
1: A mí me da rabia cuando tú vas a ir a comprar carro y te comienzan a hablar en unos idiomas más raros.
0: Tienes que saber de todo lo que te están hablando, compañera.
1: Y que la autonomía, yo es que, ay, sí, mira, es automático.
0: Mira, él compró carne, uh-huh. Él compró una carne. Pero
1: ya deja ser tan lambón, yo ni.
0: Pero hay que comprar carne, mira.
1: A ver.
0: Yo estoy pilando a ver si me traen mi maleta. Oye, mira.
1: Ajá.
0: Él compra, pero es que él no come barato, compañera. Él come fino.
1: ¿A quién le compró?
0: Él come, mira, comprando cosas.
1: Chinchosa. Para ver, Junior.
0: Comprando vaina de mala calidad.
1: Ah, no, eso es de mala calidad.
0: Papá, ¿qué pasa, hermano? Pero si tienes. ¿Qué pasa, hermano?
1: Pero si la tienes aquí.
0: La tienes aquí, loco.
1: ¿Qué pasa,
0: papá? Y yo acá. Pero bueno.
1: ¡Ey!
0: 18.82.
1: Está caro.
0: ¿Ese es un qué? Just ribs.
1: ¿Un what?
0: No.
1: Un German ribs.
0: Ok. Es una punta palomilla. La no, palomilla, compañera, ¿qué pasó con este tema?
1: No, bueno, no, ni me lo muestre.
0: Mira, te lo voy a mostrar, Memo. Espérate, te estaba mandando una foto de la presa.
1: No, a mí tú ni me hables.
0: Tenemos en promoción de una, ¿no? Para que tenga más o menos la idea. Dice, nosotros tanqueamos la semana pasada el RAF y el fin de semana que pasó no le pusimos gasolina. Hoy tengo un cuarto. Ha durado bastante, me parece. Yo no puedo hacer la misma vaina porque en dos días tengo que echarle nuevo.
1: Dice, a mí tampoco.
0: Hola, buenas tardes. ¿Me podrías complacer con mi loco de Carola e Isla Marcel? ¿Quién ella es? Voy subiendo hacia La Chorrera para el sector de Chame, área de Bejuco. Quisiera disfrutar la qué, la relajadita el camino.
1: Mira,
0: te iba a mandar a descargarla, pero no, pero ya va.
3: Buena, ¿qué dice el bro?
1: ¿Cómo estás, corazón?
0: ¿Qué sopa? Dímelo.
3: Milina.
0: Dímelo.
3: La machita en sintonía.
1: ¿Cómo estás?
3: Viendo cómo la gente se queda de la gasolina y el carro mío agarra $160.
0: ¿Qué?
3: Lleno.
0: Espera.
3: Una Ford Raptor.
0: Ah, pero esa es una...
3: Y yo no sé por qué la gente se queda.
0: Pero es una Raptor, hermano, con tanque de reserva. Es una Raptor, compañero, con tanque de reserva y todo, a la pifia. ¿Qué pretendes tú? No, entonces, tienes que lucirte con ese tanque.
1: Lleva racks.
0: ¿Ah? Compañera, cuando él va a echarle, tiene que echarle con corazón. No puede venir con que pretende. A ver, dice por acá. Vamos a ver. A ver.
3: Quisiera que alguien me explicara, pues, porque soy un poco ignorante en esta parte.
0: A ver.
3: Los policías que andan en bicicleta, ¿cuál es su función? ¿De poner dos conos y hacer retén?
0: Bueno, los policías que andan en bicicleta es un apoyo a los policías motorizados y a los que andan en carro. Se supone que, bueno, antes le decían Baywatch, no sé cómo le dicen ahora.
1: Pero esa no era la película.
0: Sí, pero los Baywatch. ¿Te acuerdas la película Baywatch? Los manes iban en bicicleta. Claro. Eran puros policías en bicicleta, compañera.
1: Sí.
0: ¿Sí? ¿O Baywatch era el de los guardianes de la baba? Que
1: no, salvaban. Eran como los que. No, espérate. Veis, ahora me confundiste. Creo que eran ambos. Ellos hacían ambos.
0: No, porque habían unos que eran los que...
1: En bicicleta, ay no.
0: Guardianes de la baba, que eran los que eran salvavidas.
1: Uh-huh.
0: ¿Y los otros de bicicleta cómo se llamaban?
1: No me acuerdo de las bicicletas cómo se llamaban.
0: Ahí
1: dice los Pacific Blue.
0: Ah, hola.
4: Junior, esos eran los Pacific Blue.
0: Ok, dale, gracias.
5: Estamos dejando que el carro se le prenda la luz. Y cuando se le prende la luz, buscamos la estación de combustible
1: también
5: para echarle. Nos está durando así. Y ojo que este es el carro, nosotros salimos todo el fin de semana, no en el otro carro. Este es el carro, sale el fin de semana, nosotros damos buco vueltas.
0: No, pero te voy a decir una cosa. El SUV de compañera te tira la luz a 100 kilómetros. Con 100 kilómetros de autonomía.
1: Tú ni sabes.
0: Te tira la luz, compañera. Si me ven acá.
1: Bueno, el mío no tiene autonomía, el mío es automático.
0: Pero ¿cuándo te dice? ¿A cuándo te prende la luz, compañera? ¿Cuándo? ¿Cuándo le falta cuánto?
1: Cuando le quito el parking.
0: Esta tiene cara que no sabe ni poner confort.
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0: Joaquín Tinson, buen dinero, Joaquín.
1: Oye.
0: Te pone Hice los Pacific Blue, compañera.
1: Oye, tú también Colombia llamaban,
0: ¿viste? Dice, en Colombia llamaban Pacific Brown.
1: ¿Por qué?
0: Porque el uniforme era chocolate.
1: Ay,
0: sí. Pero compañera, te voy a decir una cosa.
1: A ver.
0: Están por todos lados, ¿verdad? Uh-huh. Yo no los veo a veces de la cita costera que había que
1: tener. Oye,
0: que
1: estar, ¿en qué quedaron ellos que andaban en bicicleta?
0: ¿En la cita costera?
1: ¿Todavía están?
0: Se quedan por ahí.
1: Dice hay un que par. Ahora le quitaron la bicicleta.
0: Sí.
1: ¿Qué pasa?
0: Yo fui con la. ¿Quién llamar?
2: Hola. Yo veo que la gente se queja de la gasolina y yo tengo un Chevrolet Silverado. Me agarra como $170 la gasolina. El Chevrolet no me costó mucho, nada más fue como unos 40, 50 mil dolitas ahí, pero sabes, ¿no? La gasolina es lo más barato que hay. No sé la gente de qué se queja.
0: No, pero el Chevrolet Silverado tiene una cuestión que se llama Tektronic, que es un sistema automático que bloquea. Investíguenlo. Eso hace que el carro consuma menos cuando está en...
1: Pero eso no es que cuando le pones eco o que tiene como el apagado automático.
0: No, él lo hace porque es un carro de fuerza.
1: Ajá.
0: Y el no utilizar la velocidad alta, tú le puedes reducir el consumo de combustible. Ahora, no es que no vaya a consumir, ¿no? Pero le puedes reducir el consumo de combustible drásticamente.
1: Ok.
0: Siempre y cuando no le metas candela al motor, porque cuando le metas candela, compañera, así mismo va.
3: Bueno, para decirle al compañero que esos que andan en bicicleta que tienen el suéter verde, estos manes son tránsito. Tú lo ves a ti que andan en bicicleta, ellos son tránsito, ellos tienen el mismo pelepoli del tránsito, de la TT. Y te agarra, y por eso que ellos hacen retén. Ande, te agarre y tienes alguna anomalía, te van enflecando de una vez. Para que sepa, esos manes son tránsito, por eso que tienen ese verde fluorescente. Coño, qué suerte.
0: Ah.
4: Hey, hermano, yo te digo la verdad, hermano mío. Loco. Yo le comentaba antes que yo tengo una clásica de esa patrola. Cuando empezó esa cuestión del combustible, varón. Yo le eché $60 y ese tanque no llegó a la mitad. Yo, chuleta, manito, no puede ser. Y de ahí, varón, yo lo que hice fue que hice un sacrificio. El fin de semana siguiente, varón, hermano mío, yo lo tanqué. Tanqueado, ese tanque, tanqueado de esa patrol debe estar llegando a los $150. Varón, y ahí lo he mantenido. Lleno, lo que gasto, me como para un lado, se lo echo una vez, ¿para qué?
0: Así,
4: porque me he dado cuenta que así el carro como consume menos.
0: Así,
4: el carro lleno consume menos, yo me he dado cuenta, varón. Él lo he mantenido todo este tiempo. Y ya esa cuestión del combustible ya solo me estresa, hermano. Ya
1: qué?
4: Yo no le meto mente a esa vaina. Hoy tú le pones a meterle mente a esa vaina, a ti te va a dar una vaina.
1: Sí.
4: Te va a dar una vaina, fíjate. Así que yo, eso es lo que yo hago, maestro. Lo mantengo lleno. Y yo me he dado cuenta que el carro consume menos. Así que eso yo le exhorto a los compañeros, hagan lo mismo, o sea, hagan el sacrificio y traten de mantener el carro lleno. Lo único que puedo decirle, que traten de mantener el carro lleno. Ese es un sacrificio que uno hace y no es porque uno tenga la plata, sino que uno tiene que hacer el sacrificio y tratando de buscar el ahorro, mano, la economía, porque me he dado cuenta que así me ahorro dinero en esta cuestión. Así que saludo, hermano.
0: ¿Viste? Es que son cuestiones de cómo tú muevas el sistema, cómo tú... Es cuestión de eso, ¿no?
3: El cookie, lo matemático, los bicicleteros esos andan por ahí, ¿todavía? Ahí por el ayuno.
0: ¿Viste?
3: Se parquean atrás de Rodela, pase retén y coimía. Yo creo que por ahí tengo una foto, te la voy a mandar.
1: Ey, te sirve bochinchoso.
3: Coimero que son.
5: Hey, Junior.
0: Ajá.
5: Junior, ¿tú sabes qué es lo que a mí me molesta realmente, Mega Patriota, nuevamente?
1: ¿Cómo estás, corazón? Llámate
5: para molestarte.
0: No, dime, papá, pero tranquilo. Pero no te pongas así.
5: No, viejo, es que a mí me molesta que yo sí tengo que pagar combustible, mi tanque lleno, tanque completo, precio full, de los manes de la asamblea, que sopa con esos manes, bueno. Todo subsidiado, todo se lo tenemos que cargar nosotros, friend. ¿Por qué?
1: ¿Por qué se lo tienes que cargar?
0: ¿Por qué se lo tienes que cargar?
5: Diego, porque la plata del combustible que ellos consumen sale del impuesto que nosotros pagamos, hermano.
0: Chuleta.
5: O sea, relajo aparte, en serio.
0: No.
1: Ya, pero va a llorar.
0: Es verdad.
5: Claro que voy a llorar, Cookie. Si no lloro, no me pongan, hermano.
1: El que no llora.
5: El que no llora, no, hermano.
1: ¿Qué pasa?
0: Ya, ¿te diste cuenta?
1: ¿Por qué?
0: No.
1: ¿Pero se lo vas a cargar o no?
0: Se lo está cargando. Se lo está cargando.
1: Y no es justo, y por eso él va a llorar.
0: Él va a llorar. Entonces se pone en
1: planes. No, pero planes, si tú lo cargas, yo también lo estoy cargando.
0: Sí.
1: ¿Y tú?
0: ¿Ah? Yo no. Yo lo recargo.
1: Pero tú no lo cargas.
0: No, yo no cargo. La verdad que no, porque eso ya sería un homenaje. ¿Tú me entiendes? Hola.
1: ¿Homenaje a quién, Junior?
0: Buenas tardes.
5: ¿Qué dice la Cuquilín?
0: Ahí está.
5: Ya la veo que está pura preocupación. ¿Qué dice mentado Yuyuy?
0: ¿Qué pasó?
1: Ay, no.
5: O sea, yo tampoco le meto cada vez a la gasolina. Al final es el mismo, brother. Hay que echarle para trabajar.
1: ¿Pero por qué tienes que meter cabeza eso?
5: Ey, pero Cuqui, ¿qué pasó contigo? Mira, Cuqui, te voy a explicar algo.
1: A ver.
5: Cuando eso sale en el carro, te sale Sport. Es que tienes que buscar música deportiva en el carro.
1: Ok.
5: Cuando te sale el otro Eddie, que Racing, música más rápida, eso, merengue, pase,
1: okay,
5: zumba.
1: Ajá.
5: Y así sucesivamente. Entonces, cuando te sale negativo, tú tienes que esperar que la luz se prenda bien amarilla para que lo llene, para que gaste menos.
1: Mira.
5: Sí, porque si le estás echando cada ratito, no te vas a dar cuenta cuánto vas a gastar.
1: Claro que sí.
0: Así es.
5: Tú sabes, ¿no? Analogía.
0: Analogía, sí, así es.
1: Sí.
0: Dale.
1: Bueno.
0: Otro
1: de los tips para ahorrar gasolina
0: es no echarle.
1: Ya hemos dado varios tips.
0: Sí,
1: dimos el del rosario.
0: No echarle.
1: El del pañuelo blanco.
0: Sí.
1: ¿Cuál otro tú dijiste?
0: El de
1: no
0: la
1: salir.
0: El de la cadena.
1: Hay otro que es que tienen que cambiar. Tú sabes que a veces dejamos en auto las luces. Ahí quítalo.
0: ¿En qué?
1: El auto.
0: Automático de las luces, pero sí. ¿Qué tiene que ver eso?
1: Porque ya se prenden acá a rato y eso quita gasolina.
0: Espera. ¿Qué tiene que ver el auto?
1: Porque el auto, ahí es donde le...
0: No, el auto es para que cuando esté de noche, las luces prendan automáticamente, compañera.
1: No, pero por eso lo quitas.
0: No.
1: Te ahorras.
0: ¿Te ahorras qué?
1: Gasolina.
0: ¿Luz en el medidor de la casa?
1: Es cuestión de autonomía.
0: Autonomía.
6: Yo le voy a dar un dato a todos los colegas que manejan amarillito.
0: Ajá.
6: Están que en su carro.
1: Ajá.
6: Desbordado. Y pongan el kilometraje en cero. Cada 100 kilómetros vuelven y tanquean. Y que van a tener su carro lleno y no le va a estar afectando tanto esto del combustible. Así mismo las otras personas que tienen su vehículo particular, tanquean su carro. Está echando de $5 en $5 porque al final echas más gasolina, te estresas más y no ves el resultado.
0: ¿Viste lo que te digo, compañera? Al final no ve el resultado. ¿Viste?
7: Los que andaban en bicicleta se llamaban Pacific Blue.
1: Eso mismo son.
0: Increíble, yo veo cómo el mundo cambia.
8: ¿Dónde está la policía de turismo?
1: Ey.
8: Todo el mundo carga turista y todo. Necesita un policía de turismo, búscalo. Está metido en los carros con aire acondicionado o dónde lo ponen. ¿Dónde están? Pues, ¿dónde están? Porque ni se ven.
1: Yo no sabía que teníamos seguridad.
0: Yo me pregunto dónde están.
1: ¿Policía de turismo? No sabía.
0: No sabía tampoco. Yo te digo que yo me pregunto eso todos los días a las 5 de la tarde. ¿Dónde están los policías en Sabanita? 5 o 6 de la tarde, cuando se forma el tranque. Yo, ¿dónde están los policías? Verdad que tienen picón nuevo con aire.
9: Espérate. Yo quiero pensar que ella está grubiando, porque ¿qué tienen que ver las luces? ¿Qué tiene que ver las luces con la gasolina? Explícame eso.
0: No.
1: ¿Y qué tiene que ver el aire con la gasolina?
0: El aire sí, compañera. El aire sí porque forma parte del sistema que acelera el motor. Y acelerando el motor, consume más combustible.
1: Es como decirte, no metas cambio porque cada vez que metes cambio consumes gasolina.
0: Es verdad, también.
1: Hay que tratar de manejar en neutral.
0: Entre...
10: tienen que cambiar. Tú sabes que a veces...
11: Mira, compi. Bueno, yo te voy a ser sincero que yo le voy a dar un tic a la guiales, porque la guiales son las que más se quejan. Son de que empoderadas y cuestiones. Ey, y no aguantan el torque de la gasolina. Ya se están yendo hasta en bus. Lo que tienen que hacer es conseguirse un man que le llene la gasolina. Yo tengo una pasiera y yo le lleno el tanque de gasolina, viejo.
1: Una amiga.
10: Porque el auto
1: está raro.
11: Si Mega Machita puede llenar el tanque de gasolina, ustedes también tienen que poder conseguirse un man que le resuelva su gasolina. Y ustedes no saben ni de cuenta. Y ahora me dice, hey, ¿qué pasó, papi? No sé qué, la gasolina se me acabó. Dale, listo. Vamos a llegar a llenarlo, pero... Si andan con manes limpios, están en problemas. Eso es lo que pasa. Así que el ticket es ese. Consígase manes que la apoyen, no manes que la atrasen.
0: Bueno.
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0: Yo tengo luces, humo. Juan y contigo.
1: Tranquilo, no se desespere.
2: Qué rico, Panamá. Estamos de regreso por acá, Mega Office Break.
3: ¿Y qué estaban haciendo? ¿Qué estaban haciendo? Le dimos chance que tuvieran, que fueran a comer algo. Le dimos chance, compañera.
2: Frito Ley.
3: Siempre mandaban Frito Ley.
2: No, man, y no hicieron nada. Ok. Una cosita cinturita.

0: Esto no es un beri, es un beriberi.
1: Junior. Junior, tú no estás viendo bien. Mira, mira, mira, mira. Patuleta. La patuleta.
0: Eso es. Pura de la tira royal.
1: Pasó, pasó. Hazlo tú, pues. Entonces. Porque tú, es que tú estás viendo diagonal.
0: Sí, no.
1: De frente
0: no.
1: Se ve. Mira, mira, mira.
0: A ver.
1: ¡Junior! No me hagas concentrarme. Ni de frente ni de lado.
0: Me dieron que estuviéramos bajando al nevera por el edificio, tipo la calera. El calor. Dale. El calor.
1: Ey. Arrepentido. Mira, se me salieron hasta los mocos. No voy a bailar ya.
0: Si usted viera lo que yo estoy viendo aquí, señores,
1: en falta de respeto, Junior. Yo en un momento yo pensé ya clase de belidán.
0: No, compañera, no.
1: Voy a perder mi dinero.
0: No vas a botar tu plata. No, compañera, usted tiene que ir. Es a una clase de dance, no de belidán. Es una clase de bretán, compañera, no de veridad.
1: Arrepéntete.
0: No me arrepiento. Qué falta de.
2: Claro, muchachos, vean ese riel ahí.
1: De respeto.
2: ¿Cómo se acomoda un carro para tanquear? Buenas tardes, muchachos, ¿cómo van?
1: Yo me estoy.
3: Mira, Cupi, bueno, yo te voy a hacer.
0: Estamos bien, mi hermano. Dice, me estoy riendo. Saludo al señor enfermo. Mira, ay, ya la. La batidora.
1: El celular vibrando. Un poquito más y me voy cayendo.
0: Un vibrador con batería baja.
1: Ay, eso es horrible. Uno se queda pegado. Después buscando el cargador para cargar la mano. Pero, hey, no. Mira, es que es cuestión de es visual. Me voy a quitar ya.
0: Es más que nada visual.
1: Es visual. Me voy a quitar ya.
0: Dale. Para lo que están viendo ahí en el.
1: Es cuestión de.
0: De visualización.
1: De concentración.
0: Lo que están viendo en la cama. Lo están viendo en este momento en TikTok. En la página, en la vaina de la televisión. En el canal, todo. Everybody con un pucho gesto. Atención. Compañera, yo creo que tú estás lista para ir a la minera. Sí. Tú estás lista para ir a Minera Panamá. A ver si llegamos a gozar. A perforar.
1: ¿Cómo así? Del 1 al 10, ¿cuánto me da?
0: Ninguno.
1: ¿Hola? ¿Y con mímica?
0: No. Es que la mímica fue el problema. Acabó. Hola.
4: ¿Te estás burlando de nuestros bailes?
0: No.
4: ¿Quieres bombas?
0: No, bombas.
4: ¿Tú pones bombas?
0: No, lo pasa aquí.
4: Puedes bailar como abanico dañado, pero no voy a burlar del baile.
0: Ella baila como abanico dañado.
1: Ey, sí, el que le tiene que pegar para que se acomode.
4: Cuando le falta un as para abanico.
1: Ey, falta respeto. Ey.
0: Usted no hubiese visto, compañero.
1: No, me están viendo. Falta de respeto.
0: Porque están ahí, cruel.
1: No, en verdad no. Me imaginé el abanico ese que está arriba de la mesita.
0: Le falta un aspa. Y no quiere girar. Le mete un chancletazo y comienza a girar. Está llena de loco, compañero.
1: ¿Le falta el golpe?
0: Puede ser que le falta aceite, compañera. 3 en 1. No, tú lo hiciste bien, compañera. Lo hiciste bien. La verdad que.
1: ¿Qué me faltó?
0: Ganas.
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0: decir, hasta el sol de hoy yo no entiendo esa numeración. Nunca me salió. Cuando yo estaba en el tiempo de las comparsas, sí, llegaban los profesores, sí, los...
1: ¿Cómo se llamaba? ¿Tú tuviste problemas con esto de la...?
0: ¿Cómo se le llamaba eso? No eran profesores, eran... Ajá. El bailarín. El que nos enseñaba la coreografía. El coreógrafo.
1: Ajá.
0: Cuando llegaba el coreógrafo y te decía, ok, el primer paso, vamos. 1, 2, 3, 4, 5, 6, 7, 8, 9. Ajá. Ok, vamos. 1, 2, 3, 4, 5. Yo me aprendí el paso, pero no me aprendía la numeración.
1: Ok. En el paso estaba conectado el ritmo musical con que estaba bailando. Por eso que a lo
0: por
1: mejor no conectaba.
0: Yo siempre estaba por otro lado. Porque nunca conté.
1: Sí, tenía que ir al ritmo.
0: Es que me volvió a pasar lo que me pasó en lo de estudiar inglés. ¿Voy a bailar o voy a contar?
1: Compañera.
0: Y me da rabia porque a veces yo le preguntaba, es que a la que mejor se sabe el baile. Ajá. Y ella venía y decía, es que aquí es 4, 5, 6. Y yo, es que, pero.
1: ¿Y el 8, 9, 10?
0: ¿Y no vas a iniciar en 1, 2, 3?
1: No. Te fuiste. No, me traes para mí.
0: Esto no
1: es para mí. Yo me voy,
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0: 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Está pendiente, papi.
1: Sí, señor.
0: Está pendiente, Chiquistrix.
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1: Atención, hombres de Panamá, a nivel nacional, lo que están escuchando a esta hora, la Mega 98, voy a colocar la canción de Karol G para que se controlen, ¿ok? Y si tú tienes un amigo que sabes que se va a descontrolar escuchando la canción de Karol G, mándale una nota de voz diciendo su nombre. Fulano de tal, Contrólate. ¿Ok? Ahí les va. No quiero problema, ¿ok? Bueno.
0: ¿Puedo bailar?
2: ¿Terapia para qué?
0: Yo sí.
1: No, ya no baile, compañera.

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1: Y señor Raptor,

0: Oye, Calde, contrólate, por favor, Calde, contrólate.
1: ¡Ey, ey!
2: ¡Ey, Juan Ayala, contrólate!
1: Dice, en toda la puma de Centennial, un volquete. Oh,
3: eso siempre pasa ahí.
4: Esto es la tanda de Fruri Raya.
1: ¿Qué dice aquí?
5: Hola, yo no soy mucho a opinar, pero le voy a decir al señor, ¿por qué las mujeres se quejan más? Porque la mujer realiza el mismo trabajo que un caballero y le pagan menos por ese trabajo. Obviamente la mujer gasta más en maquillaje, gasta más en ropa, gasta más en otras cosas que para nosotras son necesarias y por eso obviamente sale a rinde menos. Además de que la mayoría de las mujeres son mamás solteras. Gracias a Dios no es mi caso, pero la mayoría sí. Entonces por eso obviamente el aumento de la gasolina nos pega más duro, porque estamos más conscientes de las cosas que los pelados tienen que llevar para la escuela. Y aunado a eso, la gasolina. El papá cree que manda 30, 40, 50 dólares, whatever, y con eso tiene que alcanzar, pero la mamá tiene que pagar el aumento del busito, el aumento de los juguitos, el aumento de las galletas, el aumento del parado.
1: Qué locura, y es verdad, es verdad. ¿Por qué habrá tanta mamá soltera? ¿Será que así es mejor?
3: ¿Ah? Bueno, yo creo que puede
1: porque
3: ser...
1: Porque una mamá soltera puede ser diferente.
3: Puede ser porque es, a veces se hace un poco complicado conseguir un hombre bien. Ese hombre, pues que dé la milla extra, puede ser, no sé. O también porque los mismos hombres no quieren tener algo serio.
1: Cuando tú le dices la milla extra, ¿qué, compañera?
3: O sea, siento que los hombres no quieren dar el 100% por una mujer. Entonces tú...
1: Muchas veces puede ser que tengan miedo.
3: Yo siento, es que, ¿qué pasa? Siento que la mentalidad ahorita de todos los pelados es que...
1: Ella me está quemando.
3: No es el quemar. Ya yo creo que el quemar pasó a otro plano. Eso era cuando estábamos pelados. Hoy en día, tener una relación para un hombre significa gasto. Entonces el hombre no quiere una relación seria porque no quiero gastar, pues.
1: No quiero gastar. Puede ser también que no sea así. Puede ser que no haya una buena comunicación también o muchas cosas. Hay demasiada mamá soltera.
3: No consiguen la... Siento que también las mujeres se han vuelto muy exigentes.
1: O puede ser que ustedes están buscando un príncipe azul, que eso no existe.
3: Puede ser, pero exacto, se han vuelto, pero ¿qué pasa? Se han vuelto exigentes porque ahora la gran mayoría de las mujeres somos independientes y al ser independientes podemos exigir. En los tiempos de antes simplemente éramos sumisas.
1: Sí, pero compañera,
3: mira cómo han cambiado los tiempos,
1: pero ahí donde se complica la vida.
3: Ahora no solo te pones los pantalones tú, sino yo también.
1: Bueno, los míos no te quedan, compañera, pero...
3: No, y los míos tampoco te van a quedar a ti.
1: No, me han apretado, se me van a marcar.
3: No, imagínate. Sí. Entonces, no, y el tuyo se me va a caer.
1: Se cae, compañera. Sí. No, y pero estoy preocupado. Yo, ¿por qué? Vamos a tener que hablar un día de este tema, compañera, porque... Digo, ya hoy no, porque estamos sobre la línea de la salida, pero...
3: No, si tú quieres, tenemos... Yo cobro horas extras, no pasa nada.
1: No, compañera, tranquila, vete para la casa. Mira, no. Sí, no tenemos que conversar esto porque esto me preocupa mucho. Porque al final, mira lo que ella dijo, todo, cómo se le complica la vida a una mamá soltera.
3: Sin
1: y
3: nada.
1: Hay que ver por qué la mamá soltera, fíjate, el juguito aumenta y tiene que
3: poner. Bueno, pero también,
1: la leche aumenta.
3: Pero tú sabes que también otra cosa que pasa es que la gran mayoría de mujeres tienen hijos. Y yo me imagino que es bien difícil conseguir un hombre que acepte que tú tienes un hijo.
1: Es que, compañera, el hombre que te dice, tú teniendo, ponte, dos hijos, el hombre que te dice, no te preocupes, al inicio, cualquier hombre te va a decir lo que sea hasta que coma pastel. ¿Me entiendes?
3: Claro.
1: Tranquila, yo voy con tus hijos, yo voy de frente con ellos. Yo te los voy a cuidar.
3: Oye, yo he escuchado amistades, dice que la mamá me gusta todo y tú puedes
1: creer. Lo voy a pecho contigo.
3: Que tiene dos coma arroz.
1: Ah, no, no. Y,
3: no, y le gusta. Y la, no. Y la mujer, y eso es lo que no entiendo, es que bueno, pero si la mujer tiene su trabajo, ella no te ha dicho que quiero que me mantenga mi chiquillo porque hacen no, una. No,
1: pero cuando vienen y mastican el dulce, ya, adivina. Chao. Se le olvidó el compromiso de los niños.
3: Claro.
1: Se le olvidó todo.
3: Y tienes
1: todo.
3: Que entender, ey, que si tengo hijos, sí, pues, ey, los fines de semana, mi mamá que no los puede cuidar,
1: mi,
3: me toca, no pude ir para la playa
1: mi
3: contigo.
1: Mamá te tuvo.
3: Mi mamá
1: así te... que, sí, yo,
3: sí, porque que, mi mamá te tuvo.
1: No tuvo. Venga.
6: Gordo, Cookie. Mañana, no fue la 11. Viene ese tema friki medio.
1: Bueno, le decimos chao a personas que están involucrando horarios en cosas y que viene ese tema. Vamos, ¿quién es Bambu, compañera? Vení aquí.
3: No, y él es capaz de mañana llamarnos, sí, y exigirnos.
1: Sí, vamos a hablar tema, de ese exacto, tema. No, Bambu, porque por favor, te me controlas. Se me encontró la mambo, por
3: mamá
1: favor.
3: Mamá te tuvo.
1: Sí, porque
7: bueno,
1: si pues, tu mamá te tuvo.
7: Yo no entiendo.
1: Pero viste, aquí donde yo digo, compañera, que cuando tú entiendes, es cuando te metes el teléfono en la boca. Esto no es con el teléfono adentro de la boca, es para poder entrar.
7: Por eso que yo estoy esperando a Junior, Cookie. Por eso que yo estoy esperando a Junior. No tiene hijo ni nada.
1: Tengo tres. No, pero compañera, de verdad es preocupante esto de la mamá.
8: Yo te lo voy a mantener, te voy a ayudar con los pelados, esto, lo metes en la escuela, el otro, lo apoya, lo saca los fines de semana y cuando tú lo vas a regañar, viene esa mamá y te viene a gritar, no regañes a los pelados que no son tú. Esos no son tus hijos, tú eres el padrastro. Hasta ahí, para esa vaina mejor. No metes en ese barco.
3: No.
8: Y porque mi mamá te tuvo.
3: Y quédese
8: sola con su hijo, criando
3: a
8: sus hijos.
3: Bueno, señores, yo creo que mañana.
1: Todos dicen lo que sea, compañera, cuando quieren comer pastel.
3: Claro.
1: Pero cuando ya comen pastel, que se aburren
3: ¿no, tú no
1: ya.
3: No, ese video dice que cuando todavía no has comido pastel y él está, dice que, mi amor, permíteme, te abro la puerta.
1: Claro.
3: Mi amor, venga, agárrame la mano. No, amor, no. Yo pago la cuenta.
1: Pago la cuenta. Ven después, acá, y cucharita.
3: Después.
1: Yo te doy la comida.
3: Después que ya, ábrete tu puerta, oye. Que amor, pero no me vas a. Oye.
1: ¿Qué pasó? Respeta. Que te abrí puerta. No, pero tú tienes mano.
3: Falta de respeto.
1: Falta de respeto, señora. Así no es.
9: Buenas tardes. Ustedes podrían cantar, por favor. Es que hay calor y hace falta que llueva.
3: Qué falta de respeto.
1: Ya no seas tan infeliz, ¿eh?
10: Lo que pasa es que las mamás solteras son las que no se dejan dominar y mandar. Son las que ya saben todo. Por eso que hay muchas mujeres solteras. Por eso, y lo sabemos, bastante hombres con bastantes mujeres solteras.
1: Pero ahí donde tú vienes y tú dices que las que saben todo, pero no saben nada.
3: Eso es verdad.
1: ¿Me entiendes? Porque puede ser que el hombre que le esté pretendiendo no sea el mismo que antes.
3: Claro.
1: Pero es complicado hoy, compañera. Yo he escuchado tantas cosas hoy.
3: Tantas historias.
1: Y he escuchado tantos amigos hablar. Y a mí me da dolor las mujeres que están afuera o las mujeres que están pretendiendo que estos pelados tienen un pensamiento positivo con ella. A mí me da vaina. Porque, ¿tú sabes por qué? Porque yo tengo dos hijas mujeres.
3: Claro. Y como dos. Hombre.
1: Y como hombre. A mí no me jamás. Me gustaría que
3: le hicieran algo.
1: Que le hicieran algo a mis hijas, ¿me entiendes? Que la hicieran sufrir.
3: Claro,
1: y
3: claro.
1: Yo escucho a mis amigos hablar. No voy a decir nombre de los amigos. Pero yo escucho a mis amigos hablar. Y a mí me da vaina. Claro. Hombres grandes, ya maduros, hechos. Y está loco. ¿Con qué? No, papá, esté pegando y yendo para adelante, hermano. Si quieren te va a quedar. Con, ella tiene como tres hijos, loco.
3: No, sí, sí.
1: Está loco. Pasa, no, ¿qué pasa eso? No. Entonces, ¿qué pasa? Ese gurú mío. Ese gremio le daña a lo que sí están serio, no tienen la oportunidad.
3: Mira, un hombre tiene que ser un caballero.
1: Siempre. Y no un caballo. Pero bueno, vamos a tener que hablar de este tema un día, compañera, de esta semana.
3: Este tema de mamá te tuvo.
1: Sí, tu mamá te tuvo. Es un problema serio aquí en Panamá. Y
3: así
1: entonces,
3: que, bueno, lo hablaremos cuando nosotros decidamos.
1: Decidamos.
3: No, Bambu.
1: No, Bambu. Nosotros decidamos.
3: Por eso, mamá.
1: Mamá soltera. Estaremos contigo pronto. Aquí en la mesa. Y recuerda. mamá te tuvo.
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0: Lunes, CMS por Panamá. Arrancamos la programación deportiva en la Mega 98. Arrancando esta semana, finalizando el mes de septiembre, ya a pocos días, cerca de la quincena también para aquellos que están esperando, ¿no? Que llegue el día 30, actualizar la banca en línea y por fin tener esa rica quincena, que estamos ya a final de año, pero que el deporte sigue. Tanto a nivel nacional, obviamente hablar un poquito de lo que fue la participación del Team Panamá en estos Juegos Suramericanos Santa Fe 2026. También hablar un poquito de la postemporada de la MLB, hablar un poquito de los panameños. Más adelante vamos a tener la noticia y el debate de todos con respecto a esta postemporada que arranca el día de mañana. Y también hablar un poquito de Liga de Naciones, tanto con CONCACAF como UEFA. Una locura lo que está pasando. Y de verdad que el fútbol, y creo que ya es una afirmación, ya no es una pregunta, está cambiando a nivel mundial. Ya los equipos pequeños no son pequeños. Ahora te luchan de tú a tú, te juegan a la par. Y termina pasando lo que hemos visto este fin de semana a nivel futbolístico. Una locura, pero hoy, junto a todos los oyentes, saludarlos también. Hablar un poquito de la Liga de Naciones, no sé si con CONCACAF o UEFA, ya lo decidirán mis compañeros que están el día de hoy. Presentar a Carlos González, Axel Castro, ¿cómo están, chicos? Bienvenidos a Mega Sports.
1: Hola, ¿qué tal, Dani? ¿Qué tal, Axel? Y a todos los oyentes de la Mega 98, sí, mucha información acerca, sobre todo, de la Liga de Naciones, tanto UEFA como acá en CONCACAF, como lo decías, Dani. Y bueno, hablarte un poquito acerca de muchas sorpresas. Parece que las islas están haciendo la revolución. Parece que el Caribe quiere tomarse Centroamérica, porque los resultados que vimos este fin de semana en las primeras dos fechas dejan mucho que decir a las selecciones centroamericanas, que parecen que ese relevo generacional les está demorando. Parece que les está costando ese relevo para alguna selección de tanto de Nicaragua en su momento, también ni hablar de Costa Rica en su momento, también Honduras, que esta fase de Liga de Naciones le está costando mucho. Y la sorpresa, como te dije, las islas parece que quieren controlar y llegar a tierra firme y controlar Centroamérica.
0: Para mí ya lo está haciendo. Ya lo está haciendo, sí. Sinceramente, ¿cómo está, señor Axel?
2: Que hay, que dice la people, que dice la people. Oye, bien contento, sobre todo por estos resultados del fin de semana. Digamos que, bueno, quizás algunos sorprendidos. Para el que vio la Copa del Mundo, no.
0: No, es verdad.
2: Para mí, no.
0: Es verdad.
2: Pero es cierto que por lo menos el partido del día viernes, creo que fue viernes o jueves, esa remontada de Curazao ante Costa Rica, sí, no lo veía venir. Ajá. Fue el jueves, no lo veía venir, eso es cierto. Pero, oye, no quita que, como lo dice Carlos, parece que el Caribe se quiere apoderar de Centroamérica. Cuidado, Panamá, yo sé que Panamá está en una gira asiática y tal, un torneo, también se está disputando un torneo y tal, pero no dejar de mirar para este lado del charco, sobre todo porque uno de estos rivales va a ser su próximo rival en cuartos de final de la UEFA, UEFA. Hey, que también hubo actividad en la UEFA, es que
0: por
2: también,
0: eso, de la CONCACAF Nations League, ahora sí. Están las dos Ligas de Naciones, así que también es llamativo esto, ¿no?
2: Sí, sí. Oye, y de verdad que, como lo dice Carlos, hoy muy buen rendimiento de parte de las islas del Caribe. También, sobre todo, Haití haciendo

0: haciendo desastres con Costa Rica.
1: O sea, el que vio el partido el día de ayer, transmisión vía VIX, si no me equivoco. Fox Sports también estuvo por ahí. Yo lo vi en VIX, pero oye, que lo vi en Fox Sports también. Oye, Haití le hizo un gol de tiquitaca prácticamente a Costa Rica, el primer gol, si no me equivoco. Entonces, como lo dije, que Panamá siga mirando, obviamente, en su torneo que está disputando ahorita, pero no sin dejar de quitar el ojo en lo que está sucediendo acá en la CONCACAF, porque están habiendo muchas revelaciones. Mira lo que sucedió también con Jamaica, así que, vamos a hablar un poquito más de detalle.
2: Mira, vamos a repasar antes de hablar qué es lo que está pasando ahorita mismo en la Liga de Naciones CONCACAF, porque sé que mucha gente, pues, creo que, bueno, la mayoría sabe que Panamá ya está en cuarto de final. Exacto. Tenemos ya hace ratito que no jugamos. Me parece que desde el año 23, si no mal recuerdo, porque recuerdo los partidos de Guatemala en el Rommel. Desde el año 2023, no me falla la memoria, estoy casi seguro, que Panamá no juega la fase de grupos de la Liga de Naciones. ¿Por qué? Ya que desde aquel año, 2023, que fue un año muy importante para Panamá, llega a la final de Copa Oro. Clasificamos a lo que fue la Copa América para el año siguiente. Luego en la Copa América también hacemos una gran participación llegando a cuarto de final. Todo esto ayudó a que Panamá se colocara en el cuarto puesto de CONCACAF en general, junto a Canadá, Estados Unidos y México. Y esto le ha permitido, pues, ahorrarse jugar la fase de grupos de la Liga A. Hay que recordar que se divide en tres ligas: Liga A, Liga B, Liga C. Uno va escalando, va subiendo. Los de la Liga A, los que clasifican, van a Final Four. Lógicamente, los de Liga B clasifican a Liga A y los de Liga C clasifican a Liga B. Entonces, Panamá tiene hace rato que no juega esta fase de grupo, o sea, ahorra este dolor de cabeza y directamente ya está clasificada para jugar todos los años, así en noviembre, para clasificar entonces a los cuatro mejores, que es la Final Four que siempre se juega en marzo. ¿Qué pasa? Ahora, en esta fase de grupo, bueno, veamos el grupo complicado de Costa Rica, creo que también por la actualidad del equipo tico, y es que hemos visto, obviamente, nefasta participación de Costa Rica. Como mencionaba Axel y lo habíamos hablado el día viernes, 4-3 remontada, ganado 3-0 al descanso, termina perdiendo 4-3, 4 goles en una segunda parte para el olvido para Costa Rica.
1: De local.
2: Es peor todavía. Y el día de ayer de visita ante Haití pierde 2-0. Pero vamos a repasar también lo que fue un jueves, diría bastante negro para Centroamérica, porque Nicaragua perdió 3-2. Ante República Dominicana, que está haciendo las cosas muy bien. De hecho, goleó y asistió Mariano Díaz, que está,
1: qué locura.
2: Está volando y le ha dado una cara totalmente diferente a República Dominicana. Por ahí también destacamos la victoria, bueno, entre Islas, Haití sobre Trinidad y Tobago. Haití que está demostrando por qué fue al Mundial, ¿no? Porque es una selección que está jugando muy bien. Luego, el día viernes, por acá, destacar lo que fue la victoria de Jamaica, también corremontada. Ante Guatemala, 3-2, ganó el equipo de los Reggae Boys, que sabemos que, bueno, Jamaica siempre ha tenido una selección competitiva, pero llama la atención cómo se dio el resultado, remontando a Guatemala, que, quieras o no, es un proceso largo con Luis Fernando Tena, estuvieron a nada de poder complicarnos la vida en la eliminatoria, pero algo está pasando que también ahí se están quedando un poco. Luego Surinam, en un partidazo también, y bueno, lo recordamos exactamente bien al equipo de Surinam, 3-2 venció el equipo de Honduras, también con remontada, porque perdía 2-0 prácticamente al inicio, casi a la mitad de la primera parte. Luego El Salvador, que fue la única selección que pudo vencer en Centroamérica a una isla, en este caso Martinica, 3-1. Gran victoria del profe Bolillo Gómez, que arrancó con buen pie.
0: 3-1, exacto.
2: Ahora vamos entonces con los partidos del día de ayer. Haití, Costa Rica, que lo mencionábamos. Curazao goleó 6-1. Sí, a Nicaragua, una paliza total.
1: Y que al primer
2: solamente
1: tiempo iba 5-0.
2: En la primera parte, en media hora de partido, iba 5-0. O sea, una locura lo que hizo Curazao ante Nicaragua. Y luego, entre Islas también, República Dominicana, con un gol de Mariano Díaz. 2-1 venció a Trinidad y Tobago.
1: Qué locura, Mariano Díaz.
2: Estamos viendo Curazao, Haití, Surinam. Vamos a poner Jamaica, porque también creo que es una selección
0: siempre
2: que
0: está ahí.
2: Si te duermes, te puede hacer goles. Están creciendo las islas, creo yo, mucho el factor de que si te pones a ver jugadores de Haití, muchos nacidos en Francia, nacionalizados. El caso más llamativo es Curazao, el 11 inicial que jugó ante Nicaragua. 10 de 11 jugadores nacieron en Países Bajos. Juegan y se han formado allá, en segunda o tercera categoría. O sea, estamos hablando de equipos casi europeos, vamos a decir equipos B de Europa, que bien o mal, yo no lo veo porque dentro de la regla... de
1: Claro, del, de, es que está de, dentro de la norma.
2: De las normas, se puede y está bien.
1: Sí.
2: Y han podido subir el nivel. Y sobre todo, creo que no solamente es convocarlos y ya. Hay que tener una buena preparación.
1: Por supuesto.
2: Hay que jugar bien al fútbol. O sea, es que también han reducido todo eso, obviamente gracias a hacer el cambio de nacionalización y poder jugar con estas selecciones de acá de las islas, ¿no? Otra cosa, esto creo que le da mucho más mérito a Panamá. Porque Panamá, un equipo 100% panameño, lo que ha logrado, sí, depender de llamar a jugadores de descendencias panameñas, por abuelos o por madres, me parece que engrandece más el trabajo que ha hecho Panamá. Pero para mí también Centroamérica se ha quedado un poco.
1: Exacto.
2: Porque bien o mal, las, digamos, las renovaciones de generaciones, caso de Costa Rica, por ahí Honduras también, que se quedó mucho en el olvido,
1: decir,
2: le ha costado mucho hacer ese cambio generacional. Salvador, bueno, es una selección que muchos años, en los años 80, 90, era buena, y fue a mundiales, fue a dos mundiales, pero que se ha quedado ahí, ¿no? Y lo de Guatemala, pues es una selección que ha intentado, pero no le da.
1: Todavía, ajá, todavía.
2: Entonces,
1: como le hace falta dar ese pequeño...
2: Exacto, las islas han aprovechado este biotipo de jugadores formados en Europa, no está mal, pero también que han aprovechado tener buenos procesos y bueno, a pesar de Curazao, que tuvo estos cambios y todo, sí, esto, no se ha hecho de la noche a la mañana y han respetado eso. Creo que en Centroamérica pesa un poco más la historia y que no respetan tanto el proceso. Creo que el único ahí se salva es Guatemala, con Luis Fernando Tena, sí, que creo que ya tienen como 3 años, sí.
1: Sí.
2: 3-4 años. Entonces, creo que esa es la clave para esto, compañero.
3: No, mira, tal cual lo que dice, el tema del relevo generacional, y bueno, antes de ir con la llamada, siento que es el tema de encontrar un relevo generacional importante. No lo han encontrado los países de Centroamérica para hacer, digamos, ese trampolín o ese escalón para seguir en el nivel que tenían. Ahí con la llamada.
2: Buenas tardes, La Mega, ¿cómo está?
3: Hola, buenas tardes.
4: Buenas.
2: Cuéntanos, Bumbly, ¿cómo estás?
4: La verdad que Curazao no me ha sorprendido. Tuvo un buen mundial, si se percata. Igual que Haití.
3: Claro.
4: Y Haití baila una Costa Rica desdibujada. La verdad que una Costa Rica venía golpeada de ir ganando un partido, y a la final se lo gana. Todavía, psicológicamente, ese golpe no lo asimila porque fue en Costa Rica. Y ahí de visita, y ahí iba en un estado de shock. Pero, ojo con la selección de Panamá. Nosotros cuando estamos en esa zona de confort, que ya dominamos, lo tenemos todo, caemos y nunca demostramos el potencial que tenemos. Nos mantenemos con un conformismo. Y lo digo desde el punto de vista de cuando Surinam vino aquí para la eliminatoria, empatamos con el gol de Rodríguez de Maldía.
3: Tal cual.
4: Entonces, Panamá, cuando se haga este tipo de competiciones, entra en esta zona de confort, que ya estamos clasificados, los muchachos juegan como sobrados, como que ya nosotros somos la potencia del área. Y ese partido contra la India, el cambio que tenemos nosotros en el nacional, nos puede costar un poquito, ojo.
1: Sí, sí,
4: este
1: sí.
4: Equipo de la India vienen jugando todos juntos, los que fueron al mundial y los que están en estos procesos. Panamá no. Así que ojito, la verdad, no es esa cosa que nos puede costar a nosotros y nos puede llevar, que ya le podemos decidir a Cristian, ¿entiendes? Que podemos ser campeones de esta nacional y que viene, debemos de lograr mínimo estar en las semifinales. Pero si nosotros no avanzamos y llegamos a un campeonato, esto es un rotundo fracaso. Así lo tenemos que ver. Ya esa isla viene jugando mundial, eliminatoria y ahora este proceso.
2: Así es.
4: Panamá tiene un cambio ahorita y nos puede costar. Y por otro lado, no podemos llorar de lo que pasó el Cauro. Nos medimos un equipo líder y caímos, sin Horacio. Así que
1: no, fue un baile.
4: No hemos mostrado nada.
1: Fue un baile, hay que admitirlo.
3: Saludos.
1: No, o sea, no vamos a hablarlo de Tauro hoy porque
2: mañana
1: es los martes, sí. Pero ya, para darle un adelanto, fue un baile.
2: Pero mueres con las botas puestas porque, oye, sí, perder ante,
1: o sea, sí,
2: quizás el mejor equipo actualmente.
1: Sí, sin duda.
2: No pasa nada.
1: Sin duda no pasa nada, pero no soy menos taurino por admitir que fue un baile, porque fue un baile, bro.
2: Creo que han encontrado esa tecla, ¿no? Jorge Delibales, que sabemos que es un técnicazo. me parece que le ha dado una cara diferente a este Sanfra. Vamos a ver si se logra un título, sí, es lo que te hace pasar a la historia, ¿no?
1: Claro. No solamente jugar bonito, no, y se quita ya esa mancha del 6-0 de hace varias temporadas.
2: Pero sea, bueno, hablando un poquito de lo que decía Bumblebee, me parece ideal pensar en que Panamá, no sé si preocuparse, pero sí no debería estar muy pendiente, muy pendiente. Creo que trabajar.
3: Eso.
2: Porque hay que ser sinceros, las selecciones de las islas del Caribe se han mejorado muchísimo. No es casualidad que, como dije, Curazao, Haití fueran al Mundial. Surinam estuvo a nada de ir.
3: A nada.
2: Hoy por hoy, como están las cosas, Curazao es el equipo que se enfrentaría a Panamá. Todavía esto no es oficial porque obviamente
1: faltan dos partidos.
2: Pero siento que Panamá, con el cambio que está sufriendo ahorita, generacional, con los jugadores nuevos, yo sinceramente no estoy tan seguro de que Panamá clasifique a Final Four. Yo espero que sí, pero sé que va a ser como la eliminatoria, va a ser muy difícil.
3: Va a ser muy difícil.
2: No, y solamente son dos partidos.
1: Ahí donde voy.
2: Entonces espero que Panamá en noviembre, no es que no puedes tener un mes malo como la eliminatoria, como arrancamos en septiembre.
3: Ya no debe haber sorpresas como el de la eliminatoria. La sorpresa de la eliminatoria en la primera jornada. Bueno, vamos con Surinam, vamos tranquilito. Todo el mundo y que haciendo el parque y que bueno, ya estamos ganadores. ¿Cuándo fue? 0-0.
1: No sé, para mí.
3: Y la cantidad que tuvo el equipo Surinam.
1: Yo lo veo desde el punto de vista más como desde los antecedentes. Cuando Curazao apenas estaba formándose en esa eliminatoria
2: del 22, Qatar.
1: Del 22 de Qatar 2022.
2: Nos hizo,
1: por un poste, nosotros nos seguimos vivos. Es que ahí donde voy. Al final nos fuimos. Porque, no fuimos.
2: Por cosa nuestra.
1: Pero antes de ese octagonal, hexagonal.
2: Partidos previos. Ajá. Pero todavía no era octagonal, sí.
1: No, pero antes de llegar al octagonal, jugamos ese repechaje contra Curazao. Y Curazao por un poste no nos dejó fuera porque contaba el gol de visitante todavía.
2: Eso fue en julio.
1: Sí.
2: Día lluvioso.
1: Día bien lluvioso. Bien lluvioso. Entonces, oye, tomar en cuenta que cuando todavía no habían completado ese ciclo, para ese tiempo estaba Patrick Kluivert,
2: director, correcto.
1: No había completado, oye, estuvieron cerca. Cuidado con lo que pueda pasar. No es que es seguro que nos toquen ellos.
2: Claro, pero
1: a día de hoy es.
2: Usted está hablando del año 2021, o sea, estamos hablando 5 años atrás. O sea, que este proceso de Curazao. No es que es ahorita.
1: A
2: 5 años,
1: un lustro. Ellos vienen hace rato haciendo las cosas bien. Y fuera de eso, hay que ser realista, señor Cueto. Curazao hizo mejor mundial que nosotros. Sí. Comió 7 de Alemania. Se comió 7 de Alemania. Es que,
3: pero le hizo uno
1: a Alemania.
2: O sea, siento que habría que separar muchos factores y ponerlo. Porque es que, por encima, pareciera que sí, pero es que es difícil. Porque valoramos más una buena actuación en un mundial si Panamá hubiera metido el gol. Aún así, Panamá jugó bien. Para mí jugó muy bien. Pues
1: claro.
2: Pero nos faltó el gol. Entonces, eso le quita el hecho de que para mí es un buen mundial. ¿Me explico? O sea, valoramos quizás el gol más que lo futbolístico, que es la posesión, que es a la hora de defender. Sí, pero creo que Curazao, en términos generales, jugó un mejor fútbol. Es lo que puedo decir.
1: Claro.
2: Creo que mejor mundial tuvo Panamá.
1: Es que ahí es donde voy. Mira. Creo que Curazao, con lo que tenía, supo resolver. O sea, porque le sacó un empate fue a Ecuador, ¿no?
2: Sí.
1: 1-1 o 0-0. Bueno, le sacó un empate a Ecuador con lo poco que tenía. O sea, ellos dijeron, mira, ven acá, no podemos irnos como con Alemania, que metimos un gol y de una vez, jaja, y nos cayeron 7. Entonces, ellos supieron hacer las cosas de mejor manera. Contra Costa de Marfil perdieron, si no me equivoco, 2-1. Y también, o sea, supieron hacer las
2: cosas mejor. Empataron sin goles, 0-0.
1: Empataron 0-0.
2: Y después 2-0 cayeron.
1: 2-0 contra Costa de Marfil. Pero, o sea, intentaron hacer las cosas de mejor manera. Y es cierto, Panamá hizo mejor mundial.
2: O sea, es que siento que en la faceta de defensa, en generar ocasiones,
3: en juego puede ser.
2: Pero Curazao sacó un punto.
1: Hizo un punto.
2: Y Panamá hizo 0.
1: Hizo gol también.
2: Hizo gol. O sea, en términos generales, ya supera.
1: De Haití ni te digo. Haití le metió 2 a Marruecos, brother. Sí. Una de las mejores defensas del partidazo.
3: Es un partidazo. Terminó 2-2 el primer tiempo. Pero mira, hay un dato muy importante ahorita mismo en estos dos primeros partidos. Curazao viene a ganarle 4-3 a Costa Rica y ganarle 6-1 a Nicaragua. Son 10 goles en 2 partidos. Ahora, si vemos, el equipo de Haití viene a ganarle 3-2 a Trinidad y Tobago. Sigan contando los goles. 3 goles ante Trinidad y Tobago. Y ahora ganó 2-0 a Costa Rica. Son 5 goles. Todos vienen de hacer goles. O sea, son goleadores.
1: No, y le pegan de afuera.
3: O sea, son equipos goleadores que tienen oportunidad y te cazan el gol. Consiguen los goles. Y esto se está viendo en estos partidos. Ahora, ¿qué le falta a Panamá?
1: Es que ahí es donde voy, ¿sabes?
3: Goles.
1: Yo entiendo que Panamá, mira, como
2: Surinam, lo Surinam, no, pero no me, nuestro fuerte Realmente creo que es la defensa.
3: Sí, pero tienes equipos que vienen haciendo 10 goles. Pero
1: es que no me sirve que sepamos defender bien si ellos saben pegarle afuera.
2: Pero el problema sería, si defendemos, que nos pueda ayudar un poco a mantener el arco en cero, pero ¿hasta qué punto? Y si Panamá falla goles, es como el dicho, ¿no? Si no las hace, las ve a hacer.
3: Entonces, sí, claro, y estos equipos vienen haciendo goles y goles y goles. Están acostumbrados a pegarle de afuera con jugadas ya sea planificadas o no. Entonces son equipos muy goleadores y te lo estás viendo desde ya. Entonces también es un llamado de atención de que los equipos de las islas son goleadores. Son equipos que tienen oportunidades, que no le puedes dar un error porque te consiguen el gol. Ahora tú, si tienes la facilidad de hacer un gol, bueno, puedes jugártela de tú a tú. Pero si te cuesta hacer un gol, ahí es donde entra un poco el dilema de qué hacer, qué entrenar, qué planificar desde ahora.
2: Pero en términos generales, creo que como lo de Surinam, a veces pasa de que Panamá no te acostumbraba tanto a un equipo que se te encierre. Creo que igual estos equipos, por temor a no arriesgar tanto, creo que saben. Porque no te quiero decir que Panamá intimide. Porque creo que no a ese nivel.
1: No,
2: pero
1: todavía
2: sí los equipos se suelen cuidar. Porque Panamá es una selección que domina mucho la pelota. Entonces, si Surinam no se va a tirar, o Curazao. Bueno, Curazao creo que sí, ya un nivel un poco más alto. No lo hemos enfrentado hace ratito. Sí. Pero yo creo que ellos lo pongo un caso aparte. Pero lo que puede ser Haití, Surinam. Ellos quizás no van a querer atacar tanto. Van a tratar de aguantar un poco más a Panamá. Porque Panamá va a querer. Exacto. Panamá va a querer tener más la pelota. Y lógicamente, si Panamá tiene más la pelota, Haití va a tener que encerrarse más. Igual que Surinam. Curazao es la selección que yo sí. Podría decir que nos va a complicar más que cualquier otra selección.
1: No, sin duda.
2: Pararlos va a ser muy costoso y creo que ellos sí van a querer proponer y van a querer tener la pelota. Y Panamá, bien o mal, que le cuesta a veces un poco aguantar al rival y contragolpear, que no nos sale bien, porque la verdad, un equipo que no sabe contragolpear, yo no aguantaría tanto, yo trataría más de tener la posesión.
3: Y estos equipos son
2: muy buenos
3: en contragolpe.
2: En 2-3 toques ya están en el área.
1: Sí. Entonces, no pasó con
2: el redespliegue de los defensas hay que estar muy, y creo que igual eso Panamá le va bien, estar muy atentos, los laterales, más obviamente creo que el lateral izquierdo, ojalá que, bueno, seguramente el rival que nos toque no va a estudiar y va a saber que el lateral izquierdo es posición nueva, o sea, jugadores nuevos.
1: Ah, claro.
2: Van a quizás ir más por esa banda, porque creo que por Michael Amir, hoy por hoy, es el mejor lateral derecho. Y no creo que ningún jugador de la isla vaya a querer agarrar esa banda. obviamente lo va a intentar, pero para mí, Michael Amir.
1: De Centroamérica, sí.
2: Es el mejor y va a ser más difícil. Igual en los centrales, muy bien. Esperemos que esté Andrade. Hay que ver eso también. Es una duda, porque tenemos a Andrade, a Coto. Y sumado a, no sé si Giovanni Ramos o al defensa que esté, tenemos un bloque sólido muy bueno. Y yo sí apostaría nuevamente por la línea 5 en noviembre. Por como vienen estas islas, y como dijo Carlos, la rapidez y los goles que están haciendo, no es hora de experimentar y meter la línea 4. Creo que ahorita no. Creo que ahorita deberíamos cuidarnos un poco más y, bueno, tener nuevamente volver a la línea 5. Pero bueno, para eso van a estar los partidos de Nueva Zelanda y luego Japón-Ecuador. Que vamos a estar obviamente hablando a finales de esta semana, que se acerca el amistoso ante Nueva Zelanda. Así que ahí tenemos todavía días, ¿no? Para ver qué es lo que puede planear Thomas Christensen. Igual, no va a ser lo mismo porque no está Andrade y Coto. O sea, no es lo que esto, esta defensa que vamos a ver en este. Que
1: fácilmente Andrade y Coto son los dos mejores centrales que hemos tenido este año. En 2026 creo que son los dos mejores
2: centrales. Es el pilar de la defensa.
1: Claro.
2: Sí. Al no tenerlo, bueno, la cosa cambia bastante. Pero cuando ellos estén sanos, yo no tengo ni siquiera qué pensar. Para mí, los dos son titulares.
1: Andrade Coto.
2: Esa es la duda. No hay duda. Siempre titulares en el equipo. Creo que ya el tercer central sí ya puede entrar.
1: Se puede a Fariña, Giovanni Ramos.
2: Exacto.
1: Fidel, por ahí algunos los meten. Yo no, pero hay algunos que sí.
2: Pero bueno, parte de lo que va a ser esa preparación, y creo que Panamá tiene que estar muy pendiente a lo que está haciendo las islas y lo que nos podría tocar en el mes de noviembre. Vamos a una pequeña pausa, compañeros. Al regresar vamos a escuchar los comentarios y también hablar un poquito de la Liga de la UEFA, Liga de Naciones de la UEFA, que también
3: partidos se están dando ahorita mismo interesantes.
2: Y también hay noticias quizás un poco tristes, ¿no? Igual que en Cotacá. Pero sí. 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Vamos a una pausa y regresamos. 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
4: Estamos de vuelta en Megasport Panamá. 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Estamos de regreso, compañeros. Por acá vamos a escuchar, tenemos audio y también mensaje por acá de Origami. Este mundial no costará clasificar, faltará gol. Uy, mundial, o sea, ya prever lo que viene en tres años. Bueno, yo creo que no, ahora. Yo creo que sí nos va a costar clasificar, sin duda. Pero lo del gol, esperemos que no.
5: Esperemos que no,
4: y sí. Porque tenemos una camada de chicos jóvenes que, oye, creo que hace rato no afrontábamos una selección, una delantera casi tan joven, ¿no?
5: Sí.
4: Por ahí que no, Tomás Rodríguez. Término medio y Fajardo, que es el veterano. Vamos a escuchar por acá audio.
6: Buenas tardes, DJ, y bendiciones, saludos.
5: Buenas tardes.
6: Sí,
5: buenas tardes.
6: Como dijo el oyente, yo pienso que el equipo panameño, cuando juega amistoso, juegan como un amistoso, no me está claro. Yo siento que los amistosos son como dos eliminatorias. ¿Por qué? Porque te suben en el ranking FIFA. Creo que al equipo panameño a veces le falta pelota, como se dice, jugar con garra. Y ojito con Curazao, si no toca, como dice el DJ. De repente, cuidadito, y quedamos por fuera del baile.
4: Epa.
6: Yo sí siento que tiene que meterle más corazón, más garra al equipo panameño. Saludos, bendiciones.
4: Saludos igualmente, saludos, hermano.
5: Sí.
4: Yo creo que sí, el doble, y más porque es un proceso nuevo, ¿no? Y por eso yo creo que los veteranos son los que tienen que dar más la
5: por supuesto,
4: talla,
5: sí.
4: ¿No?
5: Para mí es completamente obligatorio para los veteranos panameños de esta selección llevar la batuta.
4: Sí, eso.
5: Llevar la batuta, la voz de mando, y sobre todo en los momentos difíciles, sacar la cara en ese momento de partido. También junto con, ojo, no le resto responsabilidad a Christensen, porque ese también tiene que tener, digamos, la estrategia y también la voz de mando principal para un equipo que se pueda perder o no en algún lapso de partido. Y ojo, hemos visto cosas en el pasado que esperemos se puedan corregir en este proceso.
4: Sí. Oye, rapidito, destacar lo que ha sido la Liga de Naciones de la UEFA, que también está candela. Bueno, el día viernes habíamos hablado por el momento de la derrota, que al final terminó así, 2-0 sobre Italia, ganó Bélgica. uf, Italia, que de verdad tristeza un poco. Para sí, mucho, sí. Una generación, bueno, yo crecí viendo todavía cuando el calcio era una de era las mejores calcio, ligas.
5: Sí.
4: Italia ganando el Mundial 2006, grandes jugadores, era muy fanático de Luca Toni, obviamente también de capitano Francesco Totti. Jugadorazos que la verdad que se ha perdido un poquito esa generación. Creo que es eso, jugadores que quizás ya no. Italia no ha producido realmente jugadores top mundiales y los que han podido ser se han quedado. Por ahí me viene a la mente de Federico Chiesa, habla mucho de él, pero al final más de lo mismo. También por ahí está Zaniolo, me acuerdo, canteranos de la Roma, que hablaban que era nuevo Francesco Totti. O sea, son jugadores que realmente no han llenado los zapatos de aquellas leyendas, ¿no?, que siempre ha tenido en la selección italiana. Y creo que sumado también a que la liga ha bajado mucho y ya no es tan competitiva, parece que...
7: Y también obviamente el retiro de leyendas como Ciro Immobile, que a día de hoy todavía no se ha buscado.
4: No. Bota de oro en la época de Cristiano y Messi.
7: O sea, por eso digo, no se ha encontrado un jugador a ese calibre, entonces creo que ahí es donde viene el desgaste. Es el relevo generacional que también hay acá.
4: Y aparte que los procesos, como por el tema de los fracasos mundialistas, han tenido que cortar el proceso y buscar entrenadores. Y la verdad que creo que también va por la área técnica. Desde Carlo Ancelotti creo que no ha habido un técnico top en Italia. Por acá Francia, que venció sin problema 1-0 ante Turquía. Gol de Kylian Mbappé, que salió de hecho lesionado. Así que ahí un poquito, pero creo que no. Prácticamente creo que no hay como tanto problema con Mbappé, ¿no? Porque hoy, bueno, no está en el banquillo tampoco. No se sabe todavía la alta, ¿no? La baja, ¿cuánto tiempo de...?
7: No, todavía no se sabe.
5: Todavía no se ha dicho nada.
7: Lo único que se sabe es que mientras esté de baja, el Madrid va a jugar mejor. No, mentira.
4: Por acá en AMA indica parte médico de Zaïre Emery y Guendouzi. No hay todavía, por lo menos...
7: Sí, es que Mbappé todavía no hay.
4: De Mbappé sí se sabe que pues preocupó un poquito por cómo salió y tal, pero bueno, vamos a ver cómo se recupera Kylian Mbappé. Por acá, el día sábado, partidazos, Croacia venció a República Checa 2-1, goleó Luka Modric, por cierto.
5: Sí,
4: una locura.
5: Golazo, ¿eh?
4: Lo de Luquita. Y bueno, por allá tú vi historia. Tenemos una panameña por allá en Checa, en la Estrella Roja. Por allá veíamos a la lateral por derecha, Hilary Jaén,
5: sí,
4: que juega en el Slovan, en la Estrella Roja, pero femenina. Y bueno, aprovechó para ver el partido, ¿no? Y estaba muy contenta, por ahí vi las historias. Y bueno, siempre tenemos un panameño por cualquier parte del mundo. El partidazo, sin duda, de la Liga de Naciones. Inglaterra 2, España 3.
5: Partidas.
4: Vemos todavía esta España del Mundial, ¿no? Que no deja nada perdido y que realmente lucha hasta el final.
7: Sin duda.
5: Un Harry Kane que se perdió un penal, ¿eh?
7: Ahora sí te puedo decir que, oye, Inglaterra no dejó...
4: Este quizás era la final. Para muchos sí. De hecho, cuando vimos el partido...
5: Para muchos sí.
4: Inglaterra, con todo respeto, para mí el Inglaterra-Argentina fue un partidazo y me lo disfruté, pero... Siento que Inglaterra sin duda hubiera podido pelear
7: hubiera, más en la final. Pero hubiera sido más espectáculo.
5: Pero le pasó lo mismo justamente en este partido que en el Mundial. Dejó no pasar supo, oportunidades.
4: No supo cerrar el partido.
5: Como Kane.
4: Te dio más la pelota.
5: Ese
4: penal. Una jugada individual, exacto. ¿Sí? No puedes fallar eso.
7: Tuchel todavía es director de Inglaterra, ¿no?
4: Sí.
7: Ahí está el problema.
5: Tomás.
7: Ahí es donde está él.
4: Para mí es un gran entrenador.
7: El resultado viene de ahí.
4: Pero pasa algo que con Inglaterra los técnicos no toman riesgos. Pasaba con Gareth Southgate. Uh-huh. Un proceso muy bueno, buenos jugadores, pero no sé, les falta un poco más.
7: El único en su momento fue Capello. En su momento
4: 2010, 2011, 2012.
7: Sí, aún así todavía no.
4: Aunque ya no eran los mejores años de Capello, pero sí. Inglaterra, que es un caso muy, muy extraño. Pero bueno, España, que
7: sigue siendo un equipazo.
4: Alex Baena, que marcó, Lamine Yamal.
5: Saben reaccionar mucho.
4: Y Oyarzabal, que sigue en buen nivel.
7: Y un gran dato para el que esto es lo que yo siempre he dicho, con el respeto que se merece el fútbol. La selección argentina, cuando Argentina era primera, siempre era polémica por los partidos con los que... las selecciones con las que jugaba. Que si Bahrein, que si Belice, que si tal. Y si te pones a ver, la número uno actual le ganó a la 2 Argentina, a la 3 a Francia en las semifinales, a la 5 Portugal en octavos de final y le ganó a la número 4 Inglaterra.
4: Correcto.
7: Ahora.
4: Bueno, y Lamine Yamal, por ahí vi videos postpartido, no sé si usted lo vio. Gordo se acercó a Lamine Yamal y le dijo amablemente: oye, me dice de Clan Rice que el hijo quiere una foto contigo. Y Lamine dijo: como no, claro, ahí se toma una foto con el hijo y tal. Es y lo llamativo de The Clan Rice es que le dice a Lamine: gracias, tú eres el mejor.
7: Ah, no, pero no hay nada llamativo, señor Cueto. Está bien. Simplemente le dice, hey, cuando yo le pido a usted un vaso de agua y usted me dice, ah, no, pilla, ahí te lo vaso de agua. Yo, ah, gracias, eres el mejor.
4: Eres más crack.
7: Claro, eres un crack.
4: Vamos a dejarlo por ahí así también. Está bien. Claro. Dinamarca venció 2-0 a Gales, Países Bajos también con victoria importante de Xavi Hernández, bien, de Xavi. 2-1 luego de ese empate ante Alemania que bien, marcó Xavi. La semana pasada.
7: El efecto Xavi, una asistencia de Van Bommel de sí, locura, uf, del hijo que, del hijo de Van Bommel porque pero, se wow. confunden.
4: Que sí,
7: no, qué asistencia, casi
4: tres dedos así, uf, increíble. A Grecia que venció el día de ayer, Alemania, una sorpresa. Alemania, por acá un poco el vestuario diría un poquito prendido porque, bueno, llega Jürgen Klopp. Sabemos que un tecnicazo no tiene nada que demostrar, pero reconstruir una selección como Alemania no es fácil.
7: No.
4: Y además que las leyendas suelen un poquito hablar. Y en el caso de Bastian Schweinsteiger, que mucha gente lo recuerda, en el Bayern, campeón del mundo 2014, hablaba que ahora es un equipo sin alma. Prácticamente Alemania ya no es un equipo élite, es un equipo mediano, un equipo normal. Y por acá Kimmich, que es el capitán de Alemania, lo reconoció.
5: Sí.
4: Y pues realmente bajó la cabeza, agachó la cabeza. Una leyenda que te lo diga es así. Y te tocó más que todo decir, bueno, tiene razón, se puede hacer.
7: Sí, es que es cierto. Es cierto, es un equipo. Pero mira, creo que todas las selecciones les pasa eso. A Inglaterra le sucedió hace poco. Llegaron a estar en la Liga B de la Nations. Sí. En la Liga B. Empataban con Grecia, perdían con Grecia. Siendo una selección de hombre por hombre superior, y creo que ahora le está pasando a Alemania. En su momento le pasó a Italia, que bueno.
5: Le sigue
7: ¿qué
5: pasando,
7: te digo?
5: O sea, yo,
7: ¿qué
5: no,
7: te digo? Con
5: no se han recuperado.
7: Bélgica también le va a suceder. Quizás ahorita no se está reflejando tanto, pero a Bélgica le va a suceder tarde o temprano. España en su momento también, para allá por el 2018-19, que era Isco y poquito más.
4: Sí,
7: así que sí creo que en verdad es algo que a todas las selecciones les pasa. Inclusive ahora una tetracampeona del mundo como la es Alemania. ¿Sabes?
4: Y que si nos fuimos muy lejos, Italia. Italia lleva ya años. Sí.
7: ¿Sabes? Países Bajos también le pasó en su momento, que no fue al Mundial,
4: pero
7: 2018.
4: Yo creo que pesa más en Alemania e Italia por
7: ser campeones.
4: Cuatro títulos sí, que tienen cada uno en Copa del Mundo.
7: Claro,
4: son ocho.
7: No, claro, claro.
4: Y creo que la exigencia ahí es mayor. Claro. Portugal que venció 2-1 en Noruega, un partidazo también llamó la atención. Bueno, Cristiano en el banquillo. Quito también, bueno, ante Noruega, que era un rival obviamente bastante complicado. Haaland que marcó, pero no le pudo, digamos, aguantar a la selección de Portugal y que cayó 2-1. Y actualmente Bélgica empate sin goles, 0-0 al descanso. Italia, para bien, está ganando 3-1 ante Turquía. Acaba de descontar el equipo turco, así que esperemos que, por el bien de los italianos,
5: que no le pase lo de los ticos,
4: que puedan sostener esa victoria por el momento 3-1. Rapidito, postemporada, señor Carlos.
5: No, sí, porque ya comienzan los juegos de comodín con partidazos. Hay que decir que comienzan el día de mañana, martes 29, en donde tenemos a los Phillies de Filadelfia ante los Bravos. También tenemos a las Medias Blancas ante los Astros. Y el partidazo, para mí los partidazos de esta serie de comodines, los Yankees de Nueva York ante los Medias Rojas de Boston. Interesante. Va a ser una serie de comodín increíble. Y bueno, los Cachorros ante los Padres de San Diego. Así que veremos quiénes se clasifican en esta serie de comodín. En la Liga Americana, Tampa Bay ya clasificado. También tenemos del otro lado clasificado también a los Dodgers de Los Ángeles. Ya esperando solamente quiénes están del otro lado, así que una serie increíble de comodines. Siento yo que los panameños estaremos atentos a lo que será ese Boston Yankees.
7: Clásico del béisbol. Clasicazo. Sí, yo.
5: El que gana pasa. Serie el de comodín.
4: Mejor. ¿Quién ve favorito por ahí?
7: Siempre Yankee.
4: Creo que, bueno, hoy en día.
7: Siempre Yankee.
4: Pero yo creo que esta serie, siendo
7: pero,
4: realista,
7: ojo,
4: por lo actual.
7: Yo te vas honesto. Para mí pasan los Yankees, pero se quedan con los Tampa Bay Rays.
4: Ah, no.
7: Los Tampa Rays están volando y para mí van a ser candidatos
4: a Serie Mundial.
7: Sí, o sea, yo los veo dentro de la Serie Mundial,
5: y bueno,
7: para mí.
4: Por lo menos en la final.
7: Sí, mundial, exacto, Serie Mundial.
4: ¿Estás con quién? ¿Con la otra llave?
5: La otra llave está Cleveland esperando.
7: Ojalá los San Diego Padres. Para mí es un equipo que siempre he dicho que se merece un poco más.
4: Sí, es un
7: equipo
4: muy querido por la
7: Pero es que del otro lado están los Dodgers y el año pasado los Dodgers quedaron campeones con peor rendimiento que el de este año. Entonces, usando la lógica, si el año pasado le fue peor y quedaron campeones, este año al menos
4: deberían entrar a la final. Y creo que por la nómina que tiene, que va a ser favorito. No estamos diciendo que va a llegar, pero por lo menos en ese lado firma para llegar a la
5: título de serie mundial. Y bueno, en esa llave de los Dodgers está Phillips y los Bravos de Atlanta. Así que van a ser llaves interesantes. Así que Milwaukee también, que ya está también esperando solamente esos partidos, o el ganador más que todo entre los Padres y los Cubs. Así que ya está marcado ya el mapa general de esta postemporada.
7: Hay pocas chances, pero se puede dar una final, digamos, de Illinois. Bueno, también. Ah, okay. De Illinois. Porque están los White Sox de, claro, Chicago, de Chicago. Y también del otro lado están los Cachorros de Chicago. Así que, oye, podría darse una serie mundial como hace un par de años con un derby.
5: Así lo ponemos en fútbol.
7: Clásica. Sí, un derby.
4: Oye, tenemos que despedirnos, compañeros. Mañana seguimos hablando un poquito más. Resumen de la Liga Panameña de Fútbol, que sigue picante. También resumen de esta tercera semana de la NFL. Y hablar un poquito también del resumen de los juegos suramericanos de Santa Fe 2026, que finalizó este fin de semana. Y vamos a repasar un poquito esta histórica participación. Igual les adelanto, hay un post en redes sociales que usted ya puede ver y conocer la información que nos dejó estos Juegos Suramericanos 2026. Así que nos despedimos, Panamá. Gracias por todo. Estuvo con ustedes Axel Castro, Carlos González y Daniel Cueto en controles. Esto fue Mega Sport y seguimos mañana con más deportes aquí en la Mega 98. Chao, Panamá.
7: Chao, nos vemos. Escuchamos.

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0: Oye, buenas tardes, buenas tardes, buenas tardes, Panamá. Sean bienvenidos a su programa favorito. Sí, señoras y señores, ya arrancó su programa favorito. Este es el Mega Rush a través de la emisora número uno en todo Panamá. Y como todos los días, quien le da la bienvenida, su amigo el DJ Lee, en un lunes, lunes de Club de Storytime aquí en el Mega Rush. Inicio de semana, por supuesto, dándole la bendición a todos nuestros lindos oyentes. Que tengan un inicio de semana próspero, bendecido para todos. Por supuesto que sea muy, muy, muy, muy positivo para todos, ¿ok? Y como todos los días, yo no me encuentro solo, yo me encuentro muy bien acompañado de una persona de élite mundial, como lo es mi compañera Mafe Suárez. ¿Cómo estás, Mafe?
1: Oye, buenas tardes, Panamá. 3:18 p.m, arrancando el programa que tú prefieres escuchar todas tus tardes.
0: Claro.
1: Obviamente tus voces favoritas acaban de llegar hasta las 7 de la noche. Y el lío oficial, Mafe Suárez. Lunes de Storytime.
0: Club.
1: No, pero en general se llama
0: Storytime. Ah, Storytime.
1: Ajá, los lunes se llaman lunes de Storytime, pero lo que hemos hecho es que, obviamente, ahora los intercalamos para hacer el club del Storytime, que forma parte.
0: Hay que aclararle, porque ahora una gente quiere ponernos a nosotros, no, que tiene que ustedes.
1: Los Storytimes, y eso hay que tenerlo claro. Hoy. Obviamente, lo que estamos tratando de hacer es que el club de los Storytime vengan con mucho contexto y vengan con una historia detrás de, para que la gente que a veces no conoce de ciertas cosas también pueda conocer. Hay veces que ignoramos o no sabemos de cierta situación en algunos países.
0: Claro.
1: Y que la gente pues tenga este conocimiento. La verdad es que hoy estuve como que entre un montón de cosas de que del cual honestamente quería hablarles, pero yo digo, dije, chuzo, cuando reviso el archivo que yo tengo, yo creo que hasta diciembre estamos cubiertos en Club de Storytime de la cantidad de temas que hay, hay muchísimos interesantes. Sabes que ayer tuve la oportunidad de ver el documental de los niños perdidos en la selva.
0: Ok.
1: Ay, a la vida, qué locura. Ese tema, yo juré y perjuré que era...
0: O sea, el perro que se perdió y todo.
1: Ajá.
0: Ah, esa está en de la N.
1: Exacto, yo juré y perjuré que era como que otra cosa el documental, pero cuando realmente a mí me sorprendió que incluso pues hasta lo que son las Fuerzas Armadas de Colombia... hablaron de las cosas paranormales.
0: ¿Ah, sí?
1: Sí, o sea, es un documental bastante...
0: Tiene que ser seria.
1: Fuerte. De hecho, yo jamás había escuchado realmente por qué se perdieron los niños. Mm. O qué los había perdido. Y en el documental lo dijeron. Y yo me quedé como que... No puede ser. Es más... En el documental, porque esa búsqueda de estos niños se dividió entre la Fuerza Armada de Colombia y los indígenas.
0: Okay.
1: De la zona, ya que eran o de la zona, o familiares, o personas que se conocen en la selva, que tienen un conocimiento ya que crecieron en la selva. Entonces... La búsqueda
0: que
1: fue
0: pura gente que,
1: era gente muy pro en eso. Incluso los indígenas, a la hora de hacer la búsqueda, iba uno por cada lado. No iban en grupo como la armada.
0: No, uno por su lado.
1: Cada uno por su lado. Pero se los voy a dejar hasta aquí porque eso será un tema del que lo vamos a tocar. Cada uno iba solo. O sea, digamos que ellos se reunían previo. Okay. Y el dirigente, porque ellos tenían obviamente un dirigente, era el que les decía, tú vas por el sureste,
0: norte,
1: tú
0: al, sur,
1: ajá,
0: norte.
1: Se dividían las direcciones, ¿no? Pero cada uno iba con un tabaco en mano, previamente con una oración.
0: ¿Sí?
1: Ajá. Y solo para que tengan una idea.
0: Ya, Mafe, que nos vamos a meter en la película y queremos después escuchar todo.
1: Espérate.
0: No vamos a querer que pauses.
1: Y solo para que tengan una pequeña idea, ellos probaron con dos sustancias, por si les podemos llamar de esa manera, porque al final pues también son consideradas, o dos métodos
0: Ajá.
1: psicotrópicos.
0: Okay.
1: Que utilizan como medidas ancestrales. Con la primera, con el primer método que ellos usan,
0: okay,
1: que allí se explica qué es, etcétera, etcétera, etcétera, etcétera, etcétera, mm-hmm, porque esto puede ser para otros. Mira, la gente ya dice que ya pueden
0: empezar. Te estoy empezar diciendo con el que vas a picar a la gente, te estoy, ya a mí me tienes picado. Ya yo quiero que tú sigas y no pares, cuentes todo de una vez.
1: Ellos se dieron cuenta que con el primer método ancestral, o sea, no daban tan claro.
0: Ok.
1: Ellos fueron a agotar su último recurso de práctica ancestral psicotrópica.
0: Ok.
1: Mejor conocida como la ayahuasca.
0: Ok.
1: Con eso hicieron otro procedimiento y la última persona en beberse la última toma dijo: hoy aparecen a tal hora. Se lo voy a dejar ahí.
0: ¡Ay, ya la vida, profesora! ¿Cómo así, loco?
1: ¡Ay, ya la! Ey, de verdad no, que ese, no, mira, no. Ese documental es para conversarlo mucho. ¿Y sabes por qué? A mí, de hecho, hubo un momento que yo iba analizando, yo iba haciendo mis apuntes.
0: Ajá.
1: Porque tiene que ver con algo que ya nosotros hablamos aquí.
0: ¡Ay, Dios mío!
2: ¡Amor mío!
1: ¡Ay, ya la vida!
0: ¡Qué manera de arrancar el lunes hoy! ¡No tienen qué!
1: O sea, una cosa de locos. Y yo dije, ¡ay, ajá, esta vaina es increíble! Entonces hoy, haciendo como mi... apuntes de todas las cosas que me encantaría darles a conocer. Incluso hoy descubrí hasta cosas que yo no sabía que existían.
0: Sí.
1: Y que yo decía, bestia, en verdad a veces uno tiene que incluso averiguar un poquito de lugares, a veces a donde uno va, porque hay lugares que tienen muchísima historia, hay lugares con, o sea, que tienen demasiada, yo diría que energía, de no solamente cosas paranormales como tal, sino de muchas prácticas ancestrales o indígenas, que son lugares, obviamente, que hoy en día, digamos, tú dices, ay, no, digamos que aquí normal, voy al Valle de Penonomé.
0: Al Valle Antón.
1: Al Valle Penonomé, para no seguir machucando el Valle.
0: Al Valle Antón, ya está, ya, pero ya no importa si ya está, ya tarde que te machucó.
1: Digamos que tú por decir, ok, yo voy, pero no sabes quizás a veces de ciertas historias que claro, hay allá adentro,
0: claro,
1: y de
0: claro,
1: lugares que tú visitas,
0: claro que, sí,
1: que tienen pues muchísima historia. Entonces allí yo me quedé, yo decía, wow, increíble. Hoy también estuve viendo, porque creo que ahorita vamos a hacer un cambio de ritmo, Lee. Sí. Porque Talía dije,
0: ¿y lo que es hoy?
1: Y que yo no puedo. Hoy vine muy creativa, hoy vine, ajá, con muchas cosas encima. Cabe resaltar también, les pido disculpas de antemano por la voz que tengo, pero ajo, lamentablemente,
0: sí, estamos,
1: ajá,
0: estamos
1: en fin de semana,
0: estamos en morrino.
1: Trabajando, me rocié de la lluvia.
0: Oh.
1: Y parece que me afectó un poquito. Y bueno, pues en eso andamos. DJ Lee también está muy...
0: Vamos. Vamos en la misma.
1: Muy igual.
0: Muy igual.
1: Muy igual.
0: Amor reina.
1: Entonces, ¿sabes qué? Hoy,
0: ajá,
1: hablando con una amistad, la amistad mía sabe que a mí me gusta mucho el tema paranormal. Y me propone ir aquí. No leas.
0: Ay, no, Dios mío. No.
1: El 31 de octubre, o sea, el día de Halloween. Entonces, aquí estaba buscando esto. O sea, ya estaba viendo el precio para Lee, que ahora viene ella de allá.
0: No, a mí no me venga. Yo ya no hablo, hago cabina contigo. Tú tienes que traer toda esa demencia atrás.
1: Entonces, ¿sabes qué? Este previo, ¿te acuerdas que habíamos?
0: Necesidad eso,
1: que habíamos conversado.
0: ¿Ah? ¿Qué necesidad tienes tú de juzgar lo que está quieto? Y después estás hablando aquí de que la gente es necia.
1: Y ni te explico
0: no
1: cómo
0: explique,
1: es la vuelta.
0: No me explique.
1: Entonces.
0: Tú tienes como ese como raíces gringas. De esos gringos que cuando sonó algo y que
1: voy
0: y empieza
1: a
0: la música y que.
2: yo voy para allá.
0: ¿Qué vas a hacer allá si viste algo?
1: Entonces, ¿sabes qué? Como me la he pasado toda la mañana viendo el tema, obviamente, pues del viaje, etcétera, etcétera, etcétera. Y buscando bien esto, obviamente también estoy buscando...
2: Es el mismo 31.
1: Ajá. Ay, o sea, también obviamente estoy buscando reviews de personas que hayan hecho...
0: El 2.
1: Que hayan hecho
0: después
1: eso.
0: Después ahí te vas el 2 para México.
2: Ya, pues, y vas a hacer si tu tour de... ¿Ah?
0: ¿Te quieres jalar?
1: Entonces, como estaba en eso...
2: Ajá.
1: Que obviamente estoy averiguando bien porque yo tampoco... O sea, que si quiero, claro que quiero. Que si me gusta, claro que me gusta. Pero yo también soy muy consciente y yo lo que no quiero tampoco es después, imagínate, y que no, es que está mal regresar allá y no puede dormir o algo así. Entonces estoy tratando de leer hasta lo más que puede.
2: Como la muñeca, cosa. ¡No, aquí no te quiero! ¡Lo siento, amiga!
1: Entonces... Cuando estaba haciendo esto, también me picó la curiosidad de lo en su momento que conversamos.
2: Ajá.
1: Que yo te dije, mira, de este tema podemos tocar X cosas.
2: Claro, claro, claro, claro.
1: Y cuando busco la lista, es todo lo que está en exhibición ahorita mismo.
2: Oh.
1: Que está brutal. Entonces, ahorita conversamos tras bastidores para saber si vamos...
0: Una buena táctica, una mejor... algo mejor para que venga
1: exacto,
0: completo, papá.
1: Exactamente, porque resulta que esta también tiene tour.
2: A mí no me te... Yo me voy para la casa mejor de la mansión del tío este, hombre, que falleció.
1: ¡Hombre! Sí. Dice el Ingel, quiere comprar los tickets de la mansión Playboy.
0: La mansión del... ¿Cómo se llama el tío?
1: Hugh Hefner.
0: Sí, ese, ahí sí invíteme, pero esto... No, señor, de lo que está quieto. Pero buenísimo, buenísimo. Vamos a venir con...
1: Vamos a hacer algo súper cool.
0: Vamos a hacer algo pretty para que ustedes tengan...
1: Hey, de verdad que yo quedé muy sorprendida porque yo jamás me esperé del documental. O sea, yo esperé la parte de la búsqueda y todo, pero jamás de lo
2: jamás. Todo lo que pasó adentro, lo que se desconoció.
1: Es que yo no sabía cómo los habían encontrado.
2: Es que eso nunca lo dijeron así, que específicamente. Eso fue, ah, papá, te aparecieron los niños, todo el mundo feliz. Te perdí un perro. No es lo que dijeron, nada más. Ey, ey.
1: O sea, yo no sabía y ahí lo dijeron. Y yo así, ¿eh? Entonces cuando empezaron a hablar los manes de la Armada, el claro, general a cargo, y los manes ya empezaron a hablar de otro tema, yo...
2: Ey, esto, yo voy a tener que ir a besos.
1: Ey, ahora lo durísimo, 3:30 de la tarde.
2: No me lo voy a perder.
1: Hablen claro, sí, entonces arrancamos ya, pues.
0: Tienen que arreglemos ya el primer ahorita, es una cosa.
1: Hablen claro. Porque yo sí los puedo entretener 4 horas seguidas hablando eso.
0: Ay, ya.
1: Ya. O lo hacemos.
0: Ah, ya.
1: O lo hacemos a partir de octubre.
0: Todos podemos coger ya desde ya. 4 horas.
1: Ustedes díganme y ponemos este matiz rápido. Apagamos poco de luces.
0: Vamos a la
1: mira,
0: pausa,
1: es que ya de una sí, pero gente... es que tú sabes por qué en parte como que no lo hago. Para hablarles claro, porque tú te imaginas la huelga de todos los que arrancan a escuchar a las 5 de la tarde.
0: No, esto es un merecumbe. Oye, ¿usted qué es lo que le pasa? Que ustedes son discriminadores. Mire la hora que uno va saliendo y ahora la cambiaron. No.
1: ¿Por qué no avisaron? ¿Por qué Lino dijo el domingo?
0: Sí, el domingo me quieren guindar a mí porque yo era el que estaba ayer. Él era el que tenía que decir.
1: Vamos a echarle a Chucky allá a Lilo domingo.
0: ¡Ey, no! ¡Ya!
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1: Bueno, ya escucharon, ¿no? ¿Cómo arrancó el Rush hoy? Estamos de una vez al grano, ¿ah? Mucha información, mucha.
2: Y la gente, lo que me da risa es que la gente de una vez se va acomodando, como que tiene sus palomitas ya. Oye,
1: bueno, una háganme, vez dice.
2: Háganme el favor, dice por acá.
3: Otra cosa. Paisano, bandidillo.
1: ¿Qué es lo que es?
3: Paisano.
1: Bien, hermano.
3: Paisano Mafe.
2: Hello, my
3: paisano love. Presente.
1: Lo que dice el paisano.
3: Y el story time de Panamá de hoy. Taxista le montaron a una persona, ya desvivía en el taxi, se lo dejaron ahí. Ese historita es como con unos 10 años más. Para contárselo a los nietos.
1: Qué cosa. No sé qué está hablando. ¿Algo
2: dice
1: pasó
2: por
1: así?
2: Acá, Mafe Lee, buenas tardes, Dios los bendiga, Mafe. ¿Qué haces para mantenerte tan radiante, tan bella, tan brillante? Pareces el sol que alumbra mi corazón. Ya pueden empezar con el story time. Estoy impaciente. La plata me pone contenta, radiante.
1: Ay, ay.
2: Tengo plata. Ay, ahora me van a sacar. Esta es una interesada, ella no sé cómo.
4: ¿Viste cómo se ve? Un lado ya aquí en Acacia, nublado hacia el sector este y para el otro lado hacia la ciudad, clarito.
2: Mi madre. Dicen por acá.
5: Buenas tardes. ¿Cómo está mi Mafe Suárez? ¿Cómo está lo más bonito, hermoso, radiante, de la Mega? ¿Cómo está mi reina?
2: Hello,
5: aquí el chamo de vuelta otra vez. Soy yo otra vez. Saludos, mi hermana, te mando un beso. ¿Qué es lo que dice mi pana DJ Lee?
1: Dímelo, bro.
5: Cuéntamelo, hermanito.
1: Todo bien,
5: bueno,
1: hermano.
5: Estamos de regreso otra
1: eso,
5: vez
1: muy bien.
5: A la demencia, a la locura.
1: Bien.
5: Al orden también, pero más que todo a los lunes de Story Time. No sé si eso, todavía existe,
1: claro.
5: Pero
1: oh,
5: aquí Dios. Estamos otra vez. Así que bueno, saludos, estamos por aquí otra vez. Se les quiere de gratis.
1: Igual.
5: Saludos a todos los mega oyentes, pues.
1: Vale,
2: dice por acá, un abrazo, chamo.
5: Mafe Suárez, usted se puso mala, fue porque duró mucho tiempo metido en esa camioneta que usted estaba promocionando de carbón. Tremenda camioneta. Ese conjunto que tenía te veía bien bonito. Eso era un blazer, ¿no? Que creo que era. Primera vez que te veo con ese flow.
2: Sí, estuvimos por allá con la emisora en ese momento. Eso fue ya hace
1: rato,
2: como
1: ya.
2: Dos meses. Por allá. Dice por aquí, desde los Andes, DJ Lee, saludos.
1: Hey, saludos.
2: Dice por acá, ándale.
1: Eso es lo que está hablando.
2: Todo mal. Dicen por aquí.
1: Hola.
2: Oye, viene el agua. Dice por acá, buenas tardes, Mega Rush. Saludos para la hermosa Mafe Suárez. Shooting al brother Lee en sintonía Elvis, hasta Colón, respect.
1: Lo que dice Elvis.
2: Por acá dice, buenas tardes muchachos, saludos, bella Mafe, dímelo Lee.
1: Dímelo.
2: Dice por acá. Saludos muchachos, Pepito en sintonía como siempre.
1: ¿Qué pasó, corazón
2: bello? ¿Cómo andas? ¿A qué te dedicas? Dice por acá, cuero.
1: Míralos.
2: Ahí están al día. Dice por acá, buenas tardes Mafe y DJ Lee, viene salsa esta semana. Ay, mentira que dijeron Napo.
1: ¿Pero cómo así, Napo? No me estés dañando más. No.
2: Mira, Lee, ya dije, esto no está funcionando.
1: Hasta que me dolió la nariz, me entró como una...
2: Ali no le gustó.
1: No, que va. No aguantamos ya, ojalá que está para abajo.
2: Dice sin miedo al éxito. Oye, hablando de todo un poco. Ajá. Como los locos.
1: Venga.
2: ¿Verdad? Porque ya tenemos que parar esto, porque ustedes, si no, voy a quedar aquí echando story time.
1: Sí.
2: Increíble. Dice por acá. Esto hermoso, Mafe Suárez. Saludos. ¿Cómo así? No entendí. Dice por acá, saludos a todos, amiga. Pero quién no le hace contenta la plata, ¿no? Tú sabes que siempre hay el poco gente que no, que la plata no lo es todo, que la plata... Ay, a mí me pone radiante. Súper feliz. Dice por acá, activo para el story time. Oye, qué bien. Oye, necesitamos uno de la...
1: ¿Dónde compraste esa? ¿Dónde compraste eso?
2: ¿Dónde lo compraste? Si él acuerda que él es el que los hace.
1: ¡Ah, este chamo! ¡Ah, ok! Uy, chamo. Los panes se ven.
2: Exactamente.
1: Otro chamo. Acá con hambre para tomar un cafecito.
2: Oye, nos hace falta.
1: Easy pan con un cafecito.
2: De dulcecitos.
1: Y está sabroso.
2: Espectaculares. Oye, por acá dice, buenas tardes, hermanita y DJ Lee, torrencial aguacero en Tocumen. Manejar con precaución.
1: Ya empezó.
2: Ah, caramba. Oye, a lo que iba, hablando de todo como los locos y de cosillas que pues pasaron el fin de semana, como bien lo comentamos aquí, la gente estaba full en Guararé.
1: Ajá, sí.
2: La gente estaba haciendo y deshaciendo, que si en su baile. Que,
1: yo subí un estado mío porque me sorprendió, vi gente hasta que no trabajaba. Allá. Sí, gente que no trabajaba y yo estaba acá encerrado, loco, qué locura.
2: De todo. Entonces,
1: somos lo que no tenemos.
2: Yo no sé si tú viste la noticia que fue bastante viral del muchacho que estaba en la barrera de toros.
1: Ah, sí.
2: Y que lamentablemente parece, no sé si era que él o estaba en un estado de embriaguez o a él le jugó mal, que obviamente eso estaba todo enlodado y él se tropieza y a él se le sale el zapato. Al él salirse el zapato y él estar entre lo que, ok, el toro está aquí, él pisa mal y se cae, y ahí es donde viene el toro y lo agarra.
1: Ok.
2: No sé si hay alguien que esté en sintonía, ¿cómo fue el final ese?
1: Yo no creo que se haya desvivido por lo que vi, no creo que. Él quedó mal, pero del taganazo.
2: La gente corrió inmediatamente.
1: Sí, pero creo yo, no digo.
2: Entonces,
1: ¿cómo habrá quedado eso?
2: Vengo con mi opinión. No sé si a dos que tres no le va a gustar, pero al final, como es mía, a mí me parece que estas prácticas con estos animales, por lo menos aquí en Panamá, deben prohibirse. Honestamente, dice que está hospitalizado. Está estable, está bien o dame estatus. Pero a mí me parece que aquí en Panamá eso lo deben prohibir. Honestamente.
1: ¿Eso?
2: Sí, el tema de los toros.
1: ¿Por qué?
2: Y para mí eso es algo que debe dejarse a nivel profesional, así como lo hacen en México, como lo hacen en España, no sé qué otro país tengo porque soy ignorante de ese tema, donde están estos toreros que se dedican a esto desde muchísimo tiempo, que saben, etcétera, etcétera, etcétera. ¿Por qué, Lee? Porque a mí me parece súper irresponsable que en una barrera donde están este tipo de animal, que obviamente están todos hostigados, porque en el momento tienes al animal estresado, se mete una persona que no sabe absolutamente de animales, friegue al animal o lo ponga, ni Dios lo permita, viene el animal, lo mata. Pero que tú te esperabas si te estás metiendo en un lado. Es como que ahorita yo te hago una pregunta, Lee. Hay una exhibición de lagartos para que te metas.
1: ¿De lagartos?
2: Ajá, la gente le gusta jugar con los lagartos.
1: Yo no voy en eso.
2: Si tú eres ignorante de eso, y peor todavía es la irresponsabilidad de meterte en un estado posible de embriaguez o con un trago en la mano. Honestamente, a mí me parece que eso debería ser prohibido.
1: ¿Tú dices?
2: Sí, señor. Porque es mucha irresponsabilidad, Lee. Meterte, sí. O que por lo menos eso esté un poco más controlado.
1: Yo pienso que
2: persona no. Bajo el efecto del alcohol a la barrera no pueden entrar. Al final, Lee, estamos hablando de un animal que no es dócil.
1: Claro.
2: Ese animal no es dócil. Ahora imagínate, ese animal que no es dócil en un momento de estrés. Ese animal va a agarrar al que venga, como venga, y ahí no va a haber que, así como tú llamas a un perro y que ven para acá. Si el perro hasta cuando está bravo y muerde a alguien, no hay quien haga que ese perro suelte a la persona.
1: Pasa que ahí yo pienso es que como es un tema tradicional de nuestra gente del interior,
2: pero lo estamos haciendo mal.
1: Lo que digo ahí es que sí se puede como que tomarla, como tú dices, tomar medidas de que, hey, van a organizar una corrida de toros. Bueno, tiene que haber un como un control de que las personas que los que van a manipular o a hacer a torear, lo que va a hacer.
2: Tienen que ser personas que ya son los dueños, los animales.
1: Ajá, no lo sé, que está en su equipo, pero que nadie tiene. Los que van a entrar no pueden estar libando. Si pasa un accidente por alguien borracho, no va más ustedes como organizadores de esto, una cosa así.
2: Porque entonces es como dice Napo aquí. Él dice: toda la razón y la vida humana es prioridad. Luego culpan al animal, sí, que ese toro que lo soltaron.
1: Sí.
2: Y al humano, para no decirle. Como al animal, claro. Y al torito este, ¿quién lo soltó? Ah, no, que hay que sacrificar al animal, que no sé qué. ¿Quién te mandó a meterte allá adentro? Entonces, honestamente, y digo, o sea, qué mal, porque yo me imagino que esa persona que está hospitalizada tiene que haber pasado su mal rato. No sé en qué estado ha de estar. Esperemos que se mejore, Dios primero, porque
1: claro,
2: todo el que conoce de este tipo de animales sabe que te agarre un toro o incluso que te patee hasta un caballo es bien delicado. A mí jamás se me olvida, yo vi un muchacho morir enfrente de mí. Por eso es que yo le tengo su respeto a los caballos.
1: Sí.
2: Porque el caballo lo pateó y ese muchacho escupía sangre.
1: No, eso es una pata de un caballo. La gente que le gusta estar en molestando a los animales cuando son estos desfiles de carreta, que tú ves que vienen siempre borrachos y que a pegarle a los
2: exacto.
1: Cuidado.
2: Dice por acá: hola, buenas tardes, el señor es mi vecino y fue por ahí y se encuentra estable. Gracias a Dios. Gracias a Dios. Y yo me imagino que él no le va a quedar más ganas de estar adentro.
1: ¡Ay, cae de nuevo! ¿Cómo te la sigue? Sigue así. Bueno, ojalá que se le quite eso.
2: Exacto. Que, y gracias que Dios pudo protegerlo, porque hay gente que le ha pasado esto y no lo cuenta, porque el toro lo agarra con el cacho y le perfora un... ¿Cómo se llama? Un
1: pulmón.
2: Un pulmón o cualquier órgano. Y en verdad eso es bien delicado. O sea, que un animal de estos te agarre es bien
1: delicado. No
2: todo el mundo la cuenta.
1: No, que va, más.
2: Gracias a Dios este muchacho se encuentra estable, que creo que por lo que vi, o sea, parecía un muchacho todavía dentro de lo que uno puede llamar joven. Pero de verdad que, honestamente, a mí sí es algo que me parece que el que lidie con este tipo de cosas tienen que ser profesionales, así al nivel como hacen en otros países.
1: Sí, claro, tiene un control, ¿no? Que dejan que todo el mundo entre en estado de edad y entonces...
2: Exacto. Mira, aquí la persona lo acaba de decir. Sí es una bonita tradición, pero ¿qué pasa? Que el público es muy general, desde niños con alma de hombres hasta mujeres, y en muchas ocasiones no tienen experiencia. Sí. Es que cómo tú manipulas un animal de esto, o cómo te metes ahí a la merced de tu ángel de la guarda porque te da la gana.
1: Sí, pero a mí,
2: tú tienes que tener experiencia. Ey.
1: A mí me da revés, a mí me da más culillo. Yo en Sonti, qué cosa, pan de ese toro, tú eres loco.
2: Tienes que saber hasta ese animal. Normalmente, ¿qué lo altera o qué no lo altera? El día que en su momento, hace años, el poco de abejas picaron a la persona que mataron por allá, por... Ay, Dios mío, ¿cómo se me va el lugar este? Los expertos hablaron de que las avispas se molestan o las activa el olor del orine por la sustancia que tiene. Entonces, cada animal, hay un algo que lo detona, que lo estresa.
1: Ellos están estresados en esa fiesta.
2: Entonces, yo me atrevo a apostar que vienes tú, te metes ahí, tú ni tan siquiera sabes que estresa un toro.
1: Ya está súper estresado.
2: Y te llevó el toro.

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0: Oye, estamos de vuelta, Panamá, estamos de vuelta, estamos de vuelta.
1: Oye, seguimos por acá con el toricidio.
0: ¿El qué?
1: El toricidio. Dice por acá, mi opinión es que ¿por qué no prohíben las peleas de gallos, que son dos animales y los ponen a que se maten? Los juegos de toro es un animal y una persona. ¿Quién debe tener cuidado? Si uno sabe que el toro es un animal, ¿el que piensa quién es? ¿El toro o uno como persona?
0: Bueno.
1: Me enredé en la última parte.
0: Pero bueno, eso es lo que decimos. Que, o sea, exacto, que el ser humano no se puede acusar al animal. O sea, si aclaramos, o sea, que el animal no tiene nada que ver.
1: Metan preso ese toro.
0: No.
1: ¿Cómo?
0: Es verdad.
1: Ah, pero entonces sí estamos al día para... Maten el toro, sacrifíquenlo, o sea, dejen no sé qué. O sea, y tú, mi rey, que ajá. Dice por aquí, escuchemos acá.
2: Tranquila, mi reina, tranquila, que ya estamos de vuelta por aquí. Y ya después le vamos a llegar los regalos por ahí otra vez para que, tú sabes, su lonche, su bocadillo y todas las cosas para que pasen sus tardes bien.
0: Eso.
1: Bien.
2: Mafe, ese estilo de evento, de cosas así, eso no lleva para ningún lado. O sea, que los animales, nosotros somos los animales, pero la única diferencia es que nosotros razonamos. Ellos actúan por instinto. ¿Entiendes? Ellos están estresados, molestos, lo andan jodiendo, gritando, echándole cerveza, lo que sea. Oye, el toro, al primero que se le acerca, ese fue. Así no tenga nada que ver. Pero lo que pasa es que también en el momento de la locura, de la demencia ahí, de la jodedera, todo el mundo se ríe, todo el mundo va. Pero cuando viene la desgracia, ahí todo el mundo, ay, ¿por qué se metió? Ah, pero si ustedes lo están alentando. Ustedes lo están alentando primero. Entonces, se vienen bien delicados. Se tienen que prohibirlo en todos lados. En todos lados. Eso es maltrato animal. Eso es maltrato animal. Así que, bueno, ojalá que esté bien el muchacho y que, bueno, que lo piense dos veces otra vez cuando quiera volverse a hacer una demencia así.
1: Dice por acá, dice que al toro lo llevaron al sistema penal y lo acusaron de intento de homicidio. Ay, Dios mío, es que al final, o sea, que vas a acusar al toro. El toro se puso bravo, me agarró. ¿Y qué hacías tú, que no sabes nada de toros? No agarras ni al perro de tu casa, metido allá adentro. Dice por acá, saludos, bendiciones para ustedes, DJ Lee, la bella Mafe, de parte de Alto, hermano, hasta Rincón de las Palmas de Peronomé, en sintonía.
0: Lo que dice el brother allá en Peronomé.
1: Dice por acá.
3: Buenas tardes, Mafe Suárez, el gran maestro, gran maestro, el maestro, el gran maestro de los Budas, el Buda más grande, el del bandidillo. El gran Buda, mucho Buda. Ahora al toro le van a hacer un meme como le hicieron al caballo que fue a robar la tienda. Que lo metieron preso, ahora van a hacer un meme al toro ahora también.
1: Bueno, así es que la gente entonces después se molesta y quedan bravas es con el animal. Dice por acá, santo, ya te quieren andar mandando fotos de cosas de...
0: ¿De qué?
1: De un bandidillo.
0: No.
1: Dice, buenas tardes, más feliz, saludos desde Carolina del Norte. ¿Cómo se llama la serie de los niños? Dígale a Ailey que usted la buscó, porque es que yo no...
0: Niños perdidos, los niños perdidos. Así sale en la N.
1: Dice por acá.
0: Los niños perdidos, sale un avión ahí.
1: Exacto.
0: Como estrellado.
1: Exacto. Así. Yo digo que la vean y luego, ¿cómo se llama? La podemos discutir aquí o podemos hacer un club de storytime de esa serie documental, porque en verdad
0: qué opina la gente, buena. Si creen eso o no creen.
1: Sí, porque está fuerte. Dice por acá, ese toro va para la carnicería. Dice por acá, ¿esto qué es? Dice hacia América, me imagino que esto es, túmame el audio este. Santo.
0: Ay, Dios mío.
1: Y traje eso lloviendito.
0: Ese es para ir para el güey, ¿eh?
1: Exacto. Exactamente.
0: Pero mira, subiendo también hay bastante carro.
1: Dice por acá, es que en teoría eso es para quien quiere desafiar la muerte. Sueltan al toro y a ver los valientes o los borrachos. Imagínate tú. Dice por acá. Dame audio.
4: Hola, ¿cómo estás, Mafe? Oye, estaba de vacaciones.
0: Y entonces no reporta sintonía,
4: mamá. Pues regresé, ¿cómo están? Estoy alejada de todo, pero sí descansé una semana.
0: Bien.
4: ¿Cómo está todo? Actualícenme.
1: Oye, ella quiere actualizaciones.
0: Con resfriado, te vamos a actualizar, con estamos resfriado. Con resfriado.
1: Ahorita mismo estamos en una etapa de resfriado leve, gracias a Dios.
0: Ay, Dios mío, mira lo que dice el otro allá.
1: Oye, este pelado se busca sus cosas. Yo me doy cuenta que él dice que hoy es el día en que le voy a decir cosas a Mafe. Otro, el día que le voy a decir cosas a Lee.
0: Ajá, él dice, tiene su día.
1: Ajá, dice, buenas tardes, Mafe. Sabes que ayer fue el primer domingo que pude escuchar a DJ Lee. Impresionante, a las 4 y 52 se declaró líder de los bandidos.
0: Y cuando yo dije eso.
1: Oh my God.
0: Líder, sí, pero yo lo soy. Aquí eso no es una.
1: Es que él siempre ha dicho que él es un bandido. Él nunca ha dicho lo contrario.
0: vamos, ya.
1: O sea, es que lo digas en diminutivo o normal es lo mismo. O sea, que eres un bandido, pero chiquitito. O sea, poquito. No entendí. O sea, bandidillo y bandido es igual.
0: Yo dije que yo era el líder de los bandidillos.
1: Imagínate,
0: no
1: es... o sea, es el cabecilla. Es el que enseña, es el que más sabe. O sea, él es el que más sabe.
0: Y ella dice que hora exacta y todo.
1: Imagínate.
0: ¿Qué pasó, Iri?
1: Para que sepas, dice por acá.
4: Ay, no, Mafe. Yo me fui con el resfriado y ya estoy más o menos. Mentira. Ahí no vale shop de licor, ahí no vale nada. Playa, ahí no vale agua termal, ahí no vale nada. Gracias, saludos.
1: Eso lo dices tú, pero si le preguntas a Lee, te dice que ahí vale un tintico. Tintico.
0: Con limón. Mira, limón, ese blanquito, tú le echas. ¡Wap! ¡Qué sabrosura!
1: Dice, no lo he hecho. Mafe, Lee los domingos es otra persona, se transforma. Ay, a ti hay que hacerte un examen los domingos para decir que andas, hey,
0: Ricardo,
1: consumiendo otra cosa.
0: Man, tú me,
1: que te transformas.
0: Yo se lo paso a la chica, pero los manes que me tiren al agua.
1: ¿Te transformas, papá? ¿Ah? Dime para preguntar si estás
0: tomando. No, profesor, trabajando.
1: Entonces, hablo yo de la ayahuasca y él como si, ay, no supiera.
0: Pero escucha,
1: estoy por
0: escucha,
1: pensar que también este mal le pone a...
0: Lo que pasa es que ya yo me he dado cuenta. La gente está acostumbrada al mood cuando estoy contigo aquí. Estamos tranquilos, tú sabes. Porque estoy trabajando.
1: Y aquí tú nunca estás tranquilo conmigo.
0: Bueno, más tranquilo de lo normal. Entonces, obviamente, los domingos yo tengo que fluir, hablar, animar, meterle sazón. Porque yo no puedo tener a la gente aburrida. Entonces yo me tengo que, tú sabes, montar en la película. Y dice la gente, oye, pero este no es el mismo líder. Hasta me han dicho, y que no, que los 10 semanas tú estás quieto porque Mafe te regaña. Que yo, pero es que eso no exacto tiene nada que ver. ¿Qué es lo que están hablando? Los 10 semanas
1: ay,
0: nosotros
1: no
0: estamos
1: puedo
0: así, ¿eh? Juicio, sí.
1: Dice por acá, ajá, buenas tardes, Mafe y Sensei, ¿qué sopa con ese zapillo?
0: Yo no sé.
1: Dice, nada, DJ Lee viene con buen ánimo los domingos. Exacto, y a las sureñas les gusta
0: bien,
1: eso.
0: Bien.
1: Ahí está, que él es un bandido.
0: Bien, Napo, bien.
1: Dice
0: bien
1: por acá, pero en la semana cuando lo acusan, él no opina. Que su carita no parece. Además, aprendí que el sábado era el día de arrepentimiento.
0: Sí.
1: ¿Tú enseñaste eso?
0: No, yo. Ah, sí.
1: Están hablando de ti, papá.
0: No, fue este.
1: Hasta día de arrepentimiento.
0: Panelita. Panelita fue el que dijo. ¿Sabes que Panelita siempre viene con sus datos? Panelita lo dijo. Que el sábado era el día del arrepentimiento. Eso lo dijo Panelita.
1: O sea, que pronto, la verdad, vamos a estar viendo el manual. Para no decir que la Biblia del bandidaje. Sí, porque ahora saben, pues, que la Biblia del no sé qué,
0: sí,
1: la Biblia
0: sí,
1: del no sé
0: sí,
1: cómo.
0: Es verdad,
1: entonces,
0: es verdad.
1: Entonces, el manual del bandidaje, no, que según Lee, o sea, ya ha sacado 4 ediciones. La que viene una edición Halloween. ¿Cómo eres bandido el día de Halloween?
0: No, no.
1: Sí, próximamente va a estar como temático. Viene una edición de Christmas Edition. ¿Cómo ser bandido en Navidad?
0: Oh.
1: Allí viene un manual de qué regalos puedes comprar para que te alcance para las dos, para que no haya.
0: No le digas, pero la gente, ¿tú sabes? A nosotros nos escucha mucha
1: y
0: gente.
1: Y próximamente, y que ya se está trabajando en la imprenta, es el ¿cómo ser un bandido en carnavales?
0: Sí, ya, porque ya ahorita viene carnavales. Bim, bam. Ahorita mismo viene carnavales, señores.
1: Para que sepan, ¿qué les parece? 4 de la tarde con...

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0: Venimos con información importantísima.
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1: Oye, por acá dice la gente. Mira aquí cómo sale. Así me mandan la información.
0: ¿Ah, sí?
1: Ajá. Dice por acá, solo hay un manual, el original, 176 páginas. Dame audio.
2: Ahí, tú sabes, hermanito, está en los códigos ahí. Sí. Poco de sapo, loco.
0: Sí, es verdad.
1: Sí, pero...
0: Es verdad.
1: Dicen por acá...
3: Buenas tardes, más feliz, ¿cómo están? Espero que estén bien. Ey, bandidillo, oye, dímelo. ¿Cómo va? 95, 19 centavos. 91, 16. Diesel bajando 3 centavos. Comprando un carro diésel. Así que para que sepa, y todavía faltan 2 días de alza.
0: Espérate.
1: A Ali no le gustó.
0: Pasó, hermano. Tú me vienes a dañar la tarde a mí.
1: ¿Qué así, dijo él? Aló, 19, boom.
0: 19, ¿qué centavos van a subir? No, qué va, deja eso. No, no me dañe la tarde, hermano, si no, no va a haber ni un club de Toritay, no va a haber nada aquí. No va a haber nada, tú queriendo dañar. Qué locura, y que va a bajar el diésel 3 centavos, si al diésel le metieron, eso no está bajando nada, porque se le metieron un petardazo a la que pasó también. Ey, no, den el relajo, loco. Uno está tratando de dejar los problemas en la casa. Usted me trae el problema a mi trabajo, loco.
1: dicen por acá. Ay, María.
0: Ey, yo me voy a venir a pie, le estoy diciendo. Yo me voy a venir a pie.
1: Mejor canta, sí, ¿eh?

0: Escríbeme ahí porque pero le porque acabas de subir, arruinar la vaina.
1: ¿Por qué va a subir si yo no veo guerra, loco?
2: Ay, vean, está más feliz que el día que voy a comprar mi carro diésel. Pero si lo que está más caro es el diésel.
1: Sí, el diésel está más caro.
2: Un jueguetorita ese, lo que habla el man. Va a comprarse el carro diésel que está más caro. Bien loco y feo.
0: Dice por aquí.
3: Y no te preocupes. Hey, alza o no alza, se le echa $5 y punto.
1: Oh, pero eso no dura nada, loco. Ya yo no estoy creyendo en eso.
0: Punto, dice. Dice por acá.
1: Ay, yo eché ayer y ya estoy.
0: Que la realidad. Santo Lee. Yo digo que esto ya lo podemos ir sabiendo que el miércoles, jueves.
1: Sí, por ahí.
0: Miércoles, yo digo. Oye, que sí.

0: a 18, 16 y baja 3 centavos el disco.
1: Caroli, Lee está estresado. Yo no voy a leer eso. Pues sé que si yo leo eso a este

0: Tú lo dijiste, él tiene momento. Hey, pero qué locura la. Y me va a decir a mí que no es. Ah, que no es.
1: El que siempre te responde. Soy el amante.
2: Ay, Dios mío.
0: Yo estoy más salado otra vez.
2: Dice por ahí que a

0: Digas eso. Yali se acaba de mortificar. Dice por acá, buenas tardes, feliz inicio de semana, Mafe, besos para ti, que dice el gran maestro rey del bandidaje, DJ Lee, que se mejoren los dos, Paipacoa, dice por acá.
1: Ah, Paipacoa, si yo me tomo un frasco.
0: ¿Qué pasó, de... Mega C3? Dice Storytime. ¿Ustedes están activos para el Storytime o qué?
2: Un valor. Ey, Mafe, ayer el maestro estaba solicitando InDriver, y bueno, yo soy un InDriver de confianza, ¿no? Que quería una chichilinda. Para que le hice el InDriver, digo, bueno, yo soy un chichilindo y le hago el InDriver aquí en el del Team Valor. Confianza, pero no quiere. ¿Qué te parece, Mafe? Así que está en buena mano. Oh, maestro. Valor. No, loco, sí, de verdad, esto es desesperante. Yo me estoy gastando 20, 25 diarios de combustible. ¿Qué les parece?
1: Mira, te iba a contar eso para que tú veas que yo estoy salado por todos los aspectos. Yo ayer, como dice él, de verdad, dije que ahora en adelante iba a necesitar ya sea Uber o InDrive que me llevaran y me trajeran a la casa. Pero quería que fuera una muchacha, pues, para venir más pretty, tú sabes, ¿no? Una chichi linda, dije yo, que manejan Uber. Ninguna dijo nada. Ni para cobrarme.
0: Mentira.
1: Te estoy diciendo.
3: Ni una,
1: dijo, yo agarro esa carrera. No, señor.
0: No, mijo.
1: Soy yo un gargajo. ¿Qué?
0: No,
1: está bien, está bien.
0: Tienes
1: que irme con el megabiólogo.
0: Dice por acá, ready para el story time. Dios mío, oye, qué bueno se ven esos raspados. Espectaculares.
1: Es como el limón.

0: Oye, cinta, te voy a contar un historietaje como de 3 segundos. Oye, me acabaron de poner.
1: Ahora escuchamos esto porque estás como exaltado. Estás
2: un poquito alterado.
1: Ajá, y ahorita mismo estamos en una situación tensa. Dice por acá, tumba este audio, Lee. Pues eso te lo mandaron a ti.
3: Cuando yo fui a tu casa, tu Mike se me abimba, se me
2: va. Ah, yo vi.
1: Sí. Dice por acá, es de limón y mi mamá maracuyá. Mafe, te manda. Úsalo para la tía Emma, tía.
2: Oye, la tía ahí, hombre, ¿cómo va?
1: Un abrazote. Oye, espectacular, verdaderamente se ve. Entonces la pregunta, ¿están o no están ready para el Club del Storytime? Hoy abrimos Club del Storytime. Bastante interesante, con bastante información. Dame audio.
4: Buenas tardes, Mafe. ¿Qué es lo que dice el brother? Don Lee.
2: El padrote.
4: El padrote.
2: Dueño
4: y amo. Dueño y señor de la chuchilinda sureña. Salado, que no tiene día libre.
2: Eso.
4: El fundador del crew de los bandidillos.
2: Los bandidillos.
4: Y no queremos sapillos.
2: No queremos sapillos. Y...
1: chan, chan, chan. Chan, chan, chan. Dice por acá. Ay, oye, qué chévere.
2: Ajo, ya están calentando hay motores.
1: Mañana hay dulce.
2: Mañana, y es el dulce.
1: Sí, porque no es de que no. Cositas así que no.
2: No, no son de calidad.
1: Las cosas. O sea, es.
2: Ay,
1: papá, algo
2: mañana
1: chévere.
2: Vamos a comer priti, mamá.
1: La fiestita donde es Napo.
2: Habla.
1: Cuéntame cosas.
2: Tenemos saos. Cevichitos.
1: Ajo, sí.
2: De calzón, no. De calzón.
5: Tengo cuerno.
2: Cevichitos, queremos picadillas.
1: Ay,
2: vamos
1: no
2: para allá. Y salimos más feo. ¡Wap!
1: De una vez.
2: Antes que suba la gasolina.
1: Que sí, esa señora es total. O sea, tú sabes que esos son los cumpleaños.
2: Sí, claro.
1: Para que la gente te clara. O sea, las amistades de nosotros. Oye, ya 5 y 1.
2: Sí, que tú sabes que te quieres echar ya la autoridad.
5: Vamos a la para. Y Farruko, no trate de competir, palomo. Esta canción es dedicada para todas las mujeres.
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0: la tarde, 18 minutos. Y en estos momentos queremos darle la bienvenida a todos los amigos que van saliendo de sus lugares de trabajo después de un arduo día de labores. Porque los lunes siempre todo se deja los viernes para lunes. Esto para lunes. Bueno, cae lunes. Están llenos de trabajo hoy, pero ya llegó el momento de salir. Están montando en sus vehículos, todos listos para degustar, disfrutar, relajarse, gozársela en su riquísimo tranque vehicular como todos los días. Ahora con la gasolina más cara y va a seguir mucho, mucho más cara este viernes.
1: Nena.
2: Aquí nadie es fácil. Ey, ya. Pobre Lee.
0: Me dañaron ya el día, loco.
2: Está estresado.
0: Y para atrás de eso, a todos los oyentes que en estos momentos nos sintonizan a las 5 de la tarde, ayer empecé mi dinámica, tú sabes, para cambiar mi plan B. Y me fue mal también. Ayer estaba pidiendo alguna plataforma. Pero como aquí en Amiga, ey, son rantan conductoras, rantan que reportan sintonía.
2: Pero yo vi que te quiere llevar puro mango.
0: Y entonces yo dije, bueno, para que una de las chicas me pueda hacer la carrera de mi casa a la emisora y de la emisora a mi casa, ni una dio esta boca es mía, nada más salió.
2: Mentira.
0: Nada más salió el megaviólogo. El salado no tiene día libre.
2: No, listo, en lo absoluto, ya. ¿Ah?
0: Ey, no me está. Son como 40. Ey, ninguna, nada. Di que no. No, yo quedé con los grillos.
2: Pobrecito, nadie quiere llevar.
0: Voy a venirme en una moto, ya no quiero nada. Ah, pero hubiera sido otro. Ahí sí, de una ya. Vez. Pero está bien, yo soy el. El ofe de. Ea, está bien.
2: ¿Eres qué?
0: El ofe de la misa.
2: El ofe.
0: Ey, ni pagando. Esto está peor. Porque yo no dije gratis. Yo dije pagando.
2: No, hombre, qué va. Pero así son.
0: Sí, hombre.
2: Dice por acá. Dice aquí. Bueno, Napo, tú mandas las coordenadas para ese fin de semana.
0: Ajo.
2: Si hay parking, ¿qué hay?
0: Dale, yo cojo ya un. Yo me voy en una plataforma.
3: Mafe, pero lo que pasa ahí es que el maestro Lee, como se mudó para el güey, nadie quiere ir para el güey.
0: Pero yo no sé quién dijo que yo vivo en el güey.
2: Ay, Dios. Dice por acá. Esperándole story time, feliz y bendecido. Buenos batiditos, oye.
0: Ajo.
2: Oye, la gente está on point. Dice por acá.
4: Mami, cuando venga el invierno, yo no quiero.
2: Cristo, ni digan eso. Dice por acá, listo con los snacks. En sintonía, esperando los story time de hoy. Espero que sean tan buenos como el del viernes. Dice por acá. Oye, la gente está mortificada por eso. Dios mío, increíble. Entonces, la pregunta del millón, pues, para la gente. ¿Están o no están listos para el club del story time hoy? Para que aprendan cosas nuevas. La primera lección fue Montes Apalaches. La gente aprendió los Montes Apalaches. Y vamos a seguir enseñando. Entonces, háblenme claro. Si ustedes están listos para... Que le sigamos enseñando.
0: Sí, claro.
2: Cuéntenme ustedes cosas.
0: O si no, nos ponemos a estresarnos a hablar de lo de lo que viene.
2: ¡Ay, mi madre! Dios santo. Hablen ya o callen para siempre. ¿Están o no están listos?
0: Yuri estaba cantando en antes.
2: Oye, yo vi.
0: Mandó un video cantando duro, duro.
2: Yo vi que ella me mandó algo.
0: Sí, estaba cantando.
2: Sí, es eso.
0: Sí, estaba cantando la canción de Afecta.
2: Mentira. ¿Cuál te mandó este? Espérate. ¿Este?
0: Sí.
2: Mi madre. Ahorita veo bien, amiga. Entonces, oye, ¿estás o no tan listo? Hoy la
0: no,
2: gente
0: la gente está como hormiga. La gente quiere hablar de problemas. Quieren hablar de problemas para estresar. No estoy empezando a hablar de problemas aquí, de lo que viene. de ya nos empezamos a estresar desde ya y empezamos con el cacalaqueo. O ustedes quieren ir relajado en el tranque. Mira, los que van para el West, para Tocumen, para todos estos lados, son los que menos deben de estar metiéndole mente a eso, porque lo que viene es feo. Ya lo que viene. Ustedes no quieren o no. Si no, bueno, hablamos de lo que viene, nos estresamos todos aquí. Está la gente como dormía, sí, se quedaron en Guarareo. ¿Qué es lo que está pasando? Todo en Guararé, güey. Ahora hay que, ¿cómo así que va a subir el viernes? Pero qué locura.
2: Ahora es que viene la cosa.
1: Algo personal.
0: Qué locura.
2: Como que no sé si estaban.
0: Es que andan como dormidos. Yo no sé qué es lo que les pasa hoy. ¿Quieren o no quieren Club de Storytime? Si no, empezamos a hablar de problemas, de desvivido, de que el que viene más caro, que va a subir el arroz, y lo vamos estresando todo. Que llegan a la casa ustedes que no quieren hablar con nadie.
1: Que llorar y me pague igual. Y volar.
2: Oye, me ha dado como alergia.
0: A mí también me tiene también. A todos los oyentes que nos escuchan hoy, la voz a mí, a Mafe. Estamos un poco emborrinados.
2: Estamos fuera de...
0: Estos cambios de clima, de verdad, que este fin de semana, esta variación de clima me afectó a mí, que el sábado yo, ey, ¿qué está pasando?
2: Horrible.
0: Empezó a... Yo dije, este es sinusitis, que... No. Domingo, cuando venía para acá, era... ¡Qué locura! Entonces usted tiene que ponerse chispa. ¡Chispa! ¿Qué es lo que es? ¿Quieren o no quieren Club de Storytime? Yo no veo ni chat. Mira,
2: dígale,
0: yo no,
2: DJ Lee, ¿cómo?
0: El chat está vacío. ¡Vamos! Mega WhatsApp lo veo lindo, Mafe. Y tú no, ni te mates con todo lo que traías de información buenísima. El club. Si ellos quieren hablar, ustedes son los que mandan, señores. Si ustedes quieren hablar de problemas, no hay problema.
2: Exacto.
0: Hablamos de lo que
2: de
0: va a subir. Es más, búsquenle la lista de todo lo que va a subir para que. O si usted se quiere desestresar, pausar los problemas un rato, porque ellos están ahí. Pausarlos un rato y ustedes relajarse en el tranque, en todo lo que. Que el compañero lo metió en lío con el jefe hoy. Que tantas cosas que le pasa a la gente. Mandó se quedó la nevera un poco abierta y toda la carne se dañó. Tanto problema que hay. Quieren relajarse, hablen claro.
3: Por favor, queremos Club de Story Time. Llevo un pasajero que está ansioso por escuchar, por favor.
2: Oye, pero ¿por dónde tú lo llevas? Porque esa carrera tiene que ser larga para que él, si no, va a quedar medio palo.
0: No quiero hablar
2: que
0: de baje. Carrera, yo no quiero hablar de carrera.
2: Dice por acá Kevin Castillo en sintonía hacia el West en el riquisísimo más feliz. Dice, Oli, yo sí quiero cuentitos de terror.
0: Venga.
2: Dice, muy buenas tardes, mira DJ Lee, para eso de hablar de problemas, hay tiempo después. Hoy es sí, story time,
0: es que eso es lo que estoy
2: después.
0: Diciendo, eso es lo que estoy diciendo.
2: Dice, hablen de los problemas y el estrés. Santo, mira, este quiere prender el rancho. Dice por acá. Mira. Dice por acá, buenas tardes, más feliz story time. Dice por acá.
5: Oye, pero aquí estoy. ¿Qué quieren? Aquí estoy. ¿Qué quieren? Vienen los historietas. Estoy cantando bien duro aquí en oficina.
2: Bien.
5: Buena tandita la de hoy.
2: Dice por acá, Yaye. Oye, mira esa comida espectacular.
0: Oye, pero Yaye, llévame a comer allá.
2: Dice, tengo mi mini story time.
0: Por favor.
2: Oye, buena comida esa. Dice, el problema lo vemos después. Lo importante, vamos con el story time.
0: Bien, es que eso es lo que yo le estoy
2: diciendo. Dice por acá, ya ready con los snacks. Ready, mándale story time. Mira, oye, buenas orejitas.
0: Oh, y la gente está pretty. Eso sí está.
2: Dice por acá, muchachos en sintonía, saludos. Dice, Oli, story time, saludos. Por acá, story time. Dice, desde las 3 estoy listo. Hola, Mafe, chicos. Preparada con mi snack en el tranque para mi story time de hoy. Dice por acá, sí, capitán, estamos listos. Por aquí.
6: Buenas tardes, Liz. Mafe. Estamos esperando esto ahorita.
2: Bien.
6: Estamos en un buen tranque en la entrada de Villalobos, para entrar a Villalobos, ¿qué?
0: Ajo,
6: estamos esperando esto ahorita.
2: Bien, bien, bien.
7: Buenas tardes, profesor. Y Eli, ¿qué es eso para Eli?
0: ¿Todo bien?
7: Oye, Eli, ahorita hay unos DJ de la cabina, ¿qué? No, no, claro.
0: No, no, no, no, no, no, no, no. ¿Qué estás hablando?
2: Oye,
0: estás hablando.
2: Dicen por acá.
8: Si Eli no es feliz, nadie es feliz. Hablen claro. Buenas
2: tardes. Dice por acá. Ese es de los problemas y el estrés, que llegue rápido a casa y ahí tiene y de sobra.
0: Sí, sí. Ey. Es que eso es lo que yo le digo. Ustedes tienen que, ey, busquen algo para relajarse. Los problemas están ahí, loco. Ey, bien
2: a flor de piel.
0: Sí, tú llegas a tu casa y que, mira, que no sé qué cosa.
2: Sí, ay, ya. Oye, por acá dice, la morocha esperando el story time en el riquísimo tranque rumbo al gym. Para el área norte. Aprovechando lo último del combustible que queda en el tanque. Abrazo, chicos. Dicen por acá rapidito, porque si no, no nos van a dejar pasar.
9: Ey, Lee, imagínate tú. No ha llegado el viernes y solamente estás contando lo que se viene y ya estás estresado y mucho más. Qué locura. Lanza la historita, loco. No le estés prestando atención a esa gente, hermano. Esa gente lo que te quiere dañar es el día, hermano.
2: Sí, dice loco. Por aquí.
0: ¿Qué dice mi hermano?
2: Los del West, tranquilo, pueden escuchar 7 story time.
0: Ay, ey, no, no, no, no.
2: Dice
0: no.
2: Por acá. Hola, soy nueva por aquí, siempre escucho story time. Saludos a mi hijo Detzel Fabián. Saludos de Ailey y Mafe.
0: Hola, hola, ¿cómo estás? Odette,
2: ¿cómo estás?
0: ¿Cómo estás?
2: Dice, hola, Lee. Le saluda Sadie, Mafe, besitos. Saludos para mi hija Briana, que todos los días los escuchamos en el rico tranque para el
0: eso,
2: este.
0: Eso.
2: Dice Storytime algo tenebroso como el viernes. Dice las enanas asesinas.
0: No, ay, que oye, lo que te...
2: No me acordaba de eso.
0: La enana asesina.
2: No me acordaba.
0: Sí, ey, lo que me pasó en el valle.
2: Oye, no me acordaba del Storytime que había
0: el viernes.
2: No,
0: te dijeron.
2: Estoy pensando que la gente está hablando de Europa.
0: No, no. El viernes tú echaste un Storytime mío, loco, que me.
2: Ya me acuerdo.
0: Que me perdí.
2: Es verdad que, que no te encontramos.
0: Te encontraron una enana en el valle. Bueno, Mafe, ya se lo merecen, hombre. Ya no vamos a caer en eso de que si el que está amargado, exacto, que quiere problemas, que mejor apague la radio y vaya viendo facturas y cosas y se parquee en la estación de combustible. Aquí no estamos para estar amargados. Aquí nosotros queremos que ustedes lleguen tranquilos a su casa, se relajen, disfruten, aguanten esos problemas un rato ahí, porque eso siempre van a estar. Así que, ¿para qué nos vamos a estresar? Sí, más preámbulo, Mafe, ¿estamos activos o no estamos activos?
2: Oye,
0: ya.
2: Sí. Oye, saludos a mi querido amigo Said. Said, ¿cómo andas?
0: Said, hombre.
2: ¿Cómo vas?
0: Said dijo que iba a traer una pizza uno de estos días. Oye, Dios, Said. ¡Ah, no es Said! Ah, perdón, pensé que era Said.
2: Ese no es Said.
0: me equivoqué, disculpa. Pero bueno, brother, pero está ahí, de todos modos. Cualquier cosa no nos ponemos bravos.
2: ¿Qué pasó, hermano mío? ¿Cómo estás? Un abrazote para ti. Ahí tenemos una conversación pendiente. Carro o nada, dice por acá.
9: Buenas tardes. ¿Qué dice la bella Mafe? La bruja mayor. ¿Qué dice el Meta LP, el DJ? El DJ de reconstrucción. Qué vato, no tiene arreglo ya. El mismo bandidillo mayor. El patrón. Ey, patrón. Ya estamos listos para el story time. Ya tengo un mundialcito aquí.
0: Dale,
9: de eso que tú sabes qué es lo que es, ¿no?
0: Sí, hombre.
9: Sí, ok, Mafe. De ese dulcito aquí con una Coca-Cola y fuere al Story Time.
0: Dale, dale, dale.
5: Mafe, yo le dije a Ali que lo buscaba por $20 y no quiso. ¿El cuánto quería pagar? ¿O cómo él quería pagar? Por eso es que ninguna de las de plataforma quería recogerlo.
0: Yo no.
5: Bandidillo.
10: Buenas tardes, Mafe, mi amor, ¿cómo estás? ¿Qué dice el compa Ali? Oye, ¿qué es eso que te secuestraron las enanas? Chuleta, eche cuento, compadre, eche cuento en historia.
2: No, es story time, ¿qué pasó?
0: Eso fue el viernes, hermanito. Dice, que le echó Mafe.
2: Saludos a los dos, que sea de terror el story time. Dice, el que quiere problemas, estar aburrido y estresado, que cambie de emisora. Pueden seguir hasta las 10 con el story time. Dice por acá, mira esto.
0: Tiene
2: que averiguarte eso. Pero Panamá, a las 5:33 de la tarde,
0: ajá,
2: te comento que tu tarde va a empezar a sonar así.
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0: es un placer para nosotros empezar a reventar la audiencia de Panamá. ¡Hey! Lunes, como ustedes saben, hoy le toca al club del Storytime. Entonces hoy le abrimos la puerta al club para hablar de cosas interesantes. El club pasado hablamos de los Montes Apalaches.
1: Montes Apalaches, correcto.
0: Dimos un poquito de docencia, de dónde queda, etcétera, cosas que suceden, las reglas y demás. Entonces, hoy, al tocarnos el club del Storytime, yo es que, hey, ¿sabes qué? Vamos a hablar de algo interesante. Vamos a darle a la gente contexto.
1: Claro.
0: Vamos a darle información. Y para la tarde de hoy.
1: Oye.
0: Es más, aquí lo tengo.
1: Quiero decirle a los oyentes que ya estamos live en TikTok.
0: Oye, sí.
1: Ya está la gente ahí, hombre. Activa. Qué pocotón. Ya están ahí. Toda mi gente de TikTok.
0: Activa la gente.
1: Ahí,
0: de
1: ahí,
0: TikTok.
1: Ahí. Manténganse ahí.
0: Me encanta. Ahora, Lee. Ajá. Antes de darle. O sea, oficialmente. O sea, ¿tú te imaginas tener tanto dinero que puedas construir una casa durante 38 años?
2: ¡Cómo clase!
1: ¿Cómo así? ¿38 años?
0: Ajá. O sea, tener tanta plata que puedas estar construyendo una casa durante 38 años.
1: Dios.
0: Pero, que en esta casa, alguna de las escaleras no llevan a ninguna parte. Hay puertas que abren contra paredes.
2: ¡Cómo clase!
0: Y algunas ventanas dan directamente hacia otras habitaciones. Ahora, imagínate que ya tienes esta casa, sí, pero que todo esto lo construiste de esa manera porque crees que los espíritus de las personas asesinadas por algo que tiene que ver contigo te están buscando.
2: ¡Cómo clase!
1: Poco. Que mi mente está así. Fuerte.
0: Total, ¿eh?
1: Sí, claro.
0: Ahora tienes que tener mucha plata para pasar 38 años construyendo una casa. Así que, señores y señores, al club del Storytime hoy oficialmente.
1: Ajá.
0: Llega la historia de la mansión Winchester.
1: Dios.
0: Vamos a ver contexto, porque yo creo que ya cuando a ti te dicen Winchester,
1: okay,
0: se te pueden venir algunas ideas de que tú dices, oye, pero es que este nombre para mí tiene, mira, ya la gente estaba súper activa,
1: sí.
0: Ya la gente estaba clara. Ya la gente tiene como una idea de Winchester.
1: Okay.
0: Que es Winchester.
1: Claro.
0: Entonces, hoy que vamos a hablar de la mansión Winchester, yo creo que hay que hablar primero de el personaje principal que tiene que ver con todo lo que es la mansión Winchester.
1: Okay.
0: En este caso es Sarah Lockwood. Pero que cuando ella se casa con este man, se llama Sarah Lockwood Winchester.
1: Winchester.
0: Ella se pone el Winchester.
1: Ok.
0: Mira, la gente de una vez está activa. Yo no sabía que ustedes sabían tanto de la mansión.
1: Qué bonito, ¿eh?
0: Esta Sarah, ella nació en New Haven, en Connecticut, en el 39. En el 62, ella se casó con William Wirt Winchester, que él era el heredero de la fortuna Winchester Repeating Arms, la compañía de los famosos rifles Winchester.
1: Ah, ok.
0: O sea, se estaba casando con el man.
1: Magnate.
0: El man, ajá. Exactamente. ¿Qué pasa? Que en la historia ella sufre dos pérdidas enormes. A ella se le muere la hija, que se llamaba Annie. Esta niña murió pues siendo bebé en el 66. Y años después, en el 81,
1: ajá,
0: se muere el marido de tuberculosis. O sea, ella pierde a la hija y al marido.
1: Oh.
0: Fue un golpe fuerte para ella.
1: Fuertísimo, claro.
0: ¿Qué pasa? Que al morir él, Sarah heredó una fortuna demasiado grande, pero demasiado. Y no solamente hereda una fortuna, sino que este man también le dejó una participación importante en la empresa.
1: Ah, sí.
0: O sea, la man quedó montada dentro de la comitiva, o sea,
1: la directiva de
0: la directiva de la compañía Winchester.
1: Oh.
0: Que eran los manes de las armas.
1: Ok.
0: Bueno, resulta, pasa y acontece que ella, como en el 85, 86, ella se trasladó a California y compró una pequeña casa de campo de 8 habitaciones. Una
1: pequeña, chiquitica, una chocita ahí.
0: Algo pequeño, cerca de San José. Y allí es donde empieza lo que viene.
1: Dios.
0: ¿Qué pasa? Dicen que después que muere el esposo,
1: okay,
0: y ella hereda la fortuna, ella hereda la posición en la empresa, ella quería, como no tenía conocimiento de qué hacer con tanto dinero, y el tema de la participación de ella en la empresa.
1: Ok.
0: Ella quería contactar al marido.
1: ¿Quería contactar al marido?
0: Ajá. Ella quería hablar con el espíritu del marido. Y es ahí donde ella contrata una medium.
1: Ok.
0: Para poder contactarse con el esposo. Porque obviamente tenía que ser a través de alguien. ¿Qué pasa? Dice que cuando ellos le están haciendo la sesión y toda la cosa, la medium le dijo a ella que las muertes de su familia, o sea, la muerte de la hija y del marido, estaban relacionadas con los espíritus de las personas asesinadas por los rifles Winchester. Porque esa familia, al parecer, tenía como un tipo o de maldición, como que había un algo que los había puesto en esta maldición de que como que todas las armas de ustedes que maten a las personas, esos espíritus los dañarán. Entonces, que para ella poder huirle a esto, ya que uno, ella llevaba el apellido del marido; dos, había heredado la fortuna; tres, tras eso había quedado dentro de la comitiva de la fábrica de armas. Ella lo que tenía que hacer, según lo que decía el espíritu del marido, era trasladarse al oeste y construir continuamente una casa para mantener a esos espíritus lejos de ella.
1: Ah, ok, ok.
0: O sea que ella, si quería que los espíritus la dejaran en paz,
1: okay,
0: ella tenía que estar continuamente como transformando la casa, haciéndole remodelaciones, o sea, construyéndola. Dicen por ahí que ella hizo exactamente lo que la medium le dijo. O sea, dice que ella agarró sus cosas. Chao que te vi, yo me voy de aquí. Yo voy para adelante. Yo voy a empezar a hacer lo que esta mamá me dijo, porque yo no quiero perder a más gente. Ya perdí a mi hija, ya perdí a mi marido, y ahora he quedado yo, sí, con toda la plata de Winchester, montada en la empresa y todo, pero
1: yo no sé si ahora,
0: yo no sé si ahora eso viene por mí. Todo esto como paranormal. Entonces, es aquí donde ella decide construir y remodelar la casa cada cierto tiempo. Lo que pasaron fueron décadas en eso. Entonces, para que la gente tenga una idea. Entonces, ahora, ¿qué es la famosa? Porque quiero que sepan que esto tiene esta página en... Si tú lo googleas, tú vas a encontrar la Winchester Mystery House. Tú vas a encontrar una página que se llama así.
1: ¿Ah, sí?
0: Exacto. Esta es la antigua residencia de Sarah Winchester en San José, California.
1: San José, California.
0: Ajá. Obviamente, lo que comenzó como una pequeña casa de campo terminó convirtiéndose en una enorme mansión victoriana construida y modificada durante aproximadamente 36, 38 años. Hoy en día, esta casa es un lugar histórico y de hecho de atracción turística, sobre todo para los que les encanta el turismo de terror. Hay gente que viaja hoy en día por distintos países a hacer este famoso turismo de terror.
1: Okay.
0: Gente que se dedica a ir a lugares embrujados. Ahora, este lugar es famoso tanto por su arquitectura extraordinaria como por las leyendas que rodean, obviamente, a esta familia y sobre todo que la rodean a ella y a todos los fenómenos paranormales. De hecho, esta casa está incluida en el National Register of Historic Places. Y aparte de eso, está reconocida como California Historical Landmark. O sea, okay, esta casa tiene todos los méritos y todos los reconocimientos de museo, no museo, etc. Entonces, obviamente, la casa existe. La casa es real. La construcción durante décadas es real. Las puertas, escaleras y arquitecturas extrañas, porque la casa es súper extraña por dentro, dice.
1: Sí.
0: Que una vez tú entras. Entonces, lo que aún no se sabe con certeza es el por qué ella construyó algunas partes de la casa de cierta manera. Si la construyó para esconderse de los muertos o para confundirlos. Porque hay una parte, ajá, de esa sesión con la medium que dice que no la sabe todo el mundo, sino que quedó top secret de la familia. Ahora, DJ Lee, como para que la gente tenga una idea de la casa, qué tan grande es.
1: Oh.
0: Una casa que empezó de 8 habitaciones,
1: ajá,
0: terminó con 160 habitaciones.
1: 160.
0: 24.000 pies cuadrados. 2.000 puertas.
1: Oh.
0: 10.000 ventanas. 47 escaleras.
1: 47.
2: ¡Oh, clase!
0: 6 cocinas, 13 baños y lo que llaman alrededor de 52 pasillos. O sea, con esto tú te imaginas lo enorme que viene casa, siendo esta casa.
1: Oye, y esta tenebrosa también,
0: dice,
1: con tantas habitaciones.
0: Que en esta casa es súper fácil perderse. Pero súper fácil. De hecho, cuando tú entras a Winchester Mystery House en Google, o sea, mira cómo es esta mansión. Ajá.
1: Es una mansión inmensa.
0: Mira, aquí está, la tienes, ve. Mira el virtualmente cómo se ve. Mira la cantidad de habitaciones.
1: Esa señora, ¿cómo haría en esa casa ahí para vivir tan grande?
0: Exacto. Dicen que uno, es súper fácil perderse en esta casa, porque dice que tú puedes estar subiendo sobre una escalera y cuando llegas al final, la escalera da con una pared.
1: Oh.
0: Ajá, y tienes que volver a bajar. O por ejemplo, dice que abres una ventana y la ventana da para otro cuarto, no da para hacia afuera.
2: ¡Oh, clase!
0: Dice que abres, dice que, ay, voy a abrir esta puerta, y es una pared. O sea, cuando abres. Y es una pared. Entonces, la casa está hecha de una manera muy, muy, muy rara. Y aquí es donde viene el asunto. Espérate, que la gente, yo no sabía que la gente estaba tan interesada en esta mansión. Dice por acá, Mafe, ella fue la heredera de la fábrica. Ella quedó dentro de la directiva. El
1: esposo.
0: El espacio del esposo lo heredó ella. Dice por acá, Gabriel, unidad 86, Saldaña. Dice por acá, dice, pobre la que limpia. No, total, imagínate, esa casa es enorme. Yo siento que tú, para moverte de la sala, ponte que a la otra sala que tiene esa casa, tú tienes que ir como en carrito, algo, porque tú ahí a pie, dije, media hora para allá y atrás. Dice por acá, dice la mansión que, dice por acá, dice, yo me pierdo nada más con entrar, Mafe. Total, oye, me encanta que la gente de una vez vaya buscando, porque al final la idea de hacer el club del Storytime es este, darles mucho contexto y que ustedes también aprendan de cosas que quizás no sabían o que habían escuchado muy vagamente. Pero es muy grande la casa. O sea, ella, digamos que cada mes, o yo no sé, cada año, o cada 6 meses, cada 4 meses, la man agregaba un pedazo nuevo. Lo más loco es que ella estaba en ese momento sola.
1: Esta casa
0: sola.
1: Está grandísima, Mafe Suárez.
0: Imagínate, Liz, que 160 habitaciones y tú durmiendo en una.
1: No, eso debe ser tenebroso, eso es lo que te estoy diciendo.
0: Dice por acá.
1: Y de la forma que está hecha.
0: Dice por acá. Esos son los problemas que necesitamos, Lee. ¿Qué hago con tanto dinero como la Winchester? Total, dice por acá. Dice que, es que dicen que de noche esa casa es muy, o sea, tiene una vibra muy fuerte. De hecho, ya Napo la buscó de noche por acá. Increíble.
1: ¿La buscó de noche?
0: Sí, sí, la buscó por acá. Uy, ¿esto qué es? De muñequito. Okay. Dice por aquí, de Supernatural, del arma matademonios, la Winchester. Dice, activo desde Atlanta. ¿Qué dice la gente? Dice por acá, la mansión Winchester. Dice por aquí, rapidito, me encanta, porque también ustedes en el club del Storytime pueden ir también opinando.
3: Sí, hey, Lee, tú estás en una habitación y alguien te dice, Lee, ayúdame. ¿Cómo tú la localizas?
0: Exacto.
1: No, que va.
0: Imagínate. Dice por acá, Lee, vamos a formar una fiesta con enanas en esa casa.
1: Pero esto, manes.
0: Ahí ni fiesta a ti te dan ganas.
4: Mafe, respóndeme algo. ¿Esa casa es más grande que el castillo de Buckingham o qué?
0: No tanto, pero a nivel de mansiones es súper grande.
5: Hello, hello. Buenas tardes, chicos. ¿Cómo están? Aparecí. ¿Cómo estás, Mafe? ¿Cómo estás, Lee, cariño?
1: Bien.
5: Saluditos, chicos. Feliz inicio de semana para todos.
1: Igual para ti.
0: Oye, por acá, saludos para mi querida Erika Quiñones, que está en sintonía. Ella, me encanta. Erika también está buscando en la web.
1: La gente empezó a buscar.
0: La gente ya empezó a buscar porque en la web ellos, o sea, esta casa se volvió tan famosa.
1: Ajá.
0: Que esta casa hoy en día es patrimonio, está reconocida por museos y no solo eso, a nivel turístico es una, ajá, casa que genera bastante. Dice
1: mucha
0: por
1: gente
0: acá,
1: vaya a
0: es
1: ver.
0: Esta. Bueno, tengo que verla por fuera, corazón. Dice por acá, hay como 300 fotos. Sí, dice, está bien grandísima. ¿Quién no se pierde? Dice por acá, Lee tratando de urdir el chamuco y se abre esta puerta.
1: No, mira, ahí sí, hay, ajá, cosas raras.
0: Pero es que mira, abres esta puerta y mira dónde te lleva. Ajá. O mira a dónde te saca. O sea, saca, imagínate tú huyendo por ahí, ¡pum! Te caíste. O sea, que ella la tenía incluso hasta diseñada. O sea, la pregunta es, a la hora que ella diseñaba esto de esta manera tan atroz, ella como dueña de la casa se tenía que saber la casa a revés y al derecho, qué puerta abría y qué puerta llevaba a dónde. Claro que está, que yo no sé si con el pasar del tiempo, si ella iba envejeciendo, esto se le iba olvidando. Porque, por ejemplo, esa puerta que te saca es directo, quedas en el aire y te caíste y te... muerto quedas.
1: Claro, Mafe. Ella tenía que saberse todo el rincón. Yo me imagino con la edad ella después. O sea,
0: era un laberinto.
1: Se le tuvo que haber olvidado un poco de cosas.
0: Era un laberinto. Dice por acá, dice que se parece a mi casa en Sao Paulo. Dice, santo Dios, milagro, no ha salido un loco que la quiere comprar. No creo que esto sea vendido a una persona al ser ya patrimonio.
1: No, ya.
0: Eso ya nada que ver. Dice por acá, buenas, debut y despedida para mí con este story time. Si sigo, no duermo. Un abrazo, mis bro. ¿Qué pasó, Mega? ¿Cómo
1: está, corazón bello? El brother ahí, hombre.
0: Dice por acá. Solo
6: eso. Buenas tardes, Mafe. Buenas tardes. Dierlit, bendición para ti y a tus seres queridos.
1: Amén.
6: Reportándose en sintonía el comando aduanero. Saludos para todo el personal de la Mega.
7: Está bien grandísima.
6: A Mega Claudia, la teacher, la profer, Mega Chuga, el amarillito y todo el personal de la Mega.
0: Bien. Ahora,
1: ajá.
0: Los que están en la página web, porque vamos a entrar a otro terreno.
1: ¿Otro terreno?
0: Claro. Resulta, pasa y acontece que esta casa tiene algo chévere.
1: Algo chévere.
0: Cuando tú entras al Winchester Mystery House, tú entras a la página, aquí dice eventos que vienen. Quiero que sepas, DJ Lee, y no sé cómo decirte esto, porque miren, yo me considero una persona que a mí me encanta esto. El tema paranormal, el tema espiritual, a mí me fascina. Me siento súper cómoda con esto. He sido una persona que he aprendido a desarrollar el respeto por las cosas. Obviamente, en qué puedo comentar, qué no. Pero no sé hasta dónde llegaría, porque en esta casa tú puedes celebrar cumpleaños.
1: ¡No!
0: ¡Bodas!
1: ¡No! ¡Qué locura!
0: Cualquier evento que tú quieras, tú puedes elegir en qué parte de la casa lo quieres hacer.
1: No me digas que también te puedes quedar a dormir, porque ese sería el colmo.
0: Esto lo rentan para eventos privados. Pero imagínate si uno de mis invitados se pierde. ¿Tú te imaginas que no es que yo voy a celebrar una boda aquí? De una vez me cae la maldición de sus manes.
1: Sí.
0: No soy ni Winchester, no tengo capaz ni la plata de esos manes.
1: Te vas
0: me
1: a
0: cayó
1: ese
0: la
1: problema.
0: Salazón.
1: Te vas a comprar ese problema.
0: Entonces, aparte de que aquí tú puedes alquilar para hacer bodas, todo eso, porque dice que han habido, oye, muchísimas bodas, gente que se casa. Por eso te digo, no sé si mi amor o mi gusto por este tipo de cosas llegue hasta esa excentricidad.
1: No,
0: ¿sabes? Pasa, resulta y acontece que la casa tiene tours.
1: Ya me imaginaba eso.
0: Para la gente que le fascina el turismo de terror. La casa, tú puedes comprar el ticket. Y hay un tour en específico que es uno de los más famosos. Digo, tiene como cuatro de los tours que son bien famosos. Hay uno que es bien famoso, que es el del ático y el del sótano. Te llevan al sótano y al ático de esa casa. Mira que hoy en día ellos tienen personal obviamente dirigido para cada área. Y dicen que este es una de las áreas más pesadas que tiene la mansión.
1: Dios.
0: Pero como ellos no podían tener este tipo de tours, hay otro que es el que rompe todos los esquemas, que es un tour que se hace de noche. Pero literal, el tour se llama Flashlight Tour.
1: ¡No!
0: ¿Qué quiere decir?
1: Por Dios.
0: Que tú solo vas, como decimos en buen panameño, con el flashlight.
1: Dios.
0: Con to oscuro. To con to. Ahora, ellos te venden el paquete aparte de que tú puedas tomar fotos. Te explico por qué. Porque a muchas personas les ha pasado que cuando han tomado fotos hay inquilinos en la foto.
1: No.
0: Entonces, señoras y señores, esta casa tiene algo que se llama el Venetian Dining Room. Dice que un visitante identificado como Steven J., el chico este es de Florida, dice que él tomó varias fotografías durante una visita a inicios de los 2000. Y según él, las fotos anteriores y las posteriores eran normales. Pero varias imágenes tomadas específicamente en esta parte de la casa le mostraban cosas extrañas. Que en su momento, cuando él tomó las fotos, no estaba de esa manera. Es decir, dice que en las fotos a este man le salieron gente sentada. Y todos estaban mirándolo. A esta casa llegó el investigador, que es muy famoso, en el 2001, de algo que se llama Skeptical Inquirer.
1: Ajá.
0: Él se llama Joe Nickel. Él fue a investigar la mansión con otro friend.
1: Ajá.
0: Porque él es escéptico a todas estas cosas. O sea, este es de estos manes que nada que ver. Adivine este man qué le pasó allá adentro. Porque él llevó equipos.
1: ¿Qué le pasó, sí, a Mapestuárez?
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0: Dolo. A todos los oyentes también sepan que estamos live TikTok. Estamos en el canal 783 más móvil y a través del app. Así que, para que sepan, ten clarito ahí.
1: Oye, dice la gente por acá. Escuchemos aquí, Dios mío, esto está encendido.
2: Mafe, Maestro Lee, mi pasajero acaba de bajarse. Y adivina, descargó la aplicación para seguir escuchando el Story Time.
1: Oye, por acá Joana dice, buenas, ¿qué pasó, corazón? Dice por aquí, hello, Mafecita, Maestro Lee, Yuseika reportando sintonía, ¿qué pasó, amiga? Aquí entrando en colapso de imaginar que escuché voces y abro una puerta y se abre una pared. ¿Tú te imaginas? Esa está fuerte. O que estés en el tour y te pierdas. Ahí ya yo voy gritando por todos lados.
3: Ey, hay registro que alguien se ha perdido en esa casa o qué. Imagínate, te metes tú en un lado que nadie conoce, no sé. Esa casa no está explorada 100%.
1: Lo que pasa es que esa casa, de hecho, cuando hacen los tours, es como mandatorio que sean tanta cantidad de personas, o sea, nunca ponen ni una de más. No sé si me imagino que es por lo grande o qué es lo

0: que es. Dice por acá, ¿te imaginas una fiesta con DJ Lee ahí y todos sus frenes? Hacen más flojo. Dice por acá, en sintonía.
1: Ay, ay, tiene su bocina ahí.
0: Oye, antes de seguir, dice por acá, buenas tardes chicos, feliz inicio de semana. Ey, ¿dónde pueden hacer una fiesta o un tour allá con mi suegra para ver si se pierde?
1: Ey, ey.
0: Porque mira el atrevido. Dice por acá, dije, haces tu boda y ahí mismo pierdes a tu suegra. ¿Te imaginas, Meg, esa vaina? Increíble. Dice por acá.
2: Buenas tardes, buenas tardes. Mafe, Bru. Bendición para los dos y bendición para la familia Mega. Feliz inicio de semana. Bueno, eso de esa mansión la había escuchado anteriormente y es muy interesante. Poniéndolo desde el punto de vista, como sea, es interesante ver la historia más que todo. Pero mi pregunta de millón es, ¿a quién le quedó toda esa plata?
0: Ya la tengo.
2: Saludos, Luis Carlos.
0: Wow. Por acá, Paoli en sintonía, Katherine también. Pero tenemos información para ustedes, gente, antes de seguir. 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
0: 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Oye, por acá tengo la información para ustedes. Dice, saliendo de la oficina me perdí casi todo el story time. Hoy hay club del story time, corazón. Viene lo bueno.
1: Ajá.
0: Antes de seguir con la parte de las cosas que han sucedido, que le han sucedido a personas que han ido a la casa.
1: Ok.
0: Y es que, ¿quién administra la casa hoy en día? ¿O qué pasó con esa casa realmente? Quiero que sepan que Sara no dejó la mansión como una herencia familiar.
1: No.
0: Para que alguien siguiera viviendo allí.
1: Ok.
0: Su testamento dice que repartía sus bienes entre familiares, empleados y fideicomisos. Su sobrina favorita, Marion Daisy Merriman, recibió dinero, propiedades y las pertenencias de Sara, incluyendo los objetos que estaban en sus casas. Dice, hoy en día el museo señala específicamente que esta sobrina recibió $3,000, los objetos personales y un fideicomiso de $200,000, cuyos ingresos recibirá durante su vida. La mansión como tal terminó siendo vendida. ¿Por qué no se la quedó la familia de Sara? Porque era demasiado costoso mantenerla. Según la propiedad y la propia historia del Winchester Mystery House, el testamento de Sara indicaba que la propiedad debía venderse porque sus familiares no podían afrontar el mantenimiento y las reparaciones de una casa de semejante tamaño. En aquella época, la finca completa tenía alrededor de 160 acres. Entonces, después de su muerte, la propiedad y los terrenos fueron divididos y vendidos mediante una subasta.
1: Ok.
0: O sea, empezaron a subastar. Y aquí es donde viene la parte buena. Aquí entra una familia apellido Brown.
1: Brown.
0: John y Maine Brown. Dice que originalmente ni siquiera tenían como proyecto convertir la mansión en un museo. Ellos querían desarrollar los terrenos como un espacio de recreación familiar. O sea, la querían para ellos.
1: Ok.
0: Incluso ellos lo que querían hacer en la parte de atrás era como construir un parque con atracciones. Pero la gente a su alrededor estaba obsesionada con la casa. Así que ellos cambiaron de plan y decidieron abrirla al público.
1: La gente alrededor estaba obsesionada.
0: Ajá. Dice que esta mansión empezó como atracción turística en el año 23. O sea, un año después que muere Sara. Y allí es donde empiezan a abrirle la puerta a todo el público. Y la esposa del man que la compra fue una de las primeras guías en hacer el recorrido. Ahora, honestamente, si tú me preguntas a mí, para mí que ellos hay un algo que ellos sabían o no, por algo, qué ellos algo. Querían eso. Ajá. Porque si así como la gente estaba obsesionada, ellos también tenían que saber esa mansión cómo había sido construida. ¿Tú crees que yo le voy a comprar la casa a alguien que yo sé que la hizo por un tema espiritual y que las escaleras están por un lado, la puerta está por otro, que no salgo ni al cuarto, que yo siento que allá había un algo más? ¿Qué pasa? Imagínate, ellos convirtieron esta casa en un espacio de turista. Dice que en menos de un año de que ella había muerto,
1: ya ellos la habían hecho así.
0: Exacto. Entonces, hoy en día, Winchester Mystery House LLC o LLC, actualmente la propiedad es oficialmente propiedad de, valga la redundancia, Winchester Mystery House, una organización privada dedicada a preservar y administrar la casa y hacerla accesible al público. La propiedad, o sea, la propia organización se describe actualmente como la encargada de cuidar, preservar y compartir la casa de Sara Winchester. Ahora, la compañía esta, que se llama así, que es privada, está vinculada uh-huh. a los descendientes de John y Maine Brown. O sea, eso realmente ha quedado entre ellos. Entre esa ellos familia volvió Brown. A ellos, ajá. Que claro, me imagino que a medida que eso iba pasando, ya los manes, que hey, vamos a crear una sociedad y esto se va a llamar así. Dice que la línea histórica viene siendo Sara Winchester, luego John y Maine Brown.
1: Ajá.
0: Luego la familia sigue vinculada a la operación durante décadas y hoy en día se llama Winchester Mystery House LLC como sociedad privada, pero que tiene que ver con descendientes de la familia Brown. Ahora, aquí también está metido en la vuelta con esta sociedad el National Park Service, quienes administran cierta parte porque es considerado histórico. O sea que aquí también vienen las influencias de que también, digo, era la mujer del man, de los rifles, de etcétera, etcétera. Entonces, Así es que ha quedado la casa. Dice que eso sí, la casa nunca quedó vacía como tal. Fueron algunas cosas que ella le heredó a la familia. Me parece a mí también que, escuchando un poco de esto, ella fue una tipa súper inteligente.
1: Claro.
0: Porque aparte de decir, hey, ¿sabes qué? Mi familia no se puede quedar con esta casa, porque si tú le heredas a tu familia, con el billete que tú tenías, tu familia la podía, me parece a mí, que mantener. O si tú se la dabas y si ellos querían vender, ok. A mí me parece que aquí es donde ella jugó inteligente. Yo no voy a dejar que mi familia se quede con este problema.
1: Claro.
0: Porque solo ella sabía de qué manera construyó la casa.
1: ¿Y para qué?
0: ¿Y para qué? Porque según la sesión espiritista que ella tiene con la medium es la que le da las coordenadas de qué era lo que tenía que hacer para que los espíritus de toda esa gente que ha pelado el bollo, que peló el bollo en ese momento por un arma Winchester,
1: okay,
0: no fueran tras ella. Entonces yo me imagino que ella, sabes que yo no voy a dejar a mi familia con este problema. O sea, eso no va a pasar. Y que lo agarre la otra gente. Cabe resaltar que hoy en día esos Brown están lucrando de eso, porque ahí dice que eso es un gentear que va todos los días.
1: Sí, todos los días.
0: Ajá. Están los tours, eso. Entonces, DJ Lee, el man este que fue para allá, el Joe Nickel, con un amigo, dice que él fue con los aparatejos que él tiene, que son para medir todo esto. Dice que al man se le empezaron a cambiar las temperaturas en los aparatos.
1: Sí.
0: Empezaron a hacer como ruidos y empezó a ver ciertas características un poco extrañas en la estructura de esta casa. O sea que a él, que es escéptico, le salieron dos que tres cositas. Ahora, todavía, y desde los 2000, se hacen los famosos recorridos nocturnos con linternas. Dice que obviamente esto es un recorrido a pie.
1: Claro.
0: Por la mansión completamente oscura.
1: Oh.
0: Para que sepas, esta man le hizo a la mansión un cuarto de sesiones espiritistas.
1: Oh.
0: Porque ella seguía viéndose con la medium. El recorrido ese de la linterna,
1: ajá,
0: pasa por este cuarto.
1: No.
0: Y por la famosa Door of No Return, o sea, la puerta sin retorno. A saber tú si te metes por esa puerta, si es que si no sales, o cómo es la cosa. Entonces, dice que durante este recorrido lo hizo un periodista. Y dice que él experimentó que las puertas hacen unos sonidos bien raros. Y no solo la puerta, los pisos. Y que inmediatamente tú entras a esa casa, esté prendida o apagada, tú empiezas a estar mirando para atrás.
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1: Bueno, mi gente, volvemos con más información. 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
2: Oye, por acá te cuento que para evitar aglomeraciones en andenes y accesos, el Centro de Control de Operaciones está regulado el flujo de pasajeros con medidas preventivas, entre ellas la detención temporal de ciertas escaleras mecánicas. 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
2: Oye, por acá dice la gente, dice qué miedo, yo no voy ni aunque me paguen, y después de todo, ¿de qué murió Sara? Bueno, te cuento que ella murió un 5 de septiembre.
1: Ok.
2: Oye, 5 de septiembre, mija. Bueno, ella murió a los 82 años.
1: ¿82?
2: Ajá, ella murió de un, ¿cómo se llama? Insuficiencia cardíaca. Murió mientras dormía, adivina, en su residencia.
1: Ella murió ahí.
2: Ajá. ¿Qué te parece?
1: Fuerte.
2: Dice por acá.
1: Fuerte.
2: Sí, ella tiene que salir.
3: Hey, Mafe, esa es la foto que sale la gente ahí y no están. Yo me estoy recordando la película del fotógrafo, la china. El loco toma la foto y le sale la novia. El loco pesa como 50 kilos. Y cuando se pesa, el loco es que le duele el cuello. No sé si lo ha visto. Y cuando se pesa, el loco pesa 100 kilos. Ay, ¿cómo está el hombre? Pesa tanto si el loco es flaquito. Cuando se toma la foto, sale la foto del loco, la novia encima de él en los hombros. Ese era el sobrepeso que tenía el loco. ¡Qué locura!
4: Y esos Brown no son los padres de Charlie Brown, el dueño de Snoopy.
2: Bueno, uno nunca sabe, la verdad, porque ajá. Dice por aquí, saludos hasta Pozosol de Agua Dulce para la familia Nieto González. Y para ir terminando con ustedes,
1: ajá,
2: y todo lo que pasa en la mansión, como le comentaba, este lugar tiene o sea, muchas partes de la casa que son como icónicas. Dice que en el 2010, DJ Lee, durante un flashlight tour en octubre, que fue en octubre casualmente, una visitante identificada como Kayla de California tomó una fotografía de la parte frontal de la casa.
1: Ok.
2: Normal, ella dice que para el recuerdo, ¿no? Dice que según ella se acuerda, en el momento que ella la toma, esa zona estaba acordonada por ende no había personas allí, porque ellos van acordonando y ellos son los que te dicen cómo y a qué hora pasas.
1: Ok.
2: Dice que cuando ella revisa la foto posteriormente, había la figura de una mujer mayor con una camisa blanca parada en las escaleras.
1: Bien.
2: Hoy en día, la Winchester Mystery House compró esa fotografía y la tiene en un relato de su
1: época. ¿Le compraron la fotografía?
2: Ajá.
1: Fuerte.
2: O sea que sí hay cositas.
1: Si hay cositas, si ellos la compraron, no va a caer y qué.
2: ¿Para qué tú quieres esa foto?
1: Si es mentirilla.
2: A mí me parece que esta familia Brown tiene, o sea, algo tiene que ser.
1: No, ellos están metidos en la película.
2: De excentricidad y todo eso, ¿no? Entonces, a otra persona durante el Halloween Flashlight Tour del 2020, ¿qué pasa? Resulta, pasa y acontece que el Flashlight Tour, ok, es todos los días, pues. Pero hay uno en especial que es el del día del Halloween. El que yo estaba buscando, pero en la otra casa.
1: Ok.
2: Ese obviamente es más costoso porque es el día de Halloween. Mm-hmm. Y pues va mucha gente. En el 2020 hicieron, obviamente, el Halloween Flashlight Tour en la Winchester Mystery House. Y fue una chica llamada Jennifer T. de California. Dice que ella tomó bastante fotos dentro de una habitación. Claro está, ella pagó el paquete donde te dejan tomar fotos.
1: Ok.
2: Cuando ella revisó las imágenes, dice que ella vio como una cara, una cabeza cubierta con una especie de tela que salía en un espejo del fondo. La fotografía,
1: ajá,
2: también la compró Winchester Mystery House. ¿Qué les parece? Y ellos mismos la postearon para que, o sea, como que la gente supiera, pues, y antes de que la pela fuera, vocifera eso por ahí. Pasa que al parecer, como que a las personas que van a este Flashlight Tour son las que más le pasan cosas.
1: Ay, Dios mío.
2: En el 2020 también fue una chica que se llama Gaby, de ahí mismo, de los alrededores, y dice que a ella, o sea, esta fue Millie, esta fue en vivo y de todo color, a ella le salió una figura alta y oscura al fondo de unas escaleras. Pero adivina, el man estaba parado, parece, en un área que no está abierta al público, porque la casa sí tiene áreas que no puedes recorrer.
1: ¿Ah, sí?
2: Entonces la pregunta es, ¿qué hacía esa persona? ¿O quién era? Porque estaba en un lado donde no se puede ir. Ahora, uno de los más recientes es el caso del 2023.
1: Oh,
2: el Shadow Figure. Ajá. Que hay un youtuber que decide ir a la casa. Él se llama Dylan. Y él grabó dentro de la mansión en el 2023.
1: Ok.
2: Dice que él captó una figura de sombra mientras grababa desde el Hall of Fire hacia el conservatorio y el corredor que conduce hacia la habitación de Sara. O sea, a ellos le apareció en la cámara la figura esta que daba con el pasillo que te lleva al cuarto donde murió Sara. Dice que los empleados de allí, porque oye, tú también tienes que tener los seres cuadrados para trabajar ahí,
1: ni loco.
2: ¿Me entiendes? Dice que incluso actualmente ellos todavía les pasan muchísimas experiencias extrañas, voces, pasos, sensaciones de presencia, figuras en los pasillos. Dice que en esos pasillos se le aparece cuanta vaina. Y ya se ha convertido entre ellos como muy normal. Ahora, la cherry on top, la cereza del pastel.
1: Ajá.
2: El 13 de marzo del
1: 2025.
2: O 25. Sea, el año pasado. La Winchester Mystery House, o sea, ellos mismos, organizaron una investigación paranormal nocturna de 3 horas con los investigadores famosos de este disque Haunted Nights.
1: Oh.
2: Ellos lo llevaron a esos manes. Y la propia casa la presentó como una investigación práctica para intentar registrar actividad paranormal debido a todo lo que la gente ve, mira y todo eso y demás. Obviamente se llevaron tecnología, cuestiones, equipos modernos, pero resulta, pasa y acontece que no dijeron qué pasó.
1: ¡No! No dijeron qué pasó, no. Qué resultado. Ajá. Esto fue algo para ellos, privado. Ajá,
2: como privado, en algún momento cuando se les intervino, dijeron que no pasaba nada.
1: No, qué va.
2: Que no pasaba nada. ¿Qué les parece?
1: Fuerte.
2: Chao que te vi. Ahora, siento que todo en esta casa ha pasado, o pasa obviamente quizás mucho de noche, en los famosos flashlight tours.
1: Es que es lo que han dicho, ¿no?
2: Ahorita mismo, yo tengo aquí abierta la página. Creo que aquí está el flashlight tour, mansion.
1: Dice, todo el que quiera hable con Mafe y pueden ir con Mafe a ese flash.
2: Mira, aquí está la mansión tour. Accesibilidad Act Tour. El jardín.
1: Mafe los acompaña.
2: Creo que todavía no sale el flashlight.
1: Ustedes nada más paguen el vuelo y el boleto. Y Mafe con mucho gusto los acompaña ya a hacer ese flash night
2: aquí
1: tour.
2: Aquí está. Flashlight,
1: perdón, yo
2: que dice que. Ok, Halloween. Es que quiero buscar el ticket Flashlight Tour. Aquí está. Dice que. Bueno, todavía no las tienen disponibles como tal. Pero hay un tema con esta casa que creo que la acomodaron. Sabes que los tours en esta casa los movieron y solo son hasta las 4 de la tarde.
1: Ajo. Dice Simón que la sopa va bien adelantada.
2: Bien, me parece. Ahora, para dejarlos picados.
1: Ajá.
2: A todos ustedes. El Flashlight Tour no es algo solo de la Winchester Mystery House. El Flashlight Tour también lo están haciendo, o mejor dicho, acá se llama Flashlight Experience.
1: Experience, Dios mío.
2: Lo hacen también en el Haunted Warren Museum.
0: En ese momento, Cell sintió el verdadero terror.
2: En el Museo de los Warren, que actualmente no. Tiene una nueva sede en Salem, Massachusetts. De hecho, este año, al cumplir los 400 años de todo este tema, desde que arranca todo es Salem, Massachusetts y demás, este año van a exhibir a Annabelle. En vivo y a todo color, para que sepas. Entonces, el Flashlight Experience, que ya está, este sí ya está disponible para comprar, cuesta 130 palos. Puedes entrar desde los 12 años.
1: ¿Qué dice Megatampa en TikTok? Habla, hermanazo.
2: Hay para el día de Halloween. Y la última tanda es a las 11:30 de la noche.
1: No, qué va.
2: Para hacerlo. Nada más que, por ejemplo, esto dice que solo entran en grupo de 8. O sea, que tú no vas con el montón de gente.
1: 8 nada más.
2: Son 8 personas solamente. No puedes usar celular. Acá sí no te permiten andar en la grabadeira y la cosa. Yo casualmente lo tengo abierto aquí ahorita, el ticket y eso, porque yo estaba averiguando para ir. Y ese mismo día, que todavía hay cupo para el sábado 31 de octubre. Mira, aquí está la hora libre. Aquí dice, a donde tengo los tickets para comprar, 11:40. El Flashlight Experience. Dice que tengo derecho a qué. Ah, dice que voy a ver en el Flashlight Experience más de 1,000 objetos embrujados. Dice que obviamente voy con un guía, pero tengo que ir con mi linternita. Dice que voy a ver reliquias de cultos y todas esas cosas. Dice que ellos también tienen, o sea, todos los artefactos que están allí, porque ese es el museo de los Warren. O sea, no son réplicas, son los originales.
1: Oh.
2: Los que ellos sacaron de las casas donde ellos hacían las sesiones espiritistas, sacaban demonios y toda la vaina. Porque recuerden que la mujer era espiritista, pero este man era demoniólogo.
1: Oh. Imagínate.
2: Ajá. Y obviamente pues solo va a estar allá. Y tengo la opción, según lo que estoy leyendo aquí, en este Flashlight Experience de verano, Abel.
1: Ay,
2: DJ Lee está asustado porque él dice que si yo voy para allá, cuando yo regreso, si soy otra.
1: Sí.
2: ¿O qué es lo que hay? Vamos a ver qué sucede de aquí a allá.
1: Bueno.
2: Dice por acá, Mafe, vamos, pero en el último turno. Es que ese es el que tengo, el de las 11:40. Ese es el ticket que vamos a ver qué sucede.
1: ¿Y qué dice ella?
2: Dice,
1: ¿qué?
2: Y arrastramos sí, a Lee.
1: ¿Cómo no?
2: Dice,
1: yo las acompaño hasta
2: cerca. El aeropuerto.
1: Ajá. No, yo me quedo en un barcito por acá.
2: Dice, cada vez que muestran a esa muñeca pasa algo feo.
1: Sí.
2: Dice, pensé que ibas a decir en los Montes Apalaches.